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2: Hola, ¿qué tal? Acá John Barrera y espero te encuentres bastante bien. En esta sesión me di a la tarea de mezclar algunos elementos del house, tomando influencias de las residencias en Ibiza, que justo están a punto de terminar, y bueno, eso me lleva a Circo Loco, que esta semana anunció que hará su mega fiesta este 28 de noviembre en Bosques de Aragón. Solo que leí rumores de que tienen problemas con los permisos. Entonces, esperemos que sí se arme para poder ir a bailar al ritmo del house. Estás escuchando Estudio Polymarch por los 40.

0: Muy bien, pues estamos de regreso y el ambiente se mantiene en los sotios, a pesar de que es domingo. Antes de que se me olvide, nos vemos mañana en Tupilejo, Tlalpan, a las 6 p.m. en el Festival del Elote. Voy a echar DJ set con mucha high energy. Oh yeah. La música continúa en Estudio Polymarch por los 40.
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11: ¿Qué tal, Polylovers? Excelente domingo. Disfruta el atardecer con buena música. Soy Víctor Estrella y dale volumen.

0: Regresamos. Gracias por conectar con nosotros como cada semana. Ahora, también los domingos. Por favor, envía tus comentarios a Polimarch Oficial y Víctor Estrella, DJ Polimarch. Los abrazo y quédense con el Back to Back en Estudio Polimarch por los 40.
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1: Buen fin de semana para todos. Qué gusto darles la bienvenida a Del 40 al 1. Prepárense, ¿eh? Porque vamos a disfrutar lo mejor de la música en este desfile de los 40. Los saluda Paulina Valerio.
2: Hola, soy Roberto Contreras de este lado, dándoles la bienvenida al conteo que ustedes mismos construyen votando por sus canciones favoritas a través de la app de los 40 y por supuesto en los40.com.mx.
1: Exacto, Robert. Aquí ustedes son los que deciden qué temas se quedan dentro de las 40 casillas más importantes de la semana.
2: Por eso la invitación está abierta. Queremos saber cuál es tu canción favorita. Compártela en nuestras redes sociales en @los40mx.
1: No los hacemos esperar más. Suban ese volumen porque aquí comienza el viaje musical de la semana. Bienvenidos a Del 40 al 1.
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0: El uno somos Roberto Contreras
1: y Paulina Valerio. Gracias por acompañarnos este fin de semana en este recorrido que hemos escuchado canciones que apenas comienzan su ascenso y bueno, otras que siguen dando la pelea por mantenerse en el conteo.
0: Lo cierto es que todas tienen el mismo objetivo, llegar hasta la cima, y para lograrlo necesitan de tu apoyo. Vota por tu artista favorito desde la app de los 40 o ya lo sabes, desde nuestro sitio oficial.
1: Todavía queda mucha música por descubrir. Quédate en la señal de los 40 porque enseguida te revelamos más posiciones aquí en Del 40 al 1.
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1: 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Esto es del 40 al 1. Soy Roberto Contreras. Gracias por pasar este fin de semana con nosotros y disfrutar la música que tú has convertido en la favorita de todos.
0: Yo soy Paulina Valerio y lo que viene a continuación reúne, pues, a esas canciones que se mantienen fuertes en el conteo y que buscan seguir escalando posiciones.
1: Pero ese siguiente paso depende de ti. Recuerda que al terminar esta edición puedes votar por tu canción o artista favorito en nuestras plataformas.
0: Oye, una cosa más antes de irnos a música, si es que nos gustaría que nos compartieras tu pronóstico de número uno para esta semana. Puedes enviarlo a través de @los40mx y por el momento seguimos con más aquí en Del 40 al 1.
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0: Atención, atención, llegó ese bonito momento de conocer la canción más votada de la semana. Esta edición fue una producción de Juan Carlos Hernández Cuen. Somos Paulina Valerio y Roberto Contreras.
1: Gracias por acompañarnos. Nos escuchamos la próxima semana en los 40 con más del 40 al 1. ¡Feliz fin! Para el cierre de esta edición de Del 40 al 1, esta latina, esta colombiana, ingresa con todo, conquistando con este sencillo de su nuevo trabajo, No Me Arrepiento de Sentir Tanto. Karol G con Judeline y Rusowski, esto es Baby Wow. Disfruta.

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0: Muy buenas noches, bienvenidas y bienvenidos a La Hora Nacional. El próximo 15 de septiembre conmemoramos un día que forma parte de nuestra memoria como nación, el inicio de la independencia de México.
1: Nuestro país se ha construido con ideas, acciones, así como el esfuerzo de mujeres y hombres que en distintos momentos han contribuido a transformar a México, lo que significa honrar nuestras raíces y seguir construyendo entre todas y todos el país que queremos.
0: Entre las mujeres que hicieron historia durante la lucha de independencia se encuentran Josefa Ortiz Téllez Girón, Leona Vicario, Manuela Medina y Gertrudis Bocanegra. Ellas demostraron que la libertad también lleva nombre de mujer.
1: Además, conoceremos el desenlace de México Canta 2, el concurso que de alguna manera está cambiando la narrativa de la música y promueve el arte, el talento y la paz.
0: Hablando de música, tendremos un recorrido por una de las grandes expresiones de nuestra identidad, el mariachi, este género reconocido en el mundo.
1: Aprovechamos también para recordarles que los leemos en nuestras redes sociales. Si tienen alguna duda, sugerencia o requieren de información sobre alguno de nuestros temas, nos encuentran como La Hora Nacional Oficial en YouTube, Facebook, Instagram, TikTok, X, Spotify y en el número telefónico 5534-834239. También nos pueden enviar un correo electrónico a lahoranacional@segov.gov.mx.
0: Hoy concluyó la iniciativa México Canta 2 y conoceremos a quienes hicieron suyo el género del regional mexicano, pero también una nueva generación de artistas que busca renovar la narrativa de nuestra música y mantener vivas a través del arte y la cultura nuestras raíces mexicanas.
1: Los ganadores tendrán una participación especial este 15 de septiembre cuando se presenten nada más y nada menos que en el Zócalo de la Ciudad de México durante la ceremonia del Grito de Independencia.
2: Hoy concluyó México Canta 2, el concurso binacional que reunió a jóvenes de México y Estados Unidos para impulsar nuevas voces y nuevas narrativas dentro de la música regional mexicana. La convocatoria estuvo dirigida a jóvenes de entre 18 y 29 años y buscó que la música hablara de amor, desamor, identidad, diversidad, superación y orgullo por nuestras raíces mexicanas. México Canta 2 forma parte de la estrategia integral de atención a las causas y plantea a la cultura y a la música como herramientas para abrir oportunidades a las juventudes, fortalecer su talento y cambiar las narrativas tradicionales de la música. En esta segunda edición se registraron 16.289 jóvenes de México y Estados Unidos. De ellos fueron seleccionados 14 semifinalistas, 7 representantes de cada país. Después de las semifinales, 2 participantes más avanzaron a la siguiente etapa mediante la votación del público. Y hoy, en la gran final, el público eligió quiénes serían los ganadores de esta segunda edición. Más allá del concurso, se abrirá camino a una nueva generación de artistas. Muy pronto, en La Hora Nacional, los ganadores de México Canta 2.

0: 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Porque transformar la realidad del país implica ir al origen de las problemáticas, fortalecer a las comunidades y abrir oportunidades para todas y todos.
1: En nuestra siguiente cápsula conoceremos algunos avances de la estrategia Atención a las Causas en distintas comunidades del país.
2: Es una institución estratégica del Estado mexicano, responsable de la gobernabilidad, la conducción de la política interior y la relación con los distintos órdenes de gobierno. 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Con todas estas acciones, la Secretaría de Gobernación coloca los derechos y el bienestar de las personas en el centro de la política interior del país.
3: Conspiradoras, espías, combatientes, cuidadoras, todas ellas valientes mujeres que desde distintas trincheras y de distintas formas lucharon por la independencia de México. Conspiradoras, mujeres que arriesgaron su posición social y participaron en conspiraciones contra el régimen español, que tejieron redes de apoyo a los insurgentes, reunieron dinero, uniformes y armas. Mujeres que expresaron sus opiniones políticas propias en tertulias y en las calles, que difundieron escritos clandestinos e intentaron convencer a los soldados realistas de desertar. Cuidadoras. Mujeres que se fueron con sus familias completas a engrosar los ejércitos insurgentes, donde se encargaron de alimentar y cuidar a los enfermos y heridos. Algunas vieron morir a sus esposos e hijos mayores en los combates y a sus hijos e hijas pequeños por enfermedades o agotamiento. Espías. Mujeres que espiaban los movimientos realistas y pasaban la información a los líderes insurgentes. Entregaban cartas o armamento de un lugar a otro. Obstruían caminos y servían de guías de las partidas rebeldes. Combatientes. Mujeres que en situaciones desesperadas se convirtieron en combatientes encargadas de defender posiciones, de enfriar los cañones o liberar a sus familiares. Aunque fueron pocas, algunas incluso llegaron a comandar destacamentos insurgentes. Los virreyes y los comandantes castigaron la rebelión política de las mujeres, pero también la transgresión moral, por realizar actividades que no se consideraban propias de su sexo. Las mujeres sufrieron detenciones arbitrarias, la reclusión en casas de recogida, que funcionaban como cárceles, el rapto para ser utilizadas como moneda de cambio, la tortura para delatar a sus cómplices, y la ejecución a través del fusilamiento, la decapitación y la exposición de los cuerpos a modo de escarmiento. Fueron tantas las mujeres que apoyaron la lucha que en 1817 un comandante realista escribió al virrey que por sus rumbos no había una mujer que no fuera una verdadera insurgenta. Sin la valentía y el sacrificio de todas esas mujeres, el anhelo de un México independiente no se habría hecho realidad en 1821.
0: Cuando hablamos de la independencia, solemos recordar nombres como Miguel Hidalgo, José María Morelos o Vicente Guerrero. Pero aquella lucha tuvo protagonistas mujeres que arriesgaron su libertad, su patrimonio e incluso su vida. La historia de México también se escribió con voz de mujer.
1: Fueron conspiradoras, espías, combatientes, mensajeras y cuidadoras. Mujeres que participaron activamente en el movimiento insurgente y que durante mucho tiempo no ocuparon el lugar que merecían en nuestra memoria histórica. Hoy recuperaremos sus historias y comenzamos con una figura fundamental. Ella es Josefa Ortiz Téllez Girón, conocida como La Corregidora.
3: María Josefa Crescencia Ortiz Téllez Girón fue una mujer de convicciones propias que luchó por forjar una nación justa, libre e igualitaria. Nació el 19 de abril de 1773 en una familia criolla y quedó huérfana muy joven. Estudió en el Colegio de las Vizcaínas, una de las pocas instituciones enfocadas en la instrucción de mujeres. En 1793 contrajo matrimonio con el abogado Miguel Domínguez, con quien tuvo 14 hijos. En 1802, Miguel Domínguez fue nombrado corregidor de Querétaro. Allí, Josefa se ganó la simpatía de la comunidad criolla, de los indios y de los mestizos mediante obras de caridad y protección a favor de los pobres y los desvalidos, de las viudas y de los huérfanos. La invasión napoleónica a España en 1808 provocó una crisis política que alcanzó al continente americano. En Nueva España comenzaron a formarse grupos de criollos que querían la autonomía, rechazaban el mal gobierno y exigían el respeto a la soberanía del pueblo. En Querétaro, Josefa Ortiz organizó en su casa veladas literarias, cuyo verdadero objetivo era construir un plan de insurrección. A ellas concurrieron personajes como el párroco Miguel Hidalgo, los capitanes de milicias Ignacio Allende y Juan Aldama, los hermanos Epigmenio y Emeterio González. Josefa no solo ofreció el espacio para realizar las reuniones, también participó activamente informando cualquier noticia y haciendo llegar de manera segura comunicados y correos entre los conjurados. Descubierta la conspiración, Josefa lo informó a Allende, quien se encontraba en San Miguel el Grande. Ella fue aprehendida el 15 de septiembre, al mismo tiempo que estaba por iniciar en el pueblo de Dolores, Guanajuato, la lucha encabezada por Miguel Hidalgo. Josefa pronto fue liberada y continuó en contacto con los insurrectos, brindando apoyo a la causa. Sin embargo, las autoridades sabían de su simpatía con la insurgencia, por lo que, acusada de sediciosa, fue aprehendida nuevamente en 1813, con su última hija en brazos y trasladada al convento de Santa Teresa, en la Ciudad de México. Durante su reclusión, escribió al virrey:
4: ignoro cuáles sean mis delitos que han merecido semejante castigo. Yo estoy bien segura de que serán los que hayan forjado mis enemigos, enemigos de la paz.
3: Estuvo recluida hasta junio de 1817. Tras la consumación de la independencia y el ascenso de Agustín de Iturbide como emperador de México, Josefa rechazó formar parte de la corte imperial, por considerar que contradecía sus principios. Una vez instaurada la república, doña Josefa mantuvo cercanía con los principales actores políticos y rechazó recibir alguna recompensa por su papel en la lucha por la independencia. Josefa Ortiz, forjadora de una conciencia libertaria contra la opresión, a favor de la formación de un gobierno representativo y justo, murió el 2 de marzo de 1829.
0: Verona Vicario fue una mujer que convirtió sus recursos, sus contactos y su convicción en herramientas para apoyar la causa insurgente. Demostró que la libertad también se defiende con inteligencia, decisión y valentía.
1: Colaboró como informante para transmitir mensajes y apoyar a quienes lucharon por la independencia. Vamos a conocer más de su historia.
3: María de la Soledad Leona Camila Vicario Fernández de San Salvador, conocida como Leona Vicario, nació el 10 de abril de 1789. Fue hija de uno de los matrimonios más ricos de la Nueva España, lo que le permitió tener acceso a una educación amplia, que más tarde puso al servicio de la lucha de independencia, usando los nombres de los personajes de libros que leyó para crear un código secreto y mandar mensajes cifrados. A los 18 años quedó huérfana y bajo la tutela de su tío Agustín Pomposo, un reconocido abogado de la época. A pesar del cariño familiar que había entre ellos, tuvieron posturas políticas antagónicas. Leona apoyó el proyecto autonomista criollo y la insurgencia independentista, mientras que Agustín fue un fiel defensor de la monarquía española. Leona se incorporó a la agrupación secreta Los Guadalupes, que se formó cuando en 1808 el incipiente movimiento de criollos que buscaba la autonomía de la Nueva España fue duramente reprimido. Aprovechando su posición de clase, colaboró como espía y correo para que las ideas de libertad y autonomía circularan entre las clases criollas. Tras el llamado de Miguel Hidalgo en 1810, Leona Vicario aportó recursos propios, tanto para la lucha armada como para la edición de periódicos que defendían la libertad y la participación de las mujeres. También apoyó económicamente a las familias de los insurgentes apresados. En 1813, Leona fue detenida y recluida en el convento de Belén en la Ciudad de México. Durante sus juicios, no delató a ninguno de sus compañeros, a pesar de las presiones y la incautación de sus bienes. Su lealtad al movimiento y valor en esos interrogatorios protegieron a decenas de personas. Tras un audaz escape, Leona llegó a Oaxaca, en donde se incorporó a la insurgencia de Morelos y se casó con Andrés Quintana Roo. Pero el movimiento de Morelos se fue resquebrajando y Leona tuvo que huir con Quintana Roo durante años. En enero de 1817, Leona tuvo que dar a luz a su primogénita Genoveva en una cueva de Achipixtla. Aprovechando su vulnerabilidad por los cuidados maternos, Leona y Andrés fueron traicionados y apresados. Estuvieron detenidos hasta 1821, que se consumó la independencia. En 1831, Lucas Alamán, el futuro líder del Partido Conservador, quiso denostar la participación de Leona Vicario en la independencia, calificándola de heroísmo romancesco y afirmando que ella se había incorporado a la insurgencia solo para seguir a su esposo Andrés Quintana Roo. Leona Vicario escribió una aguda y contundente respuesta en defensa de la autonomía política de las mujeres.
5: Confiese usted, señor Alamán, que no solo el amor es el móvil de las acciones de las mujeres, que ellas son capaces de todos los entusiasmos y que los deseos de la gloria y la libertad de la patria no les son unos sentimientos extraños. En todas las naciones del mundo ha sido apreciado el patriotismo de las mujeres. ¿Qué tiene de extraño ni ridículo el que una mujer ame a su patria y le preste los servicios que pueda para que a estos se les dé por burla el título de heroísmo romancesco?
0: En septiembre los mexicanos nos reunimos alrededor de nuestra historia. Han pasado 216 años desde que inició la lucha de independencia y desde entonces nuestro país ha atravesado por profundos cambios y transformaciones.
1: Conmemorar esta fecha no significa solamente recordar el pasado, también implica mirar nuestra reconstrucción histórica y valorar nuestra libertad.
0: Al hablar de independencia vienen a la memoria nombres como Miguel Hidalgo, José María Morelos, Josefa Ortiz y Leona Vicario. Sin embargo, aquel movimiento fue mucho más amplio.
1: Miles de mujeres y hombres participaron de distintas maneras en un proceso que transformó para siempre la historia de lo que entonces era la Nueva España.
0: Todo comenzó en la madrugada del 16 de septiembre de 1810, cuando Miguel Hidalgo llamó a levantarse contra el dominio español. Pero con el paso del tiempo, la noche del 15 se convirtió en una de las grandes tradiciones cívicas de nuestro país.
1: Lejos de resolverse rápidamente, el conflicto se prolongó durante 11 años con distintas etapas, enfrentamientos y protagonistas.

0: Hidalgo fue capturado y fusilado en 1811 y posteriormente José María Morelos y Pavón asumió un papel central en el movimiento.
1: En 1813 convocó al Congreso de Chilpancingo, donde presentó Sentimientos de la Nación, un documento fundamental para pensar el proyecto de una nación independiente.
0: Los años siguientes estuvieron marcados por nuevos enfrentamientos y por la resistencia de distintos grupos insurgentes. Finalmente, en 1821, 11 años después del levantamiento inicial, se concretó la consumación de la independencia. El 27 de septiembre de ese año, el ejército trigarante entró a la Ciudad de México y llegó a su fin el dominio español.
1: Pero conseguir la independencia solo fue el inicio. Había que organizar un nuevo gobierno, crear instituciones, establecer leyes, enfrentar una situación económica muy complicada y sobre todo comenzar a definir qué significaba ser una nación independiente.
0: Por eso, cuando este 15 de septiembre escuchemos un Viva México, estamos recordando un proceso que permitió construir un país independiente, pero también una historia que nos recuerda que la libertad requiere del cuidado, participación y responsabilidad de cada generación.
1: Si hablamos de identidad mexicana, hay una palabra que inmediatamente nos lleva a la música. Mariachi. Sus instrumentos, sus voces y sus interpretaciones forman parte del paisaje sonoro de México.
0: En la siguiente cápsula vamos a conocer los elementos musicales que caracterizan este género y parte de la historia de una expresión cultural que se convirtió en uno de los grandes símbolos de México.

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1: Nada más melódico y alegre que la música del mariachi. Sus orígenes se remontan al pueblo de Cocula en el estado de Jalisco. Algunas fuentes dicen que su nombre se debe a la palabra mariachi, que significa boda en francés. Otra teoría es que proviene del nombre de María, por los festejos patronales de la Virgen. En la época del Porfiriato, esta música se consideraba popular. Fue hasta la Revolución Mexicana que la música mariachi se extendió por todo el territorio nacional. En 1930 fue el mariachi de Cirilo Marmolejo el que introdujo el traje de charro y el sonido de la trompeta.
2: La música del mariachi es producto del mestizaje de ritmos de varias culturas. Es una fusión de sonidos huicharicas, purépechas, guaguas y afromestizos. La fusión sonora de guitarras, violines, caracolas, teponastles, flautas de carrizo y otros instrumentos indígenas es la chispa que ocasionó el nacimiento de un nuevo género, el mariachi.
1: Su apogeo llegó durante la campaña presidencial de Lázaro Cárdenas, quien llevó de gira por todo el país al mariachi Vargas de Tecatitlán. En los siguientes años, la época de oro del cine mexicano popularizó este género. Actualmente su alcance es mundial. De hecho, en 2011 la UNESCO lo declaró como patrimonio cultural inmaterial de la humanidad. El mariachi integra en su repertorio canciones rancheras, corridos, huapangos y sones jarochos, es decir, música tradicional y regional mexicana. Su origen mexicano nos hace sentirnos orgullosos.

0: Ya llegaron las fiestas patrias y también las ganas de celebrar a México. Aquí van algunas opciones para disfrutar el grito de independencia.
1: En la Ciudad de México, el Zócalo será nuevamente uno de los puntos principales de la celebración del 15 de septiembre. Contará con los finalistas del concurso México Canta 2.
0: También hay opciones culturales. En el Museo de Historia Natural y Cultura Ambiental puedes participar en el taller Ornitología Sagrada, dedicado a conocer el significado de las aves en las culturas del México antiguo. La entrada es libre.
1: También puedes darte una vuelta por el Palacio de Bellas Artes, donde se presenta el Ballet Folclórico de México de Amalia Hernández. Una muy buena opción para celebrar nuestras tradiciones a través de la música y la danza.
0: Y cerramos con una invitación para quienes disfrutan de la fotografía.
1: Para conocer más sobre esta propuesta y saber dónde visitarla, vamos a platicar con sus organizadores.
0: Hoy vamos a hablar sobre Fotoseptiembre y particularmente sobre algunas de las actividades que hay dentro de su temática, que es naturalezas no humanas. Bienvenidos a la Hora Nacional. Si nos pueden ayudar, por favor, diciendo sus nombres y a qué se dedican en todo este evento fotográfico.
2: Yo soy Petrushka, formo parte del Festival Tragaluz, soy la directora de imagen, de diseño, pues toda la cara del festival.
3: Y yo soy Jesús Cornejo, soy director general del Festival Tragaluz. Juntos estamos ahora presentando y estamos aquí porque a través del Festival Tragaluz recibimos una invitación del Centro de la Imagen, que organiza cada dos años el Festival Fotoseptiembre, un gran festival que sucede alrededor de todo el país. Tiene como invitado siempre un país y un estado invitado. En esta ocasión nosotros, como festival, fuimos el estado invitado de Michoacán. Con esta gran colaboración que estamos justo inaugurando el día de hoy, estamos muy felices de venimos de ahí, pues se presentó una exposición colectiva de fotografía contemporánea michoacana. Básicamente es una muestra de 17 proyectos fotográficos de artistas, tanto de la fotografía, del video, del cine, de la instalación, incluso también inteligencia artificial, en donde se tratan temáticas que van más allá, básicamente sobre las naturalezas no humanas, sobre el tema de la ficción, sobre los territorios, sobre las experiencias propias, y sobre todo lo más importante es mostrar nosotros como Festival Michoacano y como artistas michoacanos, un panorama en el cual Michoacán cuenta otro tipo de historias, cuenta historias creativas, cuenta proyectos que están al alcance desde local, estatal, nacional e internacional.
2: Esta es la cuarta emisión del festival y hemos llevado justo el origen, un poco el tema del agua y ahora dijimos era el fuego, ¿no? Lo que representa el tema del ritual en Michoacán también, ¿no? O sea, toda la comunidad purépecha, o sea, todo termina en el año del fuego, o sea, hay una representación muy contundente hacia el fuego y también a manera cromática, o sea, si te fijas, el Día de Muertos, el Cempasúchil, la Monarca, o sea, todo lo que tiene que ver mucho con la identidad michoacana viene de este color muy cálido y este color muy en referencia al fuego.
0: ¿Hasta cuándo, y recuérdenos en dónde, podemos ver estas fotografías?
2: El festival se va a llevar a cabo en Michoacán, pero ahorita justamente esta exposición, la de los futuros abiertos, que está en el Centro de la Imagen dentro del marco de Fotoseptiembre, se inauguró el 10 de septiembre y va a estar hasta febrero.
3: En la plaza de la Ciudad de la, en el mero centro de la Ciudad de México.
0: Buenísimo.
4: ¿Redes sociales?
3: Es @festivaltragaluz, nos encuentran en Instagram, en Facebook también lo encuentran como Festival Tragaluz y en la página como festivaltragaluz.com. Los invitamos a que nos visiten porque tenemos una actividad muy llena desde septiembre hasta noviembre, básicamente el 31 de octubre, con 25 actividades desde talleres, exposiciones, recorridos fotográficos, viajes, revisiones de portafolios, diálogos, básicamente que es como, ahora que comentas esto, Cha, yo siempre pienso como michoacano que si cualquier persona quiere practicar cualquier tipo de género fotográfico en México, tienen que ir a Michoacán. Ahí van a encontrar.
2: Ahí está.
3: Todo lo que necesiten.
1: Perfecto, Chucho. Pues muchísimas gracias.
3: Gracias.
1: Petrushka, muchísimas gracias. Les agradecemos mucho su visita. Pues habrá que ir, ¿no? A ver al hermosísimo estado de Michoacán fotografiado.
3: Exactamente. Mientras tanto, en el Centro de la Imagen pueden visitar un pedacito de Michoacán.
1: Exactamente. Muchísimas gracias. Y así llegamos al final de nuestra Chilanguía por esta semana, pero el próximo domingo les tendremos más información cultural.

0: Aunque no existe un texto oficial del discurso que Miguel Hidalgo pronunció el 16 de septiembre, se sabe que fue un llamado a la emancipación, a la libertad de los mexicanos y a la soberanía de nuestro pueblo, como un derecho que todos tenemos.
1: Que estas palabras nos recuerden que la libertad no es solo una página de nuestra historia, sino una herencia que se construye y se defiende todos los días. Hacemos una pausa aquí en La Hora Nacional y volvemos en unos minutos.
0: Antes de irnos, enviamos saludos para Cecilio Godínez, allá en Dolores Hidalgo, Guanajuato, precisamente la cuna de la independencia. También para Verónica Muñoz Centeno y Gerardo Domínguez.
1: Un saludo muy especial para José Manuel Esquivel Alcalá en Zacatecas. Y también mandamos abrazos a Alicia BFG, Carolina Corona Villarreal, Areli Nájera, Rafael Vázquez Castro y Sergio Puga.
0: Gracias por acompañarnos cada semana. Recuerden que nos encuentran como La Hora Nacional Oficial en YouTube, Facebook, Instagram, TikTok, X, Spotify y el número 5534-8342-39. Pueden enviarnos un correo electrónico a lahoranacional@segov.gob.mx.
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0: Continuamos en la Hora Nacional y en esta segunda parte hablaremos de la prevención, los servicios de salud y la responsabilidad que tenemos durante estas fechas.
1: En el tema de protección civil les diremos cómo actuar antes, durante y después de un sismo o un huracán.
0: Tendremos información para cuidar nuestra salud a propósito del Día Internacional de la Migraña, una enfermedad neurológica incapacitante que afecta la vida familiar, laboral y cotidiana de quienes la padecen.
1: En nuestros flashazos del bienestar les daremos algunas recomendaciones para ahorrar energía eléctrica en su hogar o trabajo.
0: En estas fiestas patrias, todas y todos tenemos la responsabilidad de cuidar a nuestros animalitos de compañía de la pirotecnia.
1: Y por supuesto, conoceremos parte de la riqueza cultural y gastronómica que nos acompaña, desde los sabores de nuestra cocina hasta la charrería y las actividades que se realizarán en distintos puntos del país. No se vayan porque les diremos dónde pueden celebrar nuestras fiestas patrias.
0: Ante un sismo, la prevención puede hacer la diferencia. En México hemos fortalecido la cultura de protección civil con mejores sistemas de alerta, protocolos de actuación y una mejor participación de la sociedad.
1: Recordemos que estar informados, identificar riesgos y saber cómo actuar antes, durante y después de una emergencia nos ayuda a protegernos y a cuidar a los demás.
0: México es un país sísmico y por lo mismo los temblores son parte de nuestra realidad. Pero en los últimos días hemos visto noticias sobre movimientos fuertes en varias partes del mundo y mucha gente se está preguntando si acaso estamos viviendo una actividad sísmica fuera de lo normal.
1: Y para entender qué está pasando y sobre todo, ¿qué podemos hacer para reducir riesgos en casa, en la escuela o en la oficina? Está con nosotros el doctor Carlos Valdés González, investigador y jefe del Departamento de Sismología del Instituto de Geofísica de la UNAM. Doctor, bienvenido a la Hora Nacional.
2: Muchas gracias, es un placer y un gusto estar con ustedes.
1: Qué bueno que viene porque sí, tenemos esta pregunta, muchas personas que tembló acá, que tembló allá, con esta leyenda que hay ahora de que septiembre es el mes peligroso.
2: Sí, es muy entendible y la lógica apunta en esa dirección. Vemos los sismos de Venezuela, Colombia, Perú, hace unos pocos días también en Costa Rica, y nos preguntamos, ¿seguimos nosotros? La respuesta es no. Creo que lo que vale la pena es que lo veamos como un recordatorio. Si seguimos mejorando la preparación, evitaremos situaciones como las que ya vivimos, que fueron realmente sorprendentes. Las imágenes lo dejan a uno pensando mucho.
0: Porque en realidad todavía no es posible predecir la ocurrencia de un sismo. Lo único que nos queda por hacer es la preparación.
2: Exacto. Y yo diría que no hay la capacidad porque no sepamos cómo hacerlo. Tecnológicamente no es posible. Necesitaríamos colocar sensores a una profundidad de 40, 50 o 60 kilómetros debajo de la tierra. Entonces, mientras no encontremos una forma de colocar sensores que en ese lugar nos midan directamente la deformación, lo mejor es la parte de la prevención, construir adecuadamente y socialmente estar también prevenidos y preparados.
1: Y ahora que hablaba de construir de manera adecuada, ¿qué sugiere usted para los constructores y para las personas que habitan estos lugares?
2: La ciudad ha crecido de manera importante y una de las cosas que debemos de ver, y es algo no tan difícil de hacer, es primero enterarnos de cuándo fue construida el lugar en donde vivimos, ya sea un edificio o una vivienda. ¿Por qué esto es importante? Porque han surgido reglamentos de construcción en diferentes años. El más importante o el relevante fue después del sismo del 85, surge en 1986. Este reglamento se ha modificado en varias ocasiones más, pero es un reglamento muy estricto. Entonces, si mi casa o edificio fue construido unos años antes, no está obligado a seguir las instrucciones o la norma constructiva que establece ese reglamento. Ahí nos queda a nosotros más bien esa responsabilidad, el ver si nuestra construcción es antes del 86, el tratar de ver qué es lo que podríamos hacer para mejorar esa estructura para que sea más resistente. Una de las sugerencias es revisar con cuidado nuestra vivienda, ver los muros, ver si hay agrietamientos, que aunque sean pequeños, si yo veo una grieta en esta dirección, marcarle un lado y otro lado con un paréntesis y poner la fecha en la que lo estoy haciendo y estimar más o menos el grosor de esa grieta. Lo que me está indicando es que ese puede ser un punto de debilidad. Si yo veo un muro con muchas grietas, más o menos en la misma dirección, lo anoto y eso también lo anoto en una libreta y reviso cada 6 meses o después de que hay un sismo. Después de que hay un sismo, si esa grieta se extendió, me está sugiriendo que el sismo tiene una influencia en esa parte de la vivienda. Y esto nos ayuda para que podamos nosotros hablar con un amigo que sea ingeniero, que sea arquitecto y decirles, en tal lugar de la casa yo encontré esto. Entonces estamos dando un diagnóstico y esto nos ayudaría a familiarizarnos con esos sitios seguros y con el estado, le llamamos estado de salud, que guarda la estructura. Es algo que podemos hacer ahora que viene un simulacro, una cosa muy importante, pues el simulacro, ¿por qué no revisamos la casa sí. y lo anotamos, ¿no?
0: ¿Tendrá de casualidad redes sociales para que muy la importante. Gente, si tiene por ahí alguna duda?
2: Sí, la red es arroba Carlos con mayúscula la primera, seguido Valdés con mayúscula la V y terminando con uno. Carlos Valdés.
0: Carlos Valdés 1 en X.
2: En X.
0: Perfecto, así doctor. Es. Pues muchísimas gracias por habernos acompañado a la Hora Nacional.
2: Gracias.
1: Le agradecemos mucho a todos ustedes por seguir con nosotros. Por favor, quédense aquí.
0: Así como debemos saber qué hacer frente a un sismo, también debemos estar preparados ante fenómenos meteorológicos como los huracanes. La prevención empieza mucho antes de que llegue una emergencia.
1: A continuación, algunas recomendaciones para mantenerse informados, identificar las indicaciones de las autoridades y actuar oportunamente antes, durante y después del paso de un huracán.
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6: Flashazos del bienestar. Información para ti.
0: Este 12 de septiembre se conmemoró el Día Internacional contra la Migraña, un padecimiento que afecta a más de 1,000,000,000 de personas en todo el mundo.
1: La migraña es considerada una de las principales causas de discapacidad a nivel mundial. Por eso hoy queremos platicar sobre qué es, cómo podemos identificarla, cuándo debemos ir con un especialista y qué alternativas existen para atenderla.
0: Para atender a personas con migraña, el gobierno federal tiene la página del Instituto Nacional de Neurología y Neurocirugía y el teléfono 55 56 06 38 22. Y para platicar más del tema, hoy nos acompaña el doctor Rogelio Domínguez Moreno, médico adscrito a la clínica de cefaleas de esa misma institución. Doctor, bienvenido a la Hora Nacional, qué gusto tenerlo aquí.
7: Muchas gracias, el gusto es mío.
1: Quisiéramos empezar preguntándole cómo podemos distinguir una migraña de un dolor de cabeza fuerte.
7: Claro, digamos que los dolores de cabeza, que es el término como usamos cefaleas, son muchos, más de 200, pero que tal vez el que más impacta es la migraña, porque además de dolor de cabeza tiene otros síntomas como náuseas, te molesta la luz, el sonido, inclusive puedes tener problemas para concentrarte, cognitivos les llamamos. Uno de los grandes datos para diferenciar una migraña de los otros dolores de cabeza es específicamente que es un dolor que es muy intenso, es decir, de moderado a grave, no es un dolor sencillo. Lo segundo es que usualmente se asocia a náuseas y lo tercero es que también te molesta la luz. Entonces, si tú tienes un dolor de cabeza que tiene dos de estas tres características, lo más probable es que se trate de migraña.
0: ¿Y qué son los factores que desencadenan una crisis de migraña? O sea, ¿por qué no dan?
7: El origen de la migraña es multifactorial, es decir, no es una sola cosa, pero lo más importante tal vez sea la suma de todos estos factores. El primero es que aunque no es genética y no se hereda, sí existe cierta predisposición, es decir, si mi mamá lo tuvo, yo tengo al menos 50% de posibilidades. Si dos de mis papás lo tuvieron, yo ya tengo 70% de posibilidades. Es decir, si hay cierto riesgo familiar. Y si le suma uno, por ejemplo, estrés, no dormir bien, pasarse sus alimentos, o sea, de lo que todos padecemos, pues eso hace que la presentes a una temprana edad o que las tengas más frecuentes. Ese es un digamos, los factores que pueden involucrarse.
0: La vida normal, entonces.
7: Justo.
1: Oiga, doctor, y mucha gente recurre a automedicarse cuando le da una migraña. ¿Qué opina usted de esto?
7: Depende, digo, en general recomendamos no automedicarse porque primero uno no sabe qué toma, pero específicamente en el caso de la migraña es qué tanto lo tomo. Es decir, si uno toma un analgésico de vez en cuando y te funciona, tal vez no está mal, pero si tú tomas muchos analgésicos, hay un punto en donde estos analgésicos no solo ya no te ayudan, sino empeoran tu dolor de cabeza. Y es lo que nosotros conocemos como cefalea o dolor de cabeza por sobreuso o uso excesivo de analgésicos. Entonces, siempre le digo a mis pacientes, sí, depende cuántos, y existen algunos analgésicos que tienen más riesgo que otros.
1: Doctor, ¿alguna página, alguna red social donde podamos estar como un poquito más informados de todo esto?
7: Sí, obviamente la página del Instituto Nacional de Neurología. De hecho, nosotros estamos trabajando ahora un poco para la educación, porque como ustedes dicen, uno no sabe qué es la migraña, cuándo sí, cuándo no. Justo nosotros vamos a hablar con los pacientes sobre qué es la migraña, conmemorando este día, o siendo conciencia más bien, sobre el día de la migraña, el 25 de septiembre. Y también estamos haciendo actividades para los médicos, tanto especialistas como no especialistas, porque aunque los dolores de cabeza son muy frecuentes, muchos médicos no sabemos cuándo le toca este u otro tratamiento. Ahora hay tratamientos más avanzados. Entonces, eso también lo pueden encontrar en la página del instituto, y si son pacientes, pueden ser referidos allá, y si son médicos y quieren aprender más, tanto médicos de primer contacto como médicos especialistas, por ahí vamos a tener escuelas o cursos de dolores de cabeza, incluyendo obviamente migraña, pero muchas otras, inclusive procedimientos como aplicación de toxina, anticuerpos, cosas claro. De ese tipo.
0: Pero bueno, para tenerlo claro, más de 4 días con dolor, consultar al médico.
7: Más de 4 días con dolor y parece migraña, me molesta la luz, el sonido, es mejor al médico, no solo analgésicos, no automedicarse.
0: Buenísimo. Doctor, muchísimas gracias por habernos acompañado aquí en la Hora Nacional. Qué importante platicar de este tema porque hay, como lo mencionamos al principio de la entrevista, muchísimas personas que padecen migraña. Y de repente, a lo mejor algunas ni siquiera se habían dado cuenta que era esto en particular.
7: Claro, y es muy común, es muy frecuente.
0: Pues muchísimas gracias de nuevo.
1: Doctor Rogelio Domínguez estuvo aquí con nosotros en la Hora Nacional. Y ustedes aquí están y aquí tienen que seguir. No se vayan, por favor.
0: Y regresando al tema de la independencia de México, varias mujeres fueron protagonistas en los campos de batalla. Manuela Medina, la capitana.
1: Originaria de Taxco, Manuela Medina participó en 7 batallas durante la Guerra de Independencia. Su historia forma parte de ese amplio grupo de mujeres insurgentes cuya valentía merece ser conocida y reconocida.
8: Manuela Medina, la capitana, un símbolo de coraje y determinación. En un México sumido en la lucha por la independencia, una mujer indígena se levantó como un símbolo de valentía y liderazgo. Manuela Medina, la capitana. Nacida en una familia indígena, tuvo acceso a la educación, pero abandonó la escuela para trabajar y luchar por la justicia social, lo que la llevó a unirse al movimiento de independencia en 1810. Consciente de las injusticias, ingresó a las filas del ejército insurgente, siendo nombrada capitana por la Suprema Junta de Zitácuaro, Michoacán. Combatió junto al general José María Morelos en la ocupación de Acapulco y en otras batallas importantes. Su valentía y liderazgo la convirtieron en una pieza clave para la independencia de México. A pesar de ser herida por el ejército realista, Manuela nunca se rindió. Falleció el 2 de marzo de 1822 en Texcoco, Estado de México, sin saber que la independencia se había logrado un año antes. Hoy la recordamos como un ejemplo de coraje y determinación.
0: En los tiempos donde apoyar la insurgencia podía significar perderlo todo, Gertrudis Bocanegra decidió mantenerse fiel a sus ideales.
1: Ella fue descubierta, detenida y sentenciada a muerte. Y aún bajo esas circunstancias se negó a proporcionar información sobre las fuerzas insurgentes. Su historia nos recuerda que la lucha por la libertad tuvo también costos personales enormes para quienes decidieron participar en ella.
9: María Gertrudis Bocanegra Mendoza nació el 11 de abril de 1765 en Pátzcuaro, Michoacán. Su padre, Pedro Javier Bocanegra, era un comerciante español, y su madre, María Feliciana Mendoza, una mestiza descendiente de un cacique indígena. Su familia ocupaba una posición media en la sociedad colonial, por lo que Gertrudis tuvo acceso a una educación elemental. A los 19 años, y a pesar de la oposición de su padre, contrajo matrimonio con Pedro Advíncula de la Vega y Lazo, un miliciano mulato. En 1810, cuando estalló la Guerra de Independencia, la familia de Gertrudis apoyó de inmediato la causa insurgente. Una de sus hijas se casó con un coronel insurgente y Gertrudis convenció a su esposo y a uno de sus hijos, de 17 años, de sumarse a las fuerzas rebeldes de Michoacán. Sin embargo, ambos morirían en la batalla de Puente de Calderón, en la que Miguel Hidalgo fue derrotado el 17 de enero de 1811. A pesar de la gran pérdida familiar, Gertrudis continuó apoyando la lucha por la independencia junto con sus hijas. Durante un tiempo colaboró entre Pátzcuaro y Tacámbaro como espía, mensajera y reclutadora de tropas. Más adelante se asentó en Pátzcuaro y desde allí mantuvo su apoyo a la insurgencia por años a través de la recolección de dinero y armas, la recopilación de información y haciendo labor de convencimiento a favor de la causa. En 1817, Gertrudis se involucró en una red de conspiradores que tenían el objetivo de apoderarse de Pátzcuaro y fortalecer la campaña que el guerrillero español Javier Mina pretendía lanzar sobre el Bajío. Los involucrados en el proyecto intentaron convencer a soldados realistas de cambiar de bando y sustraer armas de los almacenes del gobierno. Gertrudis fue detenida en una de esas acciones y sometida a interrogatorio. A pesar de la presión y las amenazas, se negó a delatar a sus cómplices. Fue sentenciada a muerte por apoyar a la independencia, sedición y conspirar contra la autoridad del rey. El 11 de octubre de 1817, a los 52 años de edad, Gertrudis Bocanegra fue fusilada al pie de un fresno en el centro de Pátzcuaro. De acuerdo con algunos testimonios, antes de morir pronunció un discurso en el que alentaba a continuar la lucha por la independencia y a rebelarse contra las injusticias del régimen colonial. En 1823, el Congreso Constituyente reconoció el papel trascendental de Gertrudis Bocanegra y de sus hijas en la lucha por la independencia, otorgándoles una pensión, decisión que fue ratificada por el gobierno de Guadalupe Victoria. Gertrudis, la heroína de Pátzcuaro, así como muchas otras mujeres que se sumaron a la causa insurgente, no alcanzó a ver a su nación libre. Sin embargo, todas sus acciones fueron fundamentales para el posterior triunfo de la independencia de México.
0: Y si hay algo que une a las familias durante las fiestas patrias, en la mesa es la comida. En México también celebramos nuestra historia a través de los sabores.
1: Pozole, chiles en nogada, tostadas, tamales y una enorme diversidad de platillos forman parte de las celebraciones de septiembre. En el siguiente reportaje conoceremos algunos de estos alimentos, sus orígenes y la manera en que la gastronomía se convirtió en una expresión fundamental de nuestra identidad.
0: Para conocer esos lugares donde podemos encontrar el sabor de nuestra patria y los eventos que podemos visitar, consulten la página www.gob.mx/cultura.
10: ¿Sabías que para celebrar la independencia de México también podemos hacer un recorrido por nuestra historia, pero a través de la comida? Porque México no solamente se independizó con batallas y documentos, también construyó su identidad alrededor de sus mercados, sus cocinas y sus tradiciones. Comencemos en Puebla con uno de nuestros grandes símbolos patrios comestibles, los chiles en nogada. La tradición los relaciona con 1821 y con Agustín de Iturbide, verde, blanco y rojo, la bandera trigarante. En Oaxaca, el mole es prácticamente una fiesta. Hay distintas variedades y cada región tiene sus propias recetas. La palabra mole viene del náhuatl moji, que significa salsa mezcla. Ahora nos vamos a Jalisco, tierra del mariachi, y encontramos la birria, uno de los platillos que se han convertido en auténticos embajadores de la cocina mexicana. En Veracruz, el arroz a la tumbada nos habla de una cocina profundamente ligada al mar y a la mezcla de culturas que caracteriza al puerto, así como el pambazo, que viene de un origen popular en Veracruz y se dice consolida con Doña Carlota, que impresionada por nuestros volcanes le hacen un pan en referencia, relleno de chorizo y pata. Y algo seguramente estuvo presente siempre ha sido el maíz. Tortillas, tamales, atoles y otros alimentos elaborados con maíz forman parte fundamental de la alimentación de la población y más en estas fechas. Este grano, heredado de la cultura originaria, era y sigue siendo uno de los grandes protagonistas de nuestra cocina. Y por supuesto, hablemos de la bebida al chocolate. Este riquísimo cacao tenía una larguísima historia en Mesoamérica y durante el periodo colonial el chocolate se transformó con la incorporación de ingredientes y costumbres europeas a lo que hoy conocemos. ¿Y qué hay del pozole? El pozole tiene raíces prehispánicas y ha cambiado muchísimo con el paso del tiempo. La receta que conocemos actualmente es resultado de siglos de transformación culinaria y cada región le da su propio toque. Así que este 15 y 16 de septiembre, cuando levantemos la voz para decir ¡Viva México!, recordemos que también estamos celebrando una cultura que se expresa en sus pueblos, en su música, en sus tradiciones y en su cocina. ¡Viva la independencia! ¡Y viva la deliciosa diversidad gastronómica de México!
0: De la cocina pasamos a otra tradición profundamente mexicana, la charrería. Caballos, música, vestimenta y destreza se reúnen en una práctica que forma parte de nuestra cultura.
1: La charrería fue reconocida por la UNESCO como Patrimonio Cultural Inmaterial de la Humanidad. Vamos a ver y escuchar algunos de sus elementos y la importancia de preservar esta tradición que forma parte de nuestra historia y nuestra cultura.
11: ¿Se imaginan un caballo corriendo a toda velocidad? Una reata volando por el aire y un charro intentando demostrar su habilidad y precisión. Pues eso, amigos, amigas, es la charrería. Es una tradición que nació de las labores del campo mexicano y que con el paso del tiempo se convirtió en una disciplina deportiva y en una de las expresiones más representativas de nuestra cultura. Se desarrolla en un lienzo charro. Por ejemplo, está el coleadero. El charro intenta derribar a un toro tomándolo de la cola. El jineteo, en el que debe mantenerse sobre un animal en movimiento. Y una de las suertes más espectaculares, el paso de la muerte, en el que el charro pasa de un caballo a otro mientras ambos están a galope. Un ámbito espectacular dentro de este deporte son las escaramuzas charras. Realizan impresionantes ejercicios muy coordinados a caballo, demostrando velocidad, ritmo, precisión y trabajo en equipo. La charrería es el deporte nacional mexicano. Representa una parte fundamental de nuestra historia. Es una tradición que se hereda. En este mes de septiembre, felicitamos a todos los equipos de charrería del país.
0: En estas celebraciones hay una responsabilidad que no debemos olvidar: cuidar a quienes comparten nuestro hogar. Para muchas familias, los animales de compañía forman parte de ella y pueden verse afectados por el ruido de la pirotecnia.
1: Podemos encontrar algunas recomendaciones en la página de la Brigada de Vigilancia Animal de la Ciudad de México en www.ssc.brigadaanimal.cdmx.gov.
11: Para algunos, los fuegos artificiales significan fiesta, celebración y colores en el cielo. Pero para muchos animales, esos sonidos pueden convertirse en un momento de miedo y estrés. Los perros y los gatos tienen un oído mucho más sensible que el nuestro. Un estruendo que para nosotros dura apenas unos segundos puede resultarles muchísimo más intenso. Algunos tiemblan, jadean, se esconden o intentan escapar. Y cuando el miedo es muy fuerte, pueden lastimarse tratando de huir o incluso perderse. Pero no solamente nuestras mascotas lo pasan mal. En el campo, el ruido puede alterar al ganado y a otros animales, provocando nerviosismo y movimientos inesperados. Y en el caso de las aves, los estruendos pueden hacer que abandonen repentinamente sus lugares de descanso, se desorienten o choquen durante el vuelo. Podemos ser conscientes de quienes comparten nuestro entorno. Si tenemos mascotas, podemos mantenerlas dentro de casa, cerrar puertas y ventanas, prepararles un espacio tranquilo y acompañarlas. Evitar dejarlas solas o permitir que tengan acceso a la calle durante los momentos de mayor ruido. La próxima vez que el cielo se ilumine con fuegos artificiales, pensemos un momento en quienes tienen cuatro patas, alas o los seres que no tienen voz para decirnos que tienen miedo. El mundo es uno y cohabitamos. Siempre es buena idea cuidar a quienes viven de nuestro lado. Disfruta estas fiestas patrias y cuida los tuyos.
1: Y para finalizar esta emisión les presentamos una obra de teatro que advierte sobre el uso problemático de internet y el abuso de la IA, principalmente en las juventudes, y se llama Tonter IA.
0: Por cierto, si requieren más información sobre el uso problemático de internet en las niñas, niños y jóvenes, pueden consultar la página de la Comisión Nacional de Salud Mental y Adicciones, que es www.gob.mx/conasama.
12: Esta es Tercera Llamada. 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
0: La inteligencia artificial podría llegar a reemplazar al ser humano. Y sobre todo, ¿qué pasa cuando tres clowns se enfrentan contra esta tecnología? Estas preguntas llegan al escenario con Tonter IA, que es una propuesta que combina clown, comedia física, videomapping, música, loops en vivo y, por supuesto, inteligencia artificial.
1: Y para platicar con nosotros de la obra está Claudia Ivonne Cervantes, creadora, actriz, etcétera, etcétera. Claudia, bienvenida a la Hora Nacional.
13: Muchas gracias, Cha, muchas gracias, Leo.
0: Claudia, no vienes sola.
13: El día de hoy me acompaña mi hijo, Julián, que es súper fan de la compañía y se la pasa viendo nuestros espectáculos.
1: Bueno, pues bienvenida.

0: y artista de nuevas tecnologías, Isaías Herrera, fue quien nos hizo estas inteligencias artificiales. Son dos inteligencias que utilizamos. Una es conversacional, en donde tomamos palabras del público y a partir de un prompt que nosotras creamos con una gran investigación sobre, pues, el teatro de Molière, de Shakespeare, en torno a la comedia, la estructura aristotélica, creamos toda una estructura dramática cómica que le damos esta indicación a la inteligencia artificial utilizando las palabras que nos da el público, y después esta inteligencia crea un cuento infantil al momento y las actrices lo están interpretando también a la vez. Wow. Y por otro lado tenemos otra inteligencia artificial sonora, en donde tenemos a nuestro compositor Forest Basura, que creó pequeños beats musicales. Entonces, a partir de las palabras que nos da el público, también las ensambla un ambiente sonoro acorde al cuento también que está contando la inteligencia artificial.
1: ¿Dónde podemos ver la obra de Tontería? ¿Qué días? Y también si tienen redes sociales.
0: Estamos sábados y domingos a la 1:00 p.m. en la sala Javier Villaurrutia del Centro Cultural del Bosque, bueno, en Ciudad de México, y estamos hasta el 4 de octubre, sábados y domingos.
1: ¿Qué hackearon para que eso pasara? Entonces, en la sala Javier Villaurrutia, en el Centro Cultural del Bosque, 1:00 p.m. los domingos, ¿verdad?
0: Sábados y domingos.
1: Ah, sábados y domingos.
0: Sí. Muy bien. Y nos pueden seguir en redes sociales como El Gallinero Teatro, en Facebook, Instagram, ahí tenemos unos videitos en TikTok, en YouTube también nos pueden seguir. Y bueno, a lo largo del año tenemos también otros espectáculos en donde el Gallinero Teatro Clown justo se caracteriza por combinar elementos del clown, la comedia física y temas científicos.
1: Increíble, pues muchísimas gracias por visitarnos aquí en la Hora Nacional, te lo agradecemos mucho.
0: Ticha. Muchísimas gracias.
2: Vamos todos al teatro, y ustedes al teatro pueden ir, pero de aquí no se pueden ir, por favor, quédense con nosotros.

0: Y llegamos al final de esta emisión de La Hora Nacional. Muchísimas gracias por acompañarnos y por compartir este espacio con nosotros. Desde aquí les enviamos un abrazo y nuestros mejores deseos. Que tengan una excelente semana.
1: Los esperamos el próximo domingo a las 10 de la noche. Recuerden que durante la semana nos pueden escribir. Nos encuentran como La Hora Nacional Oficial en YouTube, Facebook, Instagram, TikTok, X, Spotify y en el número 5534-834239. Pueden también mandarnos un correo electrónico a lahoranacional@segob.gob.mx.
0: Esta fue una producción de la Dirección General de Radio, Televisión y Cinematografía de la Secretaría de Gobernación.
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tal? ¡Feliz domingo! Bienvenidas, bienvenidos a 40 Global Show 558, que son las semanas ya que llevamos uniendo toda nuestra cadena de los 40 en todos nuestros países. En este segundo programa ya del mes de septiembre, con las canciones que más suenan durante toda esta semana en la mayor comunidad de radio musical en español del planeta. Con un abrazo ya a nuestros oyentes de los 40 en Chile, Argentina, México, Costa Rica, República Dominicana, Ecuador, Guatemala, España, Panamá, Colombia y Estados Unidos.

0: Pues sí, hemos comenzado este 40 Global Show, esta emisión en todos nuestros países con el nuevo confirmado para actuar en los 40 Music Awards Santander, que será el próximo día 20 de noviembre en el Palau Sant Jordi de Barcelona. Camilo, ayer mismo dimos la noticia de que también nuestro querido parcero el colombiano se apunta un año más a los 40 Music Awards Santander. El árbol es como se llama su última canción de Para cuando sean mayores. Ya sabéis, ese disco que le ha dedicado a sus hijos con un montón de cuentos musicalizados, como por ejemplo este, El Árbol. Gracias a Camilo por confirmar. Ya sabéis que también Ana Mena esta semana ha dado la noticia de que estará con nosotros en los 40 Music Awards Santander el próximo día 20 de noviembre en el Palau Sant Jordi de Barcelona. Y ahora vamos con las tres canciones que más han sonado esta semana en nuestra cadena en Latinoamérica, España y Estados Unidos.
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0: Y la tercera es la de Bruno Mars, el single I Just Might de su disco The Romantic. Atención porque está en lista en los 40 de Costa Rica, Argentina, Guatemala, los 40 de España, Colombia, Chile y República Dominicana.

0: Es Bruno Mars, Cry Your Smile, como la tercera canción que más suena en la cadena. Y la segunda es la de Ariana Grande, Hey That I Made You Love Me. Está en lista en Argentina, Guatemala, España, Chile, México, los 40 de República Dominicana, Panamá y Ecuador.
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tanto, las tres canciones que más suenan esta semana en la cadena son Global Show, la tercera, la de Bruno Mars, I Just Might. La segunda, la de Ariana Grande, Hey Tara, Made You Love Me.

la canción que más suena en nuestra cadena esta semana es Superestrella de Aitana, que está en lista en Costa Rica, Argentina, Guatemala, Estados Unidos, España, Colombia, Chile, República Dominicana y Panamá. Por cierto, que en este fin de semana está en Madrid actuando con su cuarto Azul World Tour. También lo hizo la semana pasada en el Palau Sant Jordi en Barcelona. La verdad es que me encantó el espectáculo, enhorabuena, porque en qué poco tiempo Aitana ha conseguido, ha logrado tantísimos éxitos que interpreta en ese espectáculo. Por cierto, una puesta en escena de lo que es el arte de su disco Cuarto Azul llevado a la vida real. Realmente espectacular. Felicidades y enhorabuena para Aitana.

0: superestrella Aitana como la canción que más suena esta semana en la cadena, tanto en Latinoamérica como en España, como en Estados Unidos en los 40. Y bueno, ahora este bloque de música se abre con Taylor Swift y Opa Light. Y atención, porque seguiremos con Shakira y Burna Boy y Die Die en este mes en el que ya sabéis que Shakira tendrá su residencia europea con los 40 como emisora oficial en el Estadio Shakira en Madrid.
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Acabamos de escuchar a Olivia Rodrigo con Rotted, la canción que está en lista de los 40 de Argentina, Guatemala, la lista de España, Chile, República Dominicana, Panamá y Ecuador. Y ahora, otra de las canciones de la temporada, la de Omar Courtz. Aquí está Coco, que también está lista en muchos de nuestros países, en Costa Rica, Estados Unidos, Colombia.

0: Acabamos de escuchar a BTS con Swim, la lista todavía de Costa Rica, Guatemala, Chile, México, República Dominicana y Panamá mantiene a estos coreanos del sur. Por cierto, en la segunda hora, la sección K-Pop, hoy con Enhypen.
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0: Y ahora déjame hablarte de uno de los festivales con más historia en los 40 de España, que llega por primera vez a Argentina. Los 40 Primavera Pop será el día 28 de octubre en el Teatro Gran Rex, claro, en plena primavera de Argentina. Tendrán, por ejemplo, allí las actuaciones de Olivia Wall, Julio Obregón, Tuli, Rose, Emanero, que me encanta, por cierto, nuestro querido amigo Coti, Ángela Torres, Abel Pintos y, por supuesto, Luis Fonsi.
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0: Con canciones como esta que te puse ya la semana pasada, Me Despido. Luego, por cierto, en la segunda hora escucharemos a Luis con Cambiaré, su canción junto a Faith. Pero también tendremos en los 40 Primavera Pop de Argentina a Lucra, en Buenos Aires. Ahí estaremos con los compañeros de los 40 en Argentina.
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0: Supra con la más que famosa La Morocha, que tiene que sonar por supuesto en los 40 Primavera Pop en Argentina. Por cierto, que los tickets se están esperando en tuentrada.com. Ahí será un gran placer, un honor compartir con los compañeros de Argentina los 40 Primavera Pop.
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0: Y ahora el show continúa con la colaboración increíble de Fuerza Régida y Grupo Frontera. Un poquito de regional mexicano siempre viene bien aquí, con canciones como Coqueta. Está en la lista de los 40 de Estados Unidos, Colombia y República Dominicana.
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0: Hemos estado un ratito aquí en los 40 escuchando música desde Estados Unidos con Madonna y Sabrina Carpenter. El tema Bring Your Love, que está en lista en Guatemala, España, Chile y República Dominicana. Y antes también con Ryan Castro y Capo y La Villa. Sabéis, el tema también está en lista en Guatemala, Estados Unidos, España, Colombia, República Dominicana y Panamá. Y ahora de nuevo nos vamos a Colombia para disfrutar de Karol G junto a Jude Line y Rosowski, los españoles que están colaborando con la colombiana en la canción Baby Wow, que ya se ha colado, atención, en la lista de Guatemala, en la de Estados Unidos, Colombia, Chile, Panamá y los 40 de España.
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Así fue como nos presentó su último disco Harry Styles, que también esta semana ha anunciado, atención, shows en Madrid, en España, en el Estadio Metropolitano para el próximo año, el día 30, viernes, y el sábado 31 de julio de 2027, la única ciudad de España que va a recibir a Harry Styles con Together Together 2027, su espectáculo para el próximo año. La semana que viene, mañana mismo, salen a la venta las entradas para ver a Harry en concierto. No.

0: con Morat y Silvestre Dangond. Lo poco que yo quiero, con todos los colombianos ahí reunidos que están en lista en Argentina, México, República Dominicana, Panamá y Ecuador. Llegamos al final de esta primera hora de hoy. En nada abrimos la segunda y lo hacemos con el último single del francés Hugel, el creador, por ejemplo, de Jamaican Bam Bam.
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2: Nuestros países donde estamos ahora emitiendo, en Latinoamérica, en Estados Unidos y por supuesto en España. Atención, porque aquí tenéis desde Francia el nuevo single de Hugel, que ha sonado muchísimo con esto llamado Jamaican Bam Bam este año. Y que tiene una nueva canción que, atención, fue primero lanzada gracias a la IA por una profesora de Reiki llamada Imael Angel. Bueno, pues atención, porque Hugel se puso en contacto con ella y le solicitó hacer una versión de esa canción, pero utilizando una voz humana, la de Ultranate, una de las grandes de la música house a nivel mundial. Bueno, pues así es como suena Moving to the Sun, la última de Hugel, desde Francia. 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

0: Ultona T en Moving to the Sun, uno de los que más están pinchando a nivel mundial también en todos los clubs durante las últimas semanas. Ahora vamos, hablando de pinchar, con el gran Bizarrap y Daddy Yankee. Tenéis aquí la Music Session número 0, volumen 0 de 66, todavía lista en Costa Rica, Estados Unidos y también en los 40 de España. 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

0: Hemos vuelto a disfrutar de Shakira en la primera hora junto a Burna Boy con Dai Dai y aquí con Algo Tú junto a Adele, en este año en el que ya sabéis que en pocos días ya, la próxima semana, estaremos con ella en el estadio Shakira. Fuera, además, se va a montar un estupendo parque temático dedicado a la cultura latina, que es una auténtica preciosidad, que ha llamado Macondo, como el famoso pueblo de 100 años de soledad. Bueno, pues atención, porque allí van a ocurrir muchísimas cosas donde los 40 vamos a estar cada noche presentes en ese homenaje a la cultura latina de cada noche. Y luego, por supuesto, durante el concierto, donde además los oyentes de los 40 van a ser los que caminen con la loba, los que entren al escenario junto a Shakira. Realmente estamos felices por estar una vez más a su lado.
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0: Y aquí llega ahora un éxito del futuro con Miley, que ha vuelto además con un nuevo álbum realmente increíble y con una canción llamada Bass Persuades, que a mí me ha vuelto loco. Disfruta de lo último de Miley. Sí, sí, Cyrus, pero ahora con Miley a secas. Let's go.

0: es Miley con Bass Persuade, con su último single, el nuevo álbum y esa música que mezcla la electrónica con un poquito del post-punk y la voz maravillosa de Miley siempre presente. Bueno, seguiremos escuchándola aquí en los 40 Global Show y la disfrutaremos tanto como por ejemplo la de Rosalía y Yaritza y su esencia La Perla, que sigue lista en Guatemala, Chile, República Dominicana y por supuesto la tierra de Rosalía, en los 40 de España. 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

Ahí estaba Olivia Dean con Men I Need, un éxito de los 40 de Guatemala, Colombia y Chile. Y atención, porque aquí está la canción prometida de Luis Fonsi junto a Faith, La Salsita Cambiaré, que está lista en los 40 de República Dominicana, Guatemala y Argentina. Atención, porque ya te lo he contado en la primera hora, Luis Fonsi actuará en los 40 Primavera Pop en el Teatro Gran Rex de Buenos Aires. Estaremos con los compañeros de los 40 Argentina en los 40 Primavera Pop el próximo día 28

0: Ahí tenías a Tame Impala junto a Jenny. El remix de Drácula, que está en lista en Costa Rica, España y República Dominicana. Y bueno, de una de las cantantes de Blackpink a la sección de K-Pop.
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0: Porque fíjate, hace un momento hemos escuchado a Drácula y ahora un grupo que tiene una canción llamada Bite Me, Muérdeme o Bloody Paradise. Así es como se llama su nuevo sencillo dentro del último lanzamiento del pasado mes de agosto, The Sin Bliss de Enhypen. Ellos son los protagonistas.

0: Es el último EP de Enhypen, titulado The Sin Bliss, que incluye este Bloody Paradise, con el que hemos disfrutado hoy aquí en la sección de K-Pop de los 40 Global Show. Volveremos la semana que viene con más sonido, más cultura K-Pop desde Corea del Sur. 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
0: Y ahora a bailar desde las Islas Canarias, donde por cierto he tenido el honor de estar este fin de semana junto a los 40. Tenemos aquí a Quevedo y Elvis Crespo, La Graciosa. Está lista en los 40 de España, claro, la tierra de Quevedo, pero también en República Dominicana, la tierra de Elvis Crespo, o en los 40 de Chile o en los de Ecuador.

0: En este bloque hemos tenido dos bandas sonoras. Por un lado, Lady Gaga y Doechii con Runway de El Diablo Viste de Prada 2. Y ahora, después de Jay Wheeler con De Lejitos, hemos escuchado a Hendrix y Golden de las K-Pop Demon Hunters. Y ahora llega el momento de bailar una semana más con el Dancehall de Capo. A disfrutar de este bombón que está lista en Costa Rica, Estados Unidos, Colombia y Panamá.
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0: Hemos acabado muy de cine el programa de hoy de los 40 Global Show, porque ahí estaba Taylor Swift con I Knew It, I Knew You, de la banda sonora original de la película Toy Story 5. Y nos marchamos, lo hacemos con Ana Mena, que fue la primera confirmada esta semana para actuar en los 40 Music Awards Santander del día 20 de noviembre en el Palau Sant Jordi de Barcelona. Aquí está su canción junto a Lola Índigo, Patito A, que está en lista en Guatemala, Estados Unidos, República Dominicana y los 40 de España.
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Pues con Ana Mena, primera confirmada para actuar en los 40 Music Awards Santander de este año, que será el día 20 de noviembre en el Palau Sant Jordi de Barcelona, los premios de esta casa de los 40. Te decimos hasta la semana que viene. Con abrazos y saludos de nuestro querido productor, el gran Félix Castillo, y yo soy Tony Aguilar. Que tengáis una buena semana llena de paz

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0: Acabas de escuchar los 40 Global Show en conexión con toda la cadena internacional de los 40. Ya ahora sabemos cuál es la música nueva en cada país, la música que es tendencia, las entrevistas, invitados y todo lo que acontece en la cadena de radio juvenil más grande del mundo. Bienvenidos a los 40, yo soy Lugama y como cada inicio de semana, como cada madrugada, estoy aquí para acompañarte en las próximas horas. Así que estamos listos para una semana muy peculiar. Mañana hay cena mexicana, hay grito, hay celebración, pero de eso hablaremos más adelante. Soy Lugama y a partir de este momento me desvelo contigo en los 40.
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0: 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Oye, tenemos chismecito dentro de la industria musical. Resulta que la cantante Carly Rae Jepsen habló sobre su decisión de separarse profesionalmente del productor Scotty Brown, que ella creo que lo hizo de una forma muy a tiempo, pacífica, porque se sabe que Scotty tiende a tener pleitos legales de incluso terminar en juicios en tribunales y pagar millones de dólares. Como antecedente, Justin Bieber, y yo creo que el más importante, hablando pues en todo lo que implica como, digamos que como negocio, pues obvio, Taylor Swift. Pero bueno, Carly, a través de una entrevista, comentó lo siguiente: sabía que estaba tomando un camino diferente al que él entendía, quería hacer algo un poco menos comercial, y aunque me gustaba lo que me ofrecía, yo no sentía que fuera lo que quería. Pensé que sería más fácil estrecharnos la mano y seguir caminos separados y dejarme llevar, por así decirlo. Incluso me llevé conmigo a uno de sus empleados. Digamos que terminó pacíficamente, ¿no? Como lo decíamos, de una forma muy profesional, políticamente correcto, ¿no? Porque sí, como que últimamente Scotty Brown no le ha ido muy bien como representante y tampoco como productor musical. Pero bueno, aquí te dejo la información. Ya sabes que si quieres enterarte de otros chismecitos, visita los40.com.mx.
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0: compartiendo contigo esta madrugada desde la cabina de los 40. Soy Lugama. Oye, recordarás que la semana pasada te anuncié que Jennifer Lawrence ya por fin habría entrado a las redes sociales, ¿no? Abrió su cuenta en Instagram. Cuando te lo comenté tenía aproximadamente como 215 mil seguidores. Ahora rebasa más de 3 millones de seguidores. Pero nos sorprendió con su primer mensaje, con su primera story, porque decía: por favor, tengan en cuenta que cualquier comentario cruel o agresivo puede afectar negativamente al bebé. Yo soy el bebé. O sea, técnicamente o en otras palabras, mencionó que está ahí para pasarla bien, pero en cuanto llegue la funa, comentarios agresivos, comentarios que inciten al odio, ella se retira, que no tiene la necesidad de estar ahí recibiendo tanto hate. Pues bueno, la verdad es que es bien complicado, siendo una figura pública del tamaño que es Jennifer Lawrence, tiene demasiada exposición y más en redes sociales, pero vamos a ver cómo lo toma y cómo maneja sus redes. Yo tengo una pregunta. Cuando son estrellas de Hollywood, ¿serán ellos los que realmente administran y gestionan comentarios, posteos? ¿O tendrán a una agencia o al propio manager que, digamos, que les ayuda a cuidar su imagen? No sé, ¿tú qué opinas? Soy Lugama a través de Instagram. Ahora te dejo con más música. 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

Recuerda, tú escucha Los 40, la radio de los conciertos. Y hablando de conciertos, Carin León tuvo que cancelar su cuarta fecha en Las Vegas porque resulta que su jet privado presentó fallas mecánicas y pese a que mandó a pedir otro avión para él, pues resulta que cuando estaban ya por despegar, el segundo avión también presentó fallas mecánicas. Y eso, pues obviamente, hizo súper complicado que el cantante llegara a presentarse a tiempo en Las Vegas. Obviamente la gente que estaba en ese lugar ya esperando el concierto, pues sí se molestó porque seguramente viajaron, se organizaron, planearon ese viaje, hicieron el gasto y demás. Pero bueno, pese a que los boletos pueden ser reembolsables, obviamente el disgusto de la gente, la decepción, la frustración se hizo notar en redes sociales. Pero quien salió en defensa de Carin León fue nada más y nada menos que su novia, Maylin Zúñiga, que pues rompió el silencio con una contundente defensa en redes sociales porque dijo, bueno, ¿qué querían? ¿Que le explotara el avión? ¿Que se cayera? Sí creo que cuando el destino te da señales tan claras como no vas a volar, no hay manera, es por algo, ¿no? O sea, definitivamente es por algo. Y yo creo que nada vale la pena que tu vida la arriesgues y luego salga contraproducente. No lo sé. Entiendo que hay mucha molestia, pero esperemos que la gente que tiene ese boleto pueda ir a la nueva fecha que se anunció, que será el 15 de septiembre del 2027, o pueda recuperar su dinero y a lo mejor ya, mira, si uno en Las Vegas se lo pueda gastar, lo puede invertir, uno nunca sabe. Bueno, aquí te dejo la información, nosotros seguimos con más música a través de Los 40, la radio de los conciertos.

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0: 14 de septiembre a través de los 40, la radio de los conciertos. Oigan, pues ya muy pronto va a empezar la nueva temporada de ¿Quién es la máscara? Y han confirmado quiénes van a ser los investigadores en esta nueva temporada. Yuri está confirmada. Obviamente, repito una vez más, Juanpa Zurita, también estará Carlos Rivera, por supuesto que Omar Chaparro y Anaí. Creo que en esta ocasión, a ver si no estoy mal porque no he visto mucho este reality, pero creo que por primera ocasión dentro de los investigadores está Mauricio Ockman, confirmado. Esto arrancará el próximo 11 de octubre, seguramente al terminar La Casa de los Famosos, así que tendremos todavía mucho que ver en la televisión. Pero me gusta la combinación y me gusta ver a Mauricio Ockman fuera del cine o de las series y estar más como en ese tipo de proyectos que nos permiten conocerlo sin que tenga un guión o que tenga que interpretar un personaje. Aquí es él mismo, su creatividad y su destreza para adivinar a los personajes. Pero bueno, aquí te dejo la información. Nosotros continuamos con más música. Despierta, es lunes 14 de septiembre aquí en Los 40.
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0: soy arroba Lucero Gama, estoy contigo a los 40, la radio de los conciertos. Chécate este dato que a mí me impresionó, donde sacan una nota de cuánto tardan algunas celebridades para generar $1,000,000. Solamente $1,000,000. Empezamos con Margot Robbie, que tarda 18 días y 7 horas, seguramente por todas las películas que ha filmado. Ariana Grande, para tener $1,000,000, tiene que pasar 12 días y 8 horas para generarlo. Kylie Jenner, que ella está obviamente como una empresaria con toda su línea de cosméticos, ella para generar $1,000,000 en ganancias pasa solamente 5 días y 10 horas. Y la reina, la que hace $1,000,000 por hacer lo que le gusta, bueno, increíblemente $1,000,000 lo hace cada 12 horas. Escucha esto, cada 12 horas Taylor Swift genera $1,000,000, obviamente por todas las regalías, todas sus producciones, giras y todo lo que gira en torno a ella, su imagen, en fin, es una locura lo que puede generar tanto una persona tan importante como es el caso de Taylor Swift. Bueno, aquí te dejo esta información y nosotros vamos con música. Estamos iniciando la semana contigo aquí en Los 40.
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0: Ya casi dan las 6 de la mañana. Yo soy Lugama. Es momento de despedirnos porque estamos por comenzar la segunda hora de Impresentables con Riva, Ojitos, Ojos de Huevo y el George. Que por cierto, si tú quieres saber qué es lo que pasa fuera del aire, quieres saber qué platican, quieres conocerlos, bueno, pues solamente métete a nuestro canal en YouTube y chécate la transmisión completamente en vivo, simultáneamente en radio y en YouTube. Está padre, ¿no? Bueno, así que conoce a los Impresentables y deje que te acompañen en las próximas horas. Yo soy Lugama, me recuerda que hoy en punto de la medianoche te estaré esperando para desvelarnos y amanecer juntos en los 40. Te dejo un beso y un abrazo. ¡Mua! Adiós.
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5: ¡Ey, bandita querida! ¡Buenos días!
6: ¡Buongiorno! ¡Buenos días! Estamos aquí tempranito para ustedes. Muy contentos porque hoy es lunes. Se logró, se vivió un fin de semana increíble. Y estoy muy contento de verte, Ojitos de Huevo.
7: Yo también estoy contento de verte y de ver a Riva Pop y de ver a nadie, porque no veo nada, pero muy contento de saludarles. Buenos días, 6 de la mañana en punto, 14 de septiembre, y a un día de estas fiestas patrias, pues yo decidí venirme con este outfit vaquero, porque ¿por qué no? Sí, ¿no? Porque me perdí, creo que iba buscando la cabina de la que buena y llegué a los 40 o no sé
5: ya
7: qué.
5: Es cierto, ya hay que escribirles a todos los que nos están escuchando en este momento. Igual también vamos a estar totalmente en vivo en YouTube. En nuestra transmisión, en nuestro streaming. Pues es que el Ojitos de Huevo hoy se
6: Oye, sí te ves cañón, ¿eh? Para toda la gente que nos viene escuchando nada más.
5: George.
6: Ojitos se puso una camisa vaquera blanca, muy sensual, de a 6 botones.
5: Sensual.
6: Y un sombrero muy chido, por cierto, güey. ¿Qué dirías? ¿Qué textura tiene ese?
7: Es una tejana.
6: Es una tejana full, ¿verdad?
7: Full. Y unas botas de pitón.
5: ¿Están?
7: Por si quieres unas pataditas.
6: No, carnal, estoy chido. Es muy temprano para mí todavía. Pero, pero estamos muy contentos de empezar la semana con ustedes. Qué chido que nos están sintonizando. Muchas gracias. Tenemos mucho cotorreo el día de hoy, la neta.
5: Mucho que decir, mucho de qué hablar. Vamos a tener, obviamente, nuestro impresentema del día, que es hacer un dilema. También tenemos notas, porque Muse ha perdido sus perfiles en redes sociales gracias a una nueva herramienta de inteligencia artificial. Sí. Además, vamos a hablar de pueblos de México con los nombres más random para celebrar que obviamente ya estamos en modo patrio. Yo ya estoy oliendo el pozole.
6: ¿Sabes qué es mi celebración favorita?
7: ¿Ah, a mí sí? También me encanta.
6: Güey, es de todo, o sea, me gusta más que Navidad.
7: No, a mí también, güey.
6: Te lo juro.
5: Wow.
6: Sí. Es neta, te lo juro. Para mí como que todo el cotorreo que implica

0: la semana del el grito.
1: Sí.
0: Es comida chida, ¿estás de acuerdo, Jitos? Comida chida, música chida, tequila, mezcalito, cotorreo, bailongo. ¿Qué mejor? ¿Qué mejor que darte una semana entera de ese cotorreo?
2: Mariachi everywhere, todo el mundo está nacionalista, ¿no? Todo el mundo dice viva los niños héroes, aunque ni sabe quién carajo son los niños héroes. Y hoy mucha gente piensa que los niños héroes hoy son mini Spidey, ¿no? Mini Spider-Man y así, pero no, los niños héroes son unos pequeños jóvenes cadetes que se aventaron con la bandera. Y cuando digo con la bandera, pues no es con la bandera, toda la bandera de sus compas, ¿no? Se aventaron literalmente con la bandera.
0: Oye, ¿qué crees que nos vuelva a picar el bicho mexicano sin albur a
1: ¿qué,
0: todos?
1: ¿Yo qué?
0: No, porque digo, perdón. ¿Se acuerdan que en el mundial todos estábamos bien mexas?
1: Sí.
0: Estábamos de Isisidro.
1: Muy Isisidro.
0: Estábamos bien Isisidros y la neta, ¿te acuerdas que salíamos todos a la calle? Se siente lejano. Y estábamos bien lejano, estábamos bien emocionados. Pues hoy, esta semana, perdón.
1: Vamos a empezar.
0: Sí, vamos a empezar de nuevo para que esta semana nos vuelva a picar ¿cómo se llamaría? El bichetl.
2: El bicho, así que
0: el bichetl.
2: Empezamos con unos piquetes de bicho, si quieres.
0: No, estoy bien, ojito. Muy bien.
1: De pitón con tus botas.
2: Pitón con las botas.
1: Ojitos de
2: huevo que trae botas de pitón.
1: Exactamente. Tenemos boletos también. Tendremos boletos para Moenia y para Maroon 5, además de, obviamente, nuestra bella sección Abriendo el Ojo con Ojitos de Huevo. Así que no se lo pueden perder. ¿Qué vamos a tener en Abriendo el Ojo el día
2: Abriendo
1: de hoy?
2: Abriendo el Ojo, querida Riva. Tradiciones raras mexicanas.
1: Agüeyes.
2: Y remedios para la cruda, que adivina quién los va a decir.
0: Yo me aviento los remedios para la cruda porque
1: los has probado todos.
0: Los he vivido todos, aunque me encanta que me están aventando al lodo cuando claramente este par es igual que yo. Sí,
2: uno Riva. Quedó ciego de la
0: Riva, alcoholismo. Riva, no te hagas. Ya te conocemos, ya dijiste que estás sacando tu lado más impresentable.
1: Es cierto.
0: Y tienes que contar cuáles han sido tus peores crudas también. Vamos a platicarlas. Vas a platicarlo porque, aunque no lo crean, Riva, es Party Girl.
2: Es Party,
0: party girl.
2: Girl.
0: El ojito ya está recuperado, está tranquilo, está sentado, mírenlo. Muy bien. Muy bien vestido.
2: Viene tranquilo.
0: Viene recién bañado, sentadito, sí, muy bien vestido, güey. Pero antes, ¿cómo eras, carnal?
2: Deleznable.
0: Deleznable,
2: o sea, a mí me poseía José. Rigo Tobar, Ray Charles, todos los artistas que han sucumbido.
0: Ajá, en el cotorreo.
2: En el cotorreo. Me poseían. Iba a decir me penetraban, pero no.
1: Ay, no.
2: Me poseían de una manera bestial. O sea, mi manera de fiestear era divina. Y digo, todavía tampoco ahora, no es que ahora me volví cristiano ni Messi.
0: Ay, oye, pero también sí, pero no, ese no es. Oye, pero ahora que también es esta semana, semana mexicana, también tenemos una efeméride de Día del Boxeador, vamos a platicar también de eso.
1: Okay.
0: Es un día muy, muy lleno de información, mucho cotorreo, vamos a tener llamadas, vamos a estar en vivo en YouTube también para que nos chequen. Y digo, conéctense, véanos a partir de las 7 de la mañana.
1: Exactamente, ¿no?
0: Como todos los días. Y Riva, vamos a comenzar con qué ahora.
1: ¿Tenemos que con música? Yo digo que sí, es momento de irnos con buena música porque también hay música aquí en los 40 en Impresentables. Ustedes vayan pensando en sus historias de las peores pedas. Pues ya me van a preguntar a mí, yo quiero saber las suyas.
0: De las peores pedas.
1: Yo quiero saber las suyas. Así que ya luego nos escriben en @los40mx o nos marcan al 5551668101 y la línea nacional que es
2: 800-006-100.
1: Muy bien, ya lo saben, vamos con música y regresamos con Impresentables de los 40.
0: All right.
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0: Una semana muy patriota, mucho cotorreo, ojitos. Y tú tienes, sí, el Abriendo el Ojo, ¿te acuerdas?
1: Abriendo el Ojo. Abriendo el Ojo, señores,
0: tú lo creaste, güey.
1: Esta bonita sección que yo he bautizado para toda la banda que está sacándose la lagaña y que todavía tiene arruguitas en todos lados. Tradiciones raras mexicanas, ¿no? La verdad es que México mágico musical, México folclórico, con toda esta mezcla entre pues lo prehispánico, lo español y ahora hasta lo tecnológico, ¿por qué no decirlo? Se crean unas tradiciones bien, bien locochonas, ¿no? Por ejemplo, no sé si ustedes han tenido la oportunidad de ir en San Miguel de Allende al desfile de los locos, que es un día en el que la gente sale a la calle, bueno, ves ahí políticos, ves gente vestida de animales, y eso es completamente una locura, una fiesta eterna. Ya, si bien ya no se pueden soltar a la calle toros como antes en la San Miguelada, que era como una especie de pamplonada.
0: Era una pamplonada.
1: Sí, soltaban toros a la calle.
0: Yo tengo que decir que yo fui a la última San Miguelada que se hizo.
1: ¿Es en serio?
0: Fui a la última San Miguelada porque se murió un güey en la fiesta, pero era un fiestón, Riva. Imagínate, fiesta de San Miguel de Allende. San Miguel es muy bonito, es muy chiquito, pero hoy día es muy tranquilo. Ahora es tranquilo.
1: ¿Y está poblado de...?
0: Antes no.
1: Está poblado de gringos jubilados ahora.
0: Ahora es de gringos jubilados, güey. Pero antes había una cosa que se llamaba la San Miguelada, ¿sí?, en donde todos los chilangos nos íbamos a San Miguel a echar fiesta a la calle, y había un momento donde soltaban toros como si fueran Pamplona, solo que Pamplona es embajada, ¿correcto, ojitos? Creo que sí. Pamplona es embajada, aquí era una cuadra nada más en donde pues daban círculos y círculos,
2: y no importaba, y no eran niños a lo mejor.
0: No, sí, estaba todo preparado, estaba todo preparado. Yo tengo que decir que tenía 18 años, yo creo que fui con la gente de la prepa. ¿Saben con quién fui? Ubican a Manelik.
2: Sí, claro.
0: Manelik, ella iba conmigo en la prepa y nos fuimos Manelik. Éramos muy amigos en esa época. Ajá. Y justo la última vez que la vi platicábamos del fiestón que fue entrar a esa San Miguelada. Yo corrí con los toros, cosa que me arrepiento totalmente, porque estaba yo en un estado inconveniente de la prepa, ¿estás de acuerdo?
2: Sí.
0: Cotorreando. Y hubo un momento donde un toro corrió tan cerca de mí que se me bajó. Bajó. Y la gente te intentaba saltar. Ajá. En las vallas, desde las barreras que estaban ahí, y no te dejan, es como, no, carnal, no. Te metiste, ahora te quedas. Ya. Entonces yo estaba como desesperado y me tuve que salir como, me barrí, güey, así como futbolista, abajo en la Cruz Roja, y de ahí logré salir.
1: Sí,
0: fue una experiencia muy loca, la
1: neta. Estás vivo,
0: loco. Estoy vivo, pero me arrepiento mucho porque pues de morro haces muchas tonterías que tiene que ver mucho de lo que estamos hablando. Y el desfile de los locos es una especie como de Halloween raro, ¿no, güey?
1: Ajá,
0: Halloween raro.
1: Sí, es un Halloween raro donde ves más que ver representaciones a las que estás acostumbrada en Halloween, a disfraces de calaveras. Llegas a ver, no sé, a una señora vestida del Mester Gordillo, ¿no? Políticos ahí rondando por la calle, ¿no? ¿De quién te vestirías tú, por ejemplo, Riva?
2: Uy, yo, híjole, no sé, yo creo que de una personalidad así específica, una celebridad.
0: Sí, celebridad. ¿De quién te vestirías?
1: ¿De quién te vestirías?
2: Wow, es una pregunta importante. ¿Ustedes de qué? Mientras
0: yo sí tengo respuesta, yo me vestiría de Winnie Pooh. Una playerita roja y se acabó.
1: Winnie Pooh.
0: Ya, bye. Sí, playerita roja, caminando. No, ya un cuarentón ahí muy desnalgado.
2: No quiero conocer tanto de ti, la verdad.
0: No, bueno, pues ustedes me preguntaron de qué, pero... y haría mis manitas así como de Winnie Pooh.
2: ¿Y tú, ojitos, de qué te
1: gustarías? No, yo sería un poco más original que el señor, o sea,
0: fue original, ¿de qué hablas?
2: Pero fue original.
0: ¿De qué hablas?
2: Horripilantemente original.
0: Horripilantemente original, güey.
1: A ver, es que de entrada, pobre de la gente que está desayunando.
0: No, ¿verdad? La gente que está desayunando está contenta.
1: No, la gente que está desayunando, ¿crees que va a estar contenta de imaginarse un cuarentón desnalgado?
0: Pero no tengo 40, no tengo 40, no tengo 40.
2: Casi 40.
1: Cuarentón. ¿Desnalgado?
0: Y tampoco estoy desnalgado, no sé por qué lo dije, pero ahí está. ¿Tú de qué te vestirías, güey?
1: No sé, yo siento que a mí me gustaría vestirme así como de Rigo Tobar, de Stevie Wonder, ¿no? De Daredevil.
2: Ay, me gusta, ok.
1: Una cosa así brutal, ¿no?
2: Yo creo que a mí me gustaría, no sé, disfrazarme. La clásica es la Frida. La clásica, pero no sé. Se los juro que estoy...
1: Madrigal muy... de Encanto.
2: Ay, no.
0: ¿Quién es la Frida colombiana?
1: ¿Quién es la Frida colombiana?
2: Esa es una buena pregunta. Me toca pensarlo.
0: Sí,
2: pero... Me agarran muy, muy, muy pesadas estas preguntas del lunes. La Frida colombiana.
0: La Frida colombiana. Una artista plástica. Figura.
2: ¿Sabes quién podría ser?
1: Que tenga poliomielitis colombiana.
2: Policarpa Salavarrieta podría ser la Frida.
0: ¿Cómo se llama, perdón?
2: Policarpa Salavarrieta. Ella fue novia de nuestro prócer de la patria, Simón Bolívar. Que libertó no solamente Colombia, sino Venezuela, Ecuador, también la Gran Colombia era. y ella era una mujer muy aguerrida. Muy adelantada a sus épocas. Entonces siento que ella podría ser la Frida colombiana. Se me vino a la cabeza la Policarpia. Está justamente en un billete. En el billete de 10 mil pesos colombianos. Ahí está.
0: ¿Te gustaría estar en un billete?
2: Claro que sí.
0: Eso, arriba próximamente.
2: De denominación.
0: Próximamente sale Policarpa, entra arriba.
2: ¿Se imaginan? ¿Qué ha hecho Riva Pop? Decir muchas cosas.
1: Si usted nos está viendo en la embajada colombiana, ya, espere, vaya a poner arriba en el billete.
0: Y en el nuestro va a estar el Winnie Pooh de impresentable.
1: El Winnie Pooh
0: de
1: Winnie Pooh.
0: Oiga, vámonos con una rola para cotorrear nada más. Escuchar una rolita, ¿por qué no? Porque sí, porque es lunes, porque queremos.
2: Sí. Ahí va, vamos a seguir abriendo el ojo luego, ¿cierto?
0: Sí. Órale, sí. Claro, sí. Vamos.
2: Muy bien, volvemos con Impresentables en los 40.
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2: Es el lunes, inicio de semana, está cañón.
3: Cumplimos una semanita al aire, muchachos.
1: Feliz aniversario de la semana.
3: Feliz aniversario.
1: Yo voy a celebrarlo todo, sépanlo de una vez.
3: Feliz semanario. Sí. Oigan, y en esta bonita sección de datos que nadie te preguntó, cosas que a todo mundo le valen, de esta, ajá, de la otra, de la...
1: Ajá.
3: ¿Sabían ustedes que las vacas, la misma vaca, tienen mejores amigas?
1: Oh, ¿qué? ¿En serio?
3: ¿En serio?
2: Es que, o sea, tienen sentimientos, güey.
3: Sí, pero a ver, hay un estudio, ¿no? Que habla de que las vacas pueden desarrollar esta habilidad así de tener una mejor amiga, hembra, como las mujeres que tienen este amor así por su amiga,
1: mi
3: la tienen en este altar especial, mi bestie, que como hombre sí tenemos un mejor amigo, pero creo que no nos importa tanto, ¿no?
1: Yo creo que es de igual manera, también los hombres aman a sus amigos.
3: Yo no amo a mis amigos.
1: A sus bros.
3: Pero las vacas sí se quieren mucho.
1: Qué lindas. Me gusta lo de la hermandad entre vacas y sí lo comparan con la hermandad entre las mujeres. A propósito, un saludo a mi bestia, a la Diana Elvis, que está por allá en Dallas, nalgas.
2: Nalgas. Oye, sí. A mí me encanta que esto fue un estudio, güey, realizado en la Universidad de Northampton en 2011. ¿Qué onda con la Universidad de Northampton?
3: Sí, güey, ¿en qué momento yo dijo, voy a hacer un estudio sobre que las vacas son mejores amigas?
1: Pero ¿no les parece que todos los estudios vienen de la universidad?
2: Sí, como que suena así, es como de, oye, güey, ¿qué están estudiando? La relación de las vacas.
3: Las vacas amigas.
2: Pero que, sí, güey, son amigas.
3: Oye, pero...
2: ¿Y cómo supiste? Ah, es que puse una vaca ahí y luego puse una vaca allá y ahora están juntas.
3: Pero ¿te imaginas los investigadores de la universidad?
2: Que les da bien, güey.
3: Northampton, de la Universidad Northampton, así de... Oye, pues que, ¿por qué no investigamos algo sobre, no sé, la cura del COVID? No, mejor la amistad de las vacas.
1: Ay,
3: no,
1: pero está bonito porque, pobrecitos, cuando los separan y si se ponen tristes,
2: se
1: les agrega la leche.
3: Se les corta la leche.
2: Oye, yo tengo que decir que a mí las vacas, veo vaca y me da hambre.
3: Hambre, sí. Se te antoja un ribaicito, ¿no?
2: ¿Verdad que sí, güey?
3: Sí, un ribaicito.
2: Y me pasa también, ¿sabes con qué?
3: ¿Con qué?
2: Con los cerditos Teacup.
1: Ay.
2: Los chiquititos.
3: Los puercos vietnamitas.
1: Oigan, yo estoy obsesionada
2: con los cerditos chiquitos, exacto. Un cerdito bebé.
3: Se te antojan las carnitas, güey.
2: Güey, quiero recogerlo y comérmelo como manzana, güey. Te lo juro. Neta, me dan ganas de agarrar al chiquitín. Y así como para el cine, güey. Meterlo al cine.
1: ¿Qué te pasa?
2: De hecho, antoja. Ahora, no lo voy a hacer, Riva, no lo voy a hacer. Entiendo que está pésimo. Pero la realidad es que se me antoja bien cañón.
1: Yo estoy muy obsesionada, estoy muy involucrada con la historia de una cerdita. En Colombia hay dos influencers que trabajan en la granja. Y
3: ¿la granja del borrego?
1: No es el borrego, es otro. Se llaman Fabián y Erika, son pareja. Okay. Y tuvieron una camada de cerditos, bueno, la cerdita que tienen. Y la mamá pisó a una cerdita.
2: No, pues con
1: entonces
2: cuidado.
1: La empezaron a rechazar la cerdita y estoy muy pendiente de la vida de la cerdita.
2: Yo la cuido.
3: Bueno, mándensela a la casa de George.
2: Sí,
3: y seguramente esa cerdita va a terminar en una carnicería.
2: Mira, y esa sí cabe la air fryer, Entonces, no, es cierto.
1: La estoy mostrando justamente en nuestra transmisión de YouTube porque ahí pueden ver a la cerdita. Que la pisó la mamá y sigue enferma.
2: Pues no.
3: Señores y señores, hay dos veganos marchando afuera de la casa.
2: ¿Sabes qué? Con tantita salsa. Pero también, por ejemplo, hablando de salsa, Segway, el picante no quema tu boca, engaña a tu cerebro. Según este dato, dice que lo que sientes al comer algo picante no es un sabor, sino una ilusión creada por tu sistema nervioso. Cuando un trozo de chile o ají toca la lengua, ese compuesto de que se llama capsaicina.
3: Capsaicina.
2: La cecina también, qué rico, la cecina.
3: De puerquito vietnamita.
2: Entra en acción y se adhiere a los receptores conocidos como TRPV1. Es decir, todo es una chaqueta mental. O sea que tú puedes combatir contra el picor. 100%.
3: Es una ilusión.
2: Ahora,
1: yo me he puesto, digamos que guapa con el picante, porque antes no podía soportarlo y ya, inevitablemente viviendo en México, tú tienes que comer picante.
3: Claro, ¿sabían ustedes que solo los que somos mamíferos tenemos esa capsaicina? O sea, los que vienen como las aves o los que vienen de huevo. Por ejemplo, hay un, ¿se acuerdan de un programa que se llamaba Los Meatbusters?
2: Sí, claro, güey. Claro.
3: Hicieron un mito con unos tiburones, les dieron a unos tiburones a morder unos globos con salsa habanera.
1: Ajá.
3: Y no les picaba.
2: Órale, qué loco, güey.
3: Porque ellos no producen eso.
2: Pero sí, justo aquí dice el dato que todo es un estímulo químico. Pero a ver, duda. ¿Qué no es un estímulo químico?
1: Todo es un
2: estímulo. El amor es un estímulo químico.
3: El amor. El pericles que mencionabas hace rato.
1: Es un estímulo muy químico.
2: Todo, o sea, si te pones a pensar, somos nada más nuestra cabeza comunicándose entre ella misma y todo lo que tú crees es falso. Así mándanos que buenos días, ¡es lunes!
1: ¡Buenos días,
2: ¡es lunes!
3: Es muy existencial, güey.
1: Existencial, patriótico.
3: Muy, sí, y no, come cerdos.
2: Crudo.
3: Come cerdos. Ese,
2: crudo, sí, o sea, no, caliente, todo mal.
3: Me queda claro que el peor enemigo de nuestro querido George es el ambiente. Mira, tira el agua, no le importa que se operen las chichis y yo me como un cerdo vivo.
1: Se las
2: oigan, a todo lo que está diciendo Ojitos, es porque usted nos ha escuchado desde la semana pasada, sí, cosa que le agradecemos mucho, porque Ojitos va a ir nombrando a lo largo de todo este show cosas que dije hace un chorro.
1: Y entonces, la lista ha crecido bastante.
2: Entonces sí, pongan atención.
1: Una semana,
2: y si usted tiene anotado, va, llámenos al 55-5166-8101 si están en la Ciudad de México. Si
1: me
2: están
1: encanta
2: afuera, llamen al 800-06-1000 para que usted haga una lista junto con Ojitos.
3: Exactamente.
2: De todas las barbaridades que se han mencionado aquí en Impresentable.
3: Y dele gracias a Dios que yo no soy un wok cancelable de esos.
1: Eso es lo
3: porque
1: importante.
3: Eso sería muy feo.
1: Ay, Dios, gracias. No, oigan, yo tengo un último dato, ¿lo alcanzamos a dar o se los doy al volver? Es que, pues, ustedes sabían que la Torre Eiffel crece en verano.
2: Como en la cruda. ¿Cómo? Yo.
1: Crece. La Torre Eiffel, la famosa Torre Eiffel, ulala, en París, sí, crece. Gracias a la expansión térmica que causa el calor, porque además ya sabemos que el calentamiento global está muy poderoso, entonces cada año los veranos son más hot, pues el hierro de la Torre Eiffel se expande y hace que la torre mida hasta 15 centímetros más durante la época más calurosa, chale, del año.
2: Oye,
1: se elonga.
2: Se elonga.
1: La Torre Eiffel.
3: Elonga. También sí hay una cosa que rima con onga, que crece 15 centímetros. Ay, cada vez que le da calor.
1: Por Dios.
2: Vámonos con una canción. Seguimos aquí en Impresentables y otra vez escuchamos.
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1: Banda, estamos de regreso aquí en Impresentables. Es tempranito en la mañana de un lunes. Está muy a gusto, estamos bien contentos. Pero tenemos que hablar de algo importante, ponerlo en la mesa, ojitos arriba. El dilema del día llegó.
2: Ay, me encanta cuando vamos a abrir la conversación con esto que está bastante fuerte.
1: Está heavy, oye, está heavy el de hoy.
3: Oye, como que los dilemas, como que nuestro productor tiene problemitas, ¿no?
2: Sí.
3: Como que siempre escoge unos dilemas bien existentes. Todo bien en casa, mems, porque... ¿Qué prefieres? ¿Morirte o qué saber de qué te vas a morir? Que un tren te apachurre. Es como...
1: Pues es un dilema. ¿Qué quieres que te diga, güey? Como que, ¿qué prefieres?
3: No,
1: ¿oro o plata?
2: No prefiero
3: nada. O sea, bueno, güey, pero a ver, o sea...
1: Sí, güey.
3: O sea, bueno, güey, pero también tú... Es que también tú la más lo que quieres es llevarme la contraria porque no soportas mi brillo, pero eso lo entiendo. Lo puedo entender, lo puedo entender, lo puedo...
1: Es que me dejas ciego también.
2: Me cegueces.
1: Me dejas ciego también, güey. A ver, ahí les va el dilema del día.
2: A ver, ahora
1: ahí les va el dilema del día. Ojo.
3: Gatito.
2: Ojo, oído en este momento y dice así.
1: Ajá.
2: ¿Preferirías que tu familia descubra tu secreto más vergonzoso de la infancia? O sea, la cosa más horripilante, el secreto más tuyo, o tú tener que escuchar el peor secreto, el más oscuro, el más bizarro de la vida de tus padres. Mi madre es una santa, yo no quiero pensar
1: en ella. Vamos a analizarlo porque las dos opciones están heavies, pero yo de inicio, ajá, creo que ya tengo mi respuesta.
2: Uy, ¿tan rápido?
1: Sí, es que te voy a decir algo.
3: No tengo padres. Ay,
1: sí, exacto. No. Un saludo a la Coquita y a mi papá, al jefazo. ¿Preferirías que tu familia descubra tu secreto más vergonzoso de la infancia? No creo tener un secreto vergonzoso de la infancia. Preferiría sin duda tener que escuchar el secreto más oscuro y bizarro de mis padres, nada más por el chisme. Nada más por el chisme, porque no tengo nada que ofrecer de un secreto vergonzoso. ¿No?
2: ¿En serio?
1: Te lo juro, no me viene a la cabeza rápido.
2: Por descarte.
1: Es que por descarte, en teoría, ni siquiera es porque lo prefiera, es porque el otro me da curiosidad. Es como de ahí, ¿qué me estaban escondiendo ustedes que tanto me regañaron y todo? Ya sabes, de morrillo, prefiero saber ese, porque no siento que tengo un secreto yo que valga la pena levantar una ceja. ¿Me explico?
2: Ok.
1: De chavito.
2: Te portaste muy
1: de
2: bien.
1: De chavito.
2: Es que yo siento que deberíamos extenderlo más hacia la adolescencia, donde ya la cosa se pone buena.
1: Exactamente. Ustedes que, así de bote pronto, en la primera versión, ¿qué opinan ustedes?
3: A ver.
2: ¿De infancia?
3: Es que ¿qué involucra infancia? Infancia es...
1: ¿Hasta qué edad?
3: ¿Hasta qué edad?
2: Yo diría que la infancia es como hasta las... ¿12? Sí, por ahí.
1: No, porque si empieza tu pubertad.
3: Sí, la pubertad.
1: A los 3, cuando estás ya ojitos, tú sabes, ¿no?
3: No, me acuerdo.
1: Que un empedrado te emociona.
3: No, cualquier cosa. O sea, sí, te da tantito el sol airecito y te lagrimea el ojo que sí ve, ¿no? Es una cosa tremenda. Entonces, ¿no?
1: Siento que ahí es cuando ya acaba tu infancia. Tienes toda la razón.
2: Definitivamente. Yo creo que, bueno, en esta primera instancia yo sí tengo un secreto muy vergonzoso.
1: ¿En serio? ¿Y lo vas a decir?
2: Pero es que no tengo vergüenza y pues justamente podría contarlo.
1: Cuéntalo.
3: Por favor, iba a decir.
1: Pero espérate, todavía no lo cuentes.
2: Esto me da mucha pena porque involucra a mi hermano, pero bueno, sí.
1: Todavía no.
2: Ok,
1: todavía no, porque es importante que estemos en la misma sintonía. Ojitos, tú estás en...
3: Yo creo que, o sea, la verdad me daría mucha cosa saber algo oscuro de la vida de mis padres, porque no sé si, o sea, si es muy doloroso, no sé si podría, como que hay una imagen de repente que tenemos, no sé, yo soy hijo único, güey, ¿no?
1: ¿Eres hijo único?
3: Ajá. Y conviví mucho con mis papás y de repente no sé si quiero saber algo muy
2: turbio,
3: muy íntimo o muy turbio. No sé si podría vivir con eso.
1: Oye, es que está bien cañón cuando empiezas a humanizar a tus papás de adulto, ¿no?
3: Eso,
1: güey,
3: ándale.
1: Eso está bien loco cuando
3: que
1: ya estás.
3: De niño los ves como en un pedestal.
2: Intachables.
3: Hasta de cierta manera con perfección. Y de repente te vas dando cuenta que son tan humanos como cualquier otra persona y que cometen errores y dices, ¡ay, güey!
1: Sí, está muy cañón llegar a una edad en donde ya te das cuenta de que tus papás también están en una onda adulta, de que son una pareja, güey. Eso está bien loco.
2: De que
1: son una pareja, son humanos. A mí me pasó que viví con mis papás porque en el temblor del 17,
2: ¿sí?,
1: mi departamento valió madres.
2: Ay, no.
1: Entonces tuve que regresar a vivir con mis papás. Acaba de terminar una relación. Entonces regresé con mis papás y un día me encontré durmiendo en el sillón, ¿me explico?
2: Ajá.
1: De casa de mis papás, porque ya no vivo donde crecí. Entonces estuvo muy interesante volver a convivir con mis papás. Yo como adulto.
2: Claro.
1: con dos adultos. Y ahí, y de, normalmente cuando piensas de tu familia, dices que ay, mi papá se pasó o mi mamá se pasó. Pero los dos tienen la razón constantemente. Luego mi mamá se pasaba, luego mi papá se pasaba. Entonces sí, era como escuchar vivir con otra pareja.
2: Sí.
1: Como adulto es algo muy cañón. Es algo muy cañón.
2: Sí, sí, oigan, sí. Pero ¿saben qué?
1: Hay llamada.
2: Tenemos llamada de un impresentable al otro lado de la línea. Así que, Olivo impresentable, ¿cómo te llamas?
4: Hola, Juan José.
2: Juan José,
3: ¿cómo estás, hombre?
2: ¿De dónde nos marcas?
4: Bien, ustedes ya son más conocidos hoy.
1: Okay, Juan José, ¿qué onda, güey?
3: Tu voz me suena como familiar, no te conozco de algún lado, Juan José.
4: Del radio, yo creo.
3: Del radio.
1: Oye, Juan José, qué chido que nos estás hablando. ¿Dónde nos estás marcando?
4: De aquí, de la Ciudad de México.
1: Ah, de la Ciudad de México, eres chilango, qué buena onda. Carnal, ¿ya escuchaste el dilema del día? ¿Preferirías que tu familia descubra tu secreto más vergonzoso o tener que escuchar el secreto más oscuro y raro de tus jefes?
4: No, yo creo que escuchar el de mis jefes.
3: Sí, ¿por qué, Juan José?
2: Sí, cuéntanos.
4: Porque ya cuando deje de vivir con ellos, ya no los voy a volver a ver, ¿no? Y si saben el mío de morro, voy a tener esa carga siempre, ¿no?
2: O sea, ¿qué crees? Es que eso es lo que quiero preguntar, o sea, tu secreto.
3: Oye, pero ¿sabes qué me surgió arriba? Eres muy desprendido de tu familia, Juan José. Tú en cuanto te alejes de tus padres, adiós, nunca los voy a volver a ver.
4: Pues así pasa, ya viví con ellos muchos años.
3: Ya.
2: Yo ya los conozco, ya. Pero ven, cuéntame, ¿qué tan fuerte es tu secreto de infancia? Porque ya quedé con la curiosidad.
4: No, pero que lo diga.
2: No, pero no,
1: Juan José, sí, dilo, Juan José.
3: Estás en confianza.
1: Dime su secreto de infancia más
4: o menos. No, pero yo sé. La verdad es que como yo escuché uno en mi familia, pues no, una cosa que yo no sé si sea cierta, pero casi estoy seguro que ese es el peor secreto que hay en mi familia. Por eso mejor me guardo el mío y ya no.
3: O sea, mejor ventilas a alguien más, Juan José.
2: Bueno, ventila el de tu familia entonces, Juan José.
4: A ver. Bueno, mi abuelo,

0: Chécale.
1: O sea, tu abuelo dejó de estar casado con... Digo, a lo mejor es irrelevante
2: no,
1: esto.
2: Mi abuelo se acostó con su... Es nuera,
1: sí,
2: ¿no?
1: Sí, sí, la con que su nuera. Su nuera. ¿Pero seguía casado con tu abuela?
0: Esa es una gran pregunta.
2: Sí, sí, sí.
3: ¡No! O sea, seguía todo bien. Sí, todo bien, todo bien.
1: Oye, ¿y tu abuela
2: no,
1: se...?
2: No, está bien. No,
1: no, no,
2: está
1: no,
2: bien,
1: no está bien, pero... Jorge, como que todo bien. O sea, entre no sé qué es peor, lo de la capa de ozono te vale un carajo y el planeta Tierra y tirar agua, o que todo bien con que la abuela... Pero a ver, ¿tu abuela se enteró?
2: Pues todos se enteraron.
1: ¿Todos?
2: Pues por eso les digo que, o sea, ya da igual el secreto que uno tenga de chiquillo, ¿no? O sea, eso se lleva la corona.
3: Pero me encanta que le habías preferido el otro, ¿no? Aparte, de hecho, se aventó el secreto familiar más oscuro.
0: El más jugoso.
3: El más jugoso, pero preferías el otro. Tú prefieres escuchar el secreto de tu familia.
1: Y no, pero ¿por qué no?
2: Pues no creo que haya, no creo que haya uno más grande.
3: No creo.
1: No creo. Pero ¿por qué no se divorció tu abuela? O sea, yo sé que los...
3: No, así con la nuera sí está muy hardcore. Porque normalmente se había escuchado que es como le bajó a... al amigo, sí. O no, como que no. Tiene otra familia, pero con su nuera, está muy jaco.
0: No, está muy bizarro, pobre. Se ha casado, sí. O sea, fue a la boda.
3: Oye,
0: no.
3: ¿Tu tío tenía hijos?
2: Tu hijo, no, es su propio hijo, tienen dos hijos. Y pues claro que se fue la muchacha, pues, ¿no?
1: Oye, tu abuelo no se llama... No, te quedo.
2: Raúl.
1: Tu abuelo no se llama Raúl.
0: Ya lo balconeó y todo.
3: Sí, ya, oye.
0: Raúl, saludo a Raúl. Él
2: ha sido
0: de México.
2: No, pues saludos.
3: Oye, muchas gracias por hablarnos, ¿te está gustando el show?
0: Wow.
2: Sí, sí está bonito.
0: Ah, muchas gracias. Nos está haciendo cosas lindas, no con mucho convencimiento, pero muchas gracias.
1: Juan José, ¿tú no tocas la guitarra de casualidad?
2: No.
1: ¿No? Ah, es que como que conocí a un guitarrista que se llamaba así.
3: Pero bueno, Juan José, muchas gracias por hablar.
0: Gracias, Juan José.
3: Por contarnos la cosa más oscura que hemos escuchado.
1: Oye,
3: todo.
1: Saludos a don Raúl el Cachondo,
0: esto
1: ¿no?
0: Está muy fuerte para ser lunes a esta hora.
3: No, yo está creo bien, que Riva, está bien.
0: Yo necesito música.
3: No, pero espérate, Riva, antes de ir a la música, la gente que sepa que Riva va a contar su secreto al ratito. Entonces,
0: el de infancia,
3: para que sepan que Riva se va a abrir con nosotros en un ratito y nos escuchen regresando a esta rolita.
1: Y yo espero que el secreto de Arriba no esté más fuerte que el de don Raúl y Juan José.
0: No, nada va a estar más fuerte que eso. Vamos con música aquí.

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1: Estamos totalmente en vivo, al aire, listos, empezando el día, la semana patria, además.
2: Te ves muy fresca.
1: ¿Tú también?
2: ¿Descansaste?
1: La verdad, este fin de semana sí pude dormir todo lo que no había dormido la semana pasada.
2: Ya sé, oye, está súper bueno tener estos días de descanso entre show y show.
1: Sí, me gusta.
2: Está muy bueno, la neta.
1: Es
2: nuestro primer, nuestro segundo lunes, oigan.
1: Es
2: nuestro segundo lunes. Muchas gracias por estar aquí con nosotros en los 40. Recuerden llamarnos, voy a decir los teléfonos para que nos marquen. Porque estamos hablando de los dilemas de, ya saben, los dilemas que ponemos aquí en Impresentables. Los teléfonos son 5551-668101 desde la Ciudad de México. Ojitos.
3: O bien al 800-006-100. Perdón, es que me dio una grura porque todavía no dijeron la historia anterior.
1: No, está muy fuerte. Muy hardcore.
2: Oigan, les recuerdo el dilema. ¿Preferirías que tu familia descubra tu secreto más vergonzoso de la infancia, perdón, o tener que escuchar el secreto más oscuro y bizarro de tus padres? Vamos a recibir una llamada para que nos platiquen ustedes qué prefieren.
3: Hola, hola. Sí. ¿A quién tenemos el honor de recibir en esta primera semana impresentable? Feliz primera semana.
4: Hola, hola. ¿Qué tal?
2: ¿Qué onda?
4: Juan David.
1: Hola, Juan David. ¿De dónde nos marcas?
4: De la Ciudad de México.
1: Aquí, bien, en corto. Y ya has pensado bien el tema del dilema del día. ¿Qué prefieres? ¿Que tu familia descubra tu secreto oscuro, vergonzoso de infancia? ¿O tener que escuchar el secreto más bizarro y raro de tus papás?
4: Justo lo estaba escuchando y creo que la palabra clave es la infancia. Creo que entre más adultos nos volvemos, más puede ser oscuro el secreto, ¿no?
2: Claro.
4: Así que yo creo que preferiría dar el vergonzoso de la infancia, que pues que puede ser, o sea, algo pues muy sencillo, ¿no? Muy inocente hasta cierto punto.
1: Es cierto.
2: Tienes toda la razón, sí, porque también decíamos, ¿cuándo acaba la infancia realmente? Pero
1: voy a buscarlo.
2: ¿Qué secreto? ¿Nos podrías contar tu secreto? ¿O?
1: Ay, sí, ya
2: sí,
1: que
2: cuéntanos tu secreto.
3: Los Juanes andan bravos, ¿no?
2: Sí, güey, ya de por sí alguien acaba de balconear a la familia terrible, güey. No vas a estar peor en tu vida, no te preocupes.
4: Fue lo que vi, dije, no, o sea, ya cualquiera ya puede ser más tranquilito y más de la infancia, o sea, el mío no es nada a comparación de...
2: A ver, dínoslo y nosotros opinamos.
3: Suavicemos a don Raúl, ándale.
1: Sí. Qué pobre hombre.
4: Que justo de pequeño, o sea, tenía un primo que tenía muchos juguetes, así, pues muy chidos, ¿no?
3: Ajá.
4: Y tenía uno que me gustaba mucho. Y un día, pues, se lo escondí, y así que fue de visita a mi casa, se lo escondí y pues me lo quedé, ahí ya después pasando el tiempo pues yo me sentía mal y un día que ya fui a su casa se lo devolví así como de ay mira aquí está el juguete que tanto andabas buscando y todo porque pues sí me sentía mal, ¿no?
1: Sí, lo encontré de casualidad en mi casa, así casual.
4: Ajá, sí, justamente.
1: Ay,
4: pero
1: qué tierno.
4: Lo que les digo es ya algo bonito, algo tierno de la infancia, justamente.
1: Sí, suena a secreto de la infancia.
2: Suena a secreto de la infancia.
3: Es muy risueño.
2: Está muy chiquito, estabas chiquito.
1: Sí.
3: Estabas pequeño, eras un polluelo.
1: Un pequeño bebé, pues muy bien. Oye, cuando tu secreto.
2: Me gustó, está muy bien, porque se escucha que estabas chiquito y no involucró
3: a tus abuelos.
2: A tus abuelos y la ruptura de una familia entera.
3: Y a la nuera.
2: Muchísimas gracias. Oye, qué chido que nos marcaste. Te ganaste absolutamente nada, pero así es esto.
1: Un aplauso.
3: El aplauso a Juan David, hombre.
1: Gracias.
4: Este fan le están haciendo increíble.
2: Ay, muchas gracias,
3: Juan David, el risueño.
2: Eres un amor.
3: Eres un pollo.
1: Eres un impresentable lleno de amor. Te mandamos besos. Bien inocente, bien cute. Bueno, este tema está interesante. Nuestro impresionante tema, el dilema del día. ¿Prefieres que tu familia descubra tu secreto más vergonzoso? Yo digo que deberíamos ampliarlo
2: Sí, yo tengo uno que sí sería un secreto, pero es un poquito más grande, no es infancia.
1: Ya averigüé y la infancia se acaba a los 12 años. Se considera que la niñez finaliza al entrar en la pubertad y la adolescencia temprana cerca de los 12 o 13 años.
2: Ah, pues mira, entonces sí tengo un secreto que podría decir aquí. Y
1: ¿de infancia?
2: A los 14.
1: De pubertad. Okay.
2: De pubertad. ¿No? Un secreto de pubertad.
1: ¿Te lo quieres echar?
2: ¿De una vez? ¿Quieren de una vez?
1: Sí,
2: dejamos para
1: carnita.
2: Rato?
1: Pues es que después de lo del abuelito Raúl.
2: Pero faltabas tú primero, no te hagas miedo. Okay. Faltabas tú. Y se había vendido ya. Entonces,
3: además, Riva lo vendió, sí.
2: Sí, Riva lo vendimos desde el bloque pasado, dinos.
1: Es un poco escatológico.
2: Ah, échalo.
3: Ah, caray.
1: Ok.
2: Échalo.
1: No quiero que piensen mal de mí después de esto.
3: No. Mira, después de lo que pasó con el abuelo y la nuera, ya nadie puede pensar mal de nadie en este programa.
1: Ya después de esa historia sí me animé. Pues les voy a contar. Estábamos muy, muy, muy chiquitos con mi hermano, de verdad. Teníamos como unos, 7, 6, 5 y mi hermano 4.
2: Chiquititos.
1: Chiquititos. Muy chiquitos. Es más, yo creo que tenía menos de 7 porque no estaba, no iba al colegio ni siquiera, a la escuela. Y yo entré al baño a hacer mis necesidades fisiológicas.
2: Ajá, okay.
1: Y las hice muy feliz, muy alegre. Y muy obviamente bien. Uno, luego de que hace pues sus necesidades, ¿qué hace? Se gira y ve el resultado para ver qué pasa.
3: Claro,
1: ¿no?
3: Claro,
1: es inevitable sí. no verlo. O sea, todos lo vemos.
3: Bueno,
1: ¿no?
3: cosas de gente que ve.
1: Yo hago eso.
3: Ay, cosas de gente sí. que ve. Sí, sí, sí.
1: Es cierto. Pues sí, como.
3: Pero bueno, que giran y ven su caca ustedes.
1: A mí me da mucha curiosidad ver mi caca.
3: Sí.
1: Yo lo que quiero ver.
2: Lo redujo muy bien, el ojito, o sea, sí.
1: Y pues básicamente, ¿tú lo haces tú?
2: Sin duda, pues sí, todo mundo.
1: Sí, no lo nieguen. Y yo tenía, además, yo estoy obsesionada con las sirenas desde que tengo uso de razón y tenía okay. como una polverita que era en forma de conchita de mar.
2: Entonces, okay, creo que ya vas para dónde va. Ya sé para dónde va.
1: Sí, creo.
2: No, a ver, déjalo. Corre.
1: Pues yo vi que hice una forma muy circular, muy bonita, que parecía una perla. Dije, quiero rescatar esto porque está muy lindo.
3: ¡Wow! O sea,
1: me pareció lindo mi popito.
2: Sí, dijiste, esto está demasiado bien hecho.
1: Exacto, dije que.
3: Una obra de arte, dijiste.
1: Sí, desprendí el arte del artista. Ajá. Okay. Eso fue lo que hice.
2: O sea, cagas perlas, es lo que estás diciendo.
1: Exacto, mira, y tengo perlas a propósito. Es que estaba muy redonda.
2: Entonces hiciste.
1: Muy redonda. Y entonces yo tuve que llamar a mi hermano porque quería que la viera primero.
2: Claro,
1: que todo,
2: eso para... está increíble. Obvio. Riva. Eso sí se hace. ¿Estás de acuerdo? Es como, si es magnífica, tiene que haber un testigo.
1: Exacto.
2: Totalmente de acuerdo contigo, Riva.
1: Llamé a mi hermano a que aprobara mi idea, que era sacar mi perla y meterla en mi polverita.
3: ¡Guau! No, es brillante. Eso es una genialidad, la verdad.
1: Y luego pues decíamos, bueno, ¿cómo la sacamos? Pues okay. busquemos, ¿qué hacemos? ¿Con qué? Vamos a la cocina y buscamos una cuchara.
2: ¡No! Bueno, bien hecho, bien hecho.
1: No, pues, obvio, o sea, no, porque yo dije, no quiero tocarla con mi mano. Como que obviamente tú estás en esa, se los juro que yo tenía en serio como, no sé, 5 o 6 años, muy chiquita.
2: Una niña chiquita.
1: Y de verdad fuimos y buscamos un cucharón, el cucharón favorito de mi madre.
2: De la sopa.
1: Del de la sopa, por supuesto. Y tras que le entramos a rescatar, mi hermano estuvo de acuerdo en que estaba muy bonita mi perlita.
2: Sí.
1: Eso fue lindo.
2: Se sumó a tu misión.
1: Se sumó. Desde ahí creo que somos los mejores amigos de la vida.
3: Yo le quiero mandar un abrazo a tu hermano, que es un gran cómplice.
2: Es un gran cómplice.
3: Esos son cómplices y no.
1: Y no otras cosas. Ajá. Exacto. El nené. Así se le dice a mi hermano. Así que un saludo al nené.
2: Un saludo al nené.
1: Que nos está escuchando.
2: Sí, seguro sí.
3: Ah, claro. Un abrazo.
1: Y pues bueno, fuimos y sacamos con el cucharón favorito de mi mamá la perlita y la pusimos. Cuando mi mamá nos descubrió. Porque obviamente nos descubrió. Porque más olía. O sea.
2: Sí, como papá, imagínate esa, como tu mamá, ¿dónde están mis? Están sacando caca con mi cucharón. Como de, güey, y tú guardándola, aparte guardándola.
1: Pues claro, le tenía un lugar muy especial, la polverita que se abría y se cerraba en forma de conchita y tenía arriba. La perlita. Y esa es mi historia.
2: Y la traes, y el día de hoy está aquí
1: y
2: con nosotros.
1: Y la tengo aquí, ¿verdad?
3: Y eso no es todo. A quien nos llame al 55-5166-8101 o al 800-006-1000 se va a llevar oficialmente autografiada por arriba la polverita con todo y perla que se conserva desde aquella edad.
1: Ahí está, vámonos con música. Después de esto ya me balconeé.
2: No, bien, bienvenida al club porque seguimos nosotros.

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1: Estás escuchando Impresentables, por supuesto, aquí en Los 40. Es lunes 14 de septiembre. Ya casi vamos a dar el grito. Yo ya estoy trabajando mi grito mexicano, quiero decir.
2: Ver, ¿cómo es un grito mexicano, arriba? No,
1: pero es como que como
2: no, grito mexicano. ¿Cómo es un grito mexicano? A ver, ay, güey. ¿Qué? ¿Tú crees que es diferente?
1: Es...
2: ¿Así? Eso es un grito mexicano, güey.
3: Claro, güey.
2: Entonces, ¿cómo es? Pues un grito normal. ¡Ah! Un grito normal. Es un...
1: Soy mexicano. Porque eres mexicano y
2: gritas. Puedo gritar normal. ¿Por qué tiene que tener un estereotipo el grito, güey?
3: ¿Y por qué tienes tú que ponerte tan deleznable y pedante en este
2: grito? No, pues no estoy pidiendo pedante, estoy preguntando cuál es. No estoy de pedante, estoy cuestionándote. Aquí no te aplaudimos todo, ojitos. Aquí nada, claro, aquí también, sí. Claro que aquí no. Aquí no te aplaudimos todo, ojito. Aquí no es el crit, güey. Aquí nada, estoy preguntando cuál era.
1: Eso se me hizo muy loco. Cuando yo llegué a México y me dijeron, ok, vamos a celebrar el grito, ¿yo qué? ¿Por? O sea, se me hizo muy
2: porque
1: raro.
2: Porque aparte ni siquiera es ese grito, tienes toda la razón. Es
1: obvio,
2: otro grito.
1: Es otro grito.
3: El grito es Viva México. Vamos,
1: ¡Viva México!
3: Vamos a coger cachupines a nombre de la Virgen de Guadalupe, Fernando VII. Estamos hartos de la esclavitud. Llegó el momento de abolirla.
1: Exactamente. Ah,
2: oye, que últimamente, bueno, no últimamente, cada presidente cambia a placer sus...
1: sus gritos, ¿no?
2: Los
3: héroes.
2: Los héroes de la patria, sí, ¿no, güey? Siempre es así.
1: Sí. Oigan, estábamos hablando en nuestra bella sección Abriendo el Ojo, cortesía de Ojitos de Huevo. Sobre las tradiciones mexicanas raras. Y es que en México, México mágico musical, sí, como es una cosa loca. De verdad que no quisiera vivir en otro país del mundo y perderme las cosas que pasan acá. Yo pensaba que pasaban cosas bizarras en Colombia hasta que llegué a México.
2: Hasta que llegaste
1: a
2: México.
1: Te lo juro por
2: Dios. Un país muy surreal, ¿no?
1: Es
2: un país muy surreal.
1: Me fascina. ¿Y sabían que ustedes, sabían ustedes que en Oaxaca, bello lugar, les mandamos besos y abrazos?
3: Sí, fan de Oaxaca.
1: Hasta Oaxaca.
3: Nos escuchan allá en los 40,
1: sí,
3: Oaxaca.
1: Claro que sí.
2: Sí, en el 89.7.
1: Nos encanta Oaxaca. Pues en diciembre, la ciudad de Oaxaca celebra una festividad bien original, la Noche de Rábanos. ¿Saben en qué consiste?
2: ¿En qué consiste la noche?
3: ¿En qué consiste?
1: Pues diferentes artesanos y hortelanos, obviamente, transforman rábanos. Rabanitos, que de por sí son vegetales bastante curiosos, ¿no?
3: Sí.
2: Sí, el rábano, sí, tienes toda la razón. Como
3: y que te
2: no
3: provocan... Te provocan flatulencias.
2: ¿Sí?
1: ¿Sí?
3: Sí.
1: Hace rato no como rábanos.
2: Yo también tiene rato que no como
3: te
2: rábanos.
3: Te gasifican.
1: La última vez que comí rábanos fue en Mixquic, donde me hicieron un ramo de rábanos.
2: Qué rico.
1: Delicioso, espectacular. Pues sí, cada 23 de diciembre en Oaxaca está la Noche de Rábanos, donde se transforman rábanos grandes, gigantes, en esculturas gigantes y básicamente representan nacimientos, que la Virgen María, que San José... Que de pronto, no sé, la vaca, no había una vaca, había un burro la en
3: vaca.
1: El. Yo es que una vaca,
3: la
1: una
3: vaca.
1: La vaca. La misma vaca.
3: Jesús ahí con su vaquita.
1: No sé por qué pensé en una vaca. Yo hubiera querido tener una vaca si yo hubiera estado nacimiento. Sí, sin dudas. Pero se hacen muy bonitos estos trabajos que me parecen muy, muy adorables. Una celebración que nació en 1897.
2: O sea, básicamente es un nacimiento de rábanos, ¿no? Tal cual.
1: ¿Sí?
2: O sea, un nacimiento de rábanos donde la banda los pone, los deja pudrirse, ¿no?
1: ¿Qué pasa luego con los rábanos? Que alguien de Oaxaca nos marque y nos...
3: ¿No se los echan a un pozolito o algo?
2: Yo creo que sí. Deberían. ¿No? ¿Sabes también luego que salen en el pozole? Huesos. ¡Següey! Porque la limpieza de huesos de Pomuch en Campeche es una tradición muy interesante en donde, por lo que dice aquí, es que en Pomuch la gente tiene a sus muertos en sus lugares especiales, cada quien. Ellos lo que hacen es sacar a sus muertos, limpian los huesos del muerto en cuestión, los limpian y los vuelven a poner en telas limpias y bordadas.
1: ¡Ay, qué bonito!
2: Los regresan a su lugar como para que pues esté como una especie
1: cómodo.
2: De respeto, ¿no? Como qué.
1: Como cómodo.
2: Como cómodo.
1: Pues sí.
2: Pero algo importante. Todos hemos tenido pues un huesito en la mano, ¿no? Y como que para limpiarlo pues es con el diente.
3: O una sin hueso en la mano has tenido.
2: Esa
1: es así. Esa sí. También yo.
3: ¿También?
1: ¿Qué? ¿Quién dijo eso?
3: O sea, eso que estás definiendo es como bañar al muerto.
2: Sí, güey, pero ya en huesos, güey. O sea,
3: sí, en huesos. Ah,
1: yo tengo
3: bañarlo.
1: Una pregunta. ¿Cuánto uno tiene que esperar para que ya el muerto sea hueso?
2: Es buena pregunta. Yo me imagino que debe ser en corto, la neta.
1: ¿Será tan rápido? ¿Funciona la naturaleza? ¿Polvo eres y en polvo te convertirás? ¿Ojitos? ¿Qué pasa?
2: Ahora, estoy googleando nada más para que sepan cuánto tiempo tarda un cuerpo
3: en volverse huesos.
2: En quedar solo huesos. Y no quiero que la policía, cuando encuentre mi información, crea que estoy intentando cometer un delito. Sí. ¿Ok?
1: Quedó registrado en Radio Nacional. No te
2: pero mira, son diferentes. Cambia arriba.
3: Si usted no porque está viendo, si señor es policía, Cali, no es el mocha orejas, el Mems. Digo, el Mems, el George.
1: Ya, ya.
3: No,
1: todos sí. Le echamos la culpa.
2: No. Sí es Mems cualquier cosa, no fui
1: cualquier
2: yo.
1: Delito fue Mems.
2: Hay, cambia arriba, depende, porque mira, okay. Si está al aire libre, puede ser de semanas a 2 meses. Si es en clima frío, puede demorar mucho más, porque como está frío, la carnita queda pues bien...
1: Dura.
2: Pues, como, sí, bien dura.
3: Pero está...
1: Pues, sí, la carne, sí, pues... Pero es, no sin albur, en
2: no,
1: serio,
2: no, no,
1: o sea.
2: Sí.
1: Sí.
3: Estamos hablando de que esto es en Campeche, o sea,
2: sí, Campeche, está
3: Campeche es calorcito, ¿no?
2: Y está la otra opción, mira, grados. Que si está dentro de un ataúd, puede demorar décadas, güey. O sea, si está ya como okay. bien aislado y demás, pues tarda muchísimo. Entonces, depende cómo esté el tema, pero estos lugares tienen tradiciones muy interesantes, en donde a pesar de que ya no están sus seres queridos presentes,
3: Lo siguen bañando.
1: Qué bonito, me parece muy, una bonita.
2: No, es chido, este, cada, sí, quien, sí, sí, cada, sí, sí. Cada quien.
1: ¿Ustedes lo harían? Bien.
3: Yo no bañaría a mis muertos, ni, no, no. La verdad no.
1: No, yo ni visito a mi papá donde estaba a veces en el Osario en Bogotá.
2: Híjole.
1: Solo lo he visto visitar.
3: Acuérdate de la película Coco, hay que recordar a nuestros sí, amigos.
1: Yo le hago su altar y él está okay. siempre conmigo, o sea, yeah. okay. el hombre vive en mí en cada cosa. Pero bueno,
3: vamos a una rolita, ¿no?
1: Sí, vamos con música aquí en Impresentables de los 40 y les estuvimos contando de las tradiciones raras de México. Volvemos con más en momento.
3: Cuando me muera no me bañen.
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1: Impresentables, bienvenidos otra vez aquí en lunes, la mañana, a este su show favorito. Tenemos boletos, oigan. Tenemos boletos para Maroon 5. Que este güey no estaba funado,
2: el Adam.
3: Adam, ¿por qué?
2: Sí, ¿no? Sí, él yo digo que él vive como entre funa y funa.
1: Entre funa y funa.
2: Te lo juro que
1: entre
2: sí.
1: Entre funa y funa.
3: Imagínate, es como una canción de Luis Miguel.
1: Sí, güey.
3: Entre funa y funa te encontré.
1: Te encontré. Pues ahí está Maroon 5, pero tenemos boletos para los fans verdaderos de Maroon 5. Vamos a hacer esta dinámica en donde vamos a poner un cachito a la canción. Hoy estamos más barcos porque es lunes, sí. y no lo vamos a rebajar.
2: Y es Semana Patria.
1: Es Semana Patria, entonces hay que celebrar nuestra celebración favorita, ojitos.
3: Nuestra celebración favorita y nada mejor que Maroon 5 con Vicente Fernández en un papurri.
2: Está muy
1: No hay nada
2: mexicano.
1: Más mexa que Maroon 5.
2: Bueno, nada más
1: el caso es el siguiente. Vamos a dar los teléfonos para que nos llamen y que ustedes escuchen un cachito de la canción y nos tienen que decir de una manera muy rápida qué rola es, punto. Está sencillo.
2: Pues sí, ¿no? 55-51-66-8101 es nuestro teléfono aquí en la cabina. Si estás en la Ciudad de México, pero si no estás en la Ciudad de México,
3: pues
2: ¿a
3: muy
2: dónde
3: fácil,
2: marcas?
3: Puedes llamar al 800-610-00.
2: Muy bello, muy bello. Te vamos a poner un fragmento de una canción de Maroon 5, obviamente, y tú como fan conocedor, seguramente sabrás qué rola es para que te ganes tus boletos para que veas a Maroon 5 el 30 de septiembre en el Estadio Harpelú. Oigan, qué bonito lugar, me gusta mucho.
1: Está bien chido, ¿no? Está bien bueno su estadio.
2: No había ido hasta hace poco y quedé como, wow, qué
3: grande. Es una experiencia ir a ver el béisbol y todo ese rollo.
1: Güey, pero en específico, se pone muy chido ahí, la verdad. Me ha tocado consumir poco béisbol en vivo, pero las veces que he ido le ha pasado muy bien.
3: Es que ahí
1: está muy chido, ¿no?
3: Ahí, porque el béisbol en general, digo, a lo mejor me van a funar los amantes del béisbol, los impresent béisbols, ¿no? Pero la verdad a mí me parece muy aburrido el béisbol, pero ahí en ese estadio, en el Harvelu, la experiencia es otra onda, ¿no?
1: Y lo de los tacos de cochinita sí vale la pena, la
2: neta. Uy, qué rico, sí los probé.
1: Esta cultura del béisbol culinaria está bien interesante y mucha. Tenemos a alguien.
2: ¿Tenemos
1: llamada o no, men?
2: Tenemos un impresentable en la línea. Impresentables aquí, ¿allá quién?
4: Hola.
2: Hola.
1: Hola, ¿cómo estás?
2: ¿Cómo te llamas?
4: Platania.
1: ¿Platania?
2: ¿Platania?
3: ¿Ah, eres prima del payaso Platanique?
2: Qué nombre tan fuerte, tan único.
1: Oye, qué chido.
3: Platania. A ver, ríete así.
2: Sí son familia.
3: Cuéntanos el chiste, el de chúpamelo. No, ya.
2: ¿De dónde nos marcas, Platania?
4: De la Ciudad de México.
2: Me encanta, estamos muy acá.
3: Saludos a tu primo, dile que es muy chistoso.
2: Bueno, mi querida Platania, eres fan de Maroon 5, ¿cierto?
4: Sí.
2: Muy bien. Pues ya sabes la dinámica, si no te la recuerdo, te vamos a poner un fragmentito, un pedacito de una canción de Maroon 5, de Adam Levine y compañía, y pues tú nos tendrás que decir qué canción es. ¿Listo? ¿Entendido?
4: Ok.
3: Mientras te imaginas que frente a ti baila Adam Levine sin camisa y se contonea. ¿Estás lista?
4: Lista.
2: Entonces, vámonos. Suéltame la araña.
3: Ustedes andan muy de buenas, ¿eh?
1: Platania, si no sabes.
2: Sí.
1: Si no sabes, neta, me voy a cortar un pie aquí.
3: Mira, Platania, pozole que te comas hoy te va a hacer mucho daño, la verdad.
1: Sí, sí, no.
3: Sí.
4: ¿O pueden poner un cachito?
1: No, Platania, por Dios, como un cachito más.
2: Sí, mira,
1: ¿otro? ¿Sí nos dejaron?
2: Está súper barco. Oye, dice que sí. ¿Qué le pasó a Mems la semana pasada esta?
1: No sé, oye, pero viene bien barco porque te dio chance, Platania. Sí. Eres una suertudota. Sí. Ahí te va este cachito, pon atención, porque va a estar más cortito, ¿ok? Entonces, sí es la misma canción, sí es Maroon 5. Y está bien fácil. Entonces, por favor, échale la rolita y ponete eso.
2: Vamos, que la también.
4: De hecho.
2: ¡Estás en lo correcto!
1: Si estás en lo correcto, felicidades, Platania. Te llevaste nada más un paro. No le vayas a aventar monedas a ese güey, ¿no? Porque siempre se va encuerando y no es
2: no es su línea de trabajo.
1: Ajá, no es su línea de trabajo. Ya te vi, Platania, te escuché y te escuchas muy cachonda.
2: Es por la relación familiar del primo.
3: Platania, es una cosa. ¿Con quién vas a ir a ver con tu primo? ¿Van a ir maquillados? ¿Va a irse
4: conmigo?
3: ¿O va a ir perita?
2: Cuéntanos, Platania.
4: No, pues con una amiga.
2: Ahí para sabrosearse a la amiga.
1: No cuelgues, no cuelgues, porque ya saben, mi estrés post colgada. ¿A ti no te gusta, Adam?
2: No, nunca me ha parecido. No es mi tipo de tipo. No, y me parece
3: por primera vez escucho a Riva decir que algo, alguien no, ¿no?
1: Sí, Riva es de las
2: primera
1: mías.
2: Vez.
1: Sí, Riva, sí. ¿Te ha gustado todo?
3: Todo.
1: Sí,
2: es que me gustó la vida, hermano.
1: Sí.
2: ¿Qué hacemos? Pero justamente, ¿por qué no escuchamos a Adam y compañía?
1: Venga.
2: En honor a Platania.
3: En honor a Platania, esto es para ti, Platania, con todo y tus boletotes. This Love de Maroon 5. Estás en los 40 escuchando el mejor show de la mañana. Impresionante.

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8: La temperatura, 29 grados.
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0: Impresentables de los 40, estamos al aire contigo hasta las 10 de la mañana en este bonito lunes. Y amigos, tenemos que hablar, porque lo habíamos anunciado ya bastante y ya nos están escribiendo también en redes sociales diciendo, hey, ¿qué pasa? En Abriendo el Ojo habíamos dicho que íbamos a contar, compartir algunos remedios para curar la cruda, la resaca, el guayabo, como le decimos en Colombia.
1: El guayabo.
2: Aquí el guayabo es otra cosa completamente.
0: ¿Qué es el guayabo acá?
2: Que no te bajas del guayabo, pues es que no dejas de estar en la intimidad.
0: ¡Ah, caramba! Ajá. Uy, no, es todo lo contrario.
2: Sino aquí,
0: la resaca.
1: Bueno, yo la resaca es cuando más...
2: ¿Tienes intimidad?
1: Cuando, pues, es cuando más se antoja, la neta.
0: ¿Andas jarioso?
1: Se los juro, sí, ¿ustedes no?
2: ¿No andas jarioso?
1: La cruda es como algo que despierta muy... Sí, pues es un tema de temperatura.
0: ¿Es que
1: te... O sea, te lo juro, no sé por qué, ¿eh? No sé por qué, pero pues es algo que lo he platicado y siento que es hasta cierto punto muy normal, ¿eh?
2: O sea, si te da cruda y te entra la cruda al mismo tiempo.
1: Exactamente. Oigan, hay remedios para curar la cruda que en esta semana que... Hoy que es lunes, las vamos planeando para que se utilice a lo largo de la semana, porque nos queda claro que estos días usted va a echar fiesta, va a cotorrear y se va a dejar ir como se debe con tochos, ¿no? Entonces el primero es comer algo bien grasoso que absorba el alcohol.
0: Tacos. Clásico.
1: Sí, pues es el más clásico, ¿no? Sí. Siento que es, y aparte sí. Es esto como el cuerpo lo pide. ¿No creen?
2: Sí.
1: El cuerpo lo pide. O sea, ya que estás bien crudelio, o sea, unos taquitos, quesadillas, chilaquiles, barbacoa. O sea, existe la creencia de que la grasa absorbe lo que queda del alcohol. El problema es temporal. Comer antes o mientras bebes, si puedes, ¿sí? La absorción del alcohol. Según esto, la grasa absorbe el alcohol. Pero la verdad es que, ¿saben qué es? Es que estás bien crudote y tienes hambre y en realidad pues no es que absorba nada, no es cierto. Pero
0: no hay nada más rico que comer.
1: Es
0: como
1: pero es un placebo, muy importante.
0: Sí,
1: ¿estás de acuerdo?
0: Sí.
1: Ese es un placebo muy chido.
0: Yo digo que como que te despierta, a lo mejor no te ralentiza obviamente la absorción del alcohol, pero pues sí, como que te la baja.
1: Exactamente.
2: Por ejemplo, te echas un consomecito de barbacoa.
0: Qué rico.
2: Sudas, ¿no? El sentir los sabores, las sensaciones, ¿no? Porque, pues sí, imagínate que te dé una cruda, no sé, en Estados Unidos, comiendo hamburguesa con papas. Qué feo, ¿no?
1: No, pero güey, ¿a poco no te ha pasado?
0: Sí, no es lo mismo.
2: No, la verdad, no, perdóname que no tome en todos lados a donde vaya, porque yo solo bebo en mi México.
0: México para México.
1: El más usado, según esto, es conectarla con otra cerveza michelada.
0: Eso es
1: que
0: un peligro.
1: Eso tengo que decir algo. El otro día veía una entrevista en un TikTok, 100% real, con una neurocirujana y decía que realmente, si es real, que la manera más efectiva es conectarla. El tema es que tienes que ir bajando poco a poco, porque lo que hace que te duela la cabeza no es la deshidratación per se, estás deshidratado, eso sí. Es un extra, pero el tema cerebral es que está, pues, hay alcohol, o sea, tal cual es el etileno. Es el que te da en la madre, ¿me explico? Es una intoxicación. Okay. Entonces, si lo vas bajando la dosis de a poquito, realmente te aliviana. El tema es, pues tienes que llevártela larga, ¿no, güey?
0: Sí.
1: O sea, como que tienes que aventarla larga durante un rato y pues no aplica para todo mundo,
2: A mí me da asco, por ejemplo, tomar alcohol después de haber ingerido demasiado.
1: O sea, te da, no puedes chelear después.
2: No, la puedo conectar, ¿no?
1: Híjole, te
0: entiendo. Uy, no, es que es muy duro. Yo siento que es una trampa tan fuerte como la de los 5 minutitos más cuando uno apaga el despertador. Siento que se puede prestar para cosas pesadas. Es una trampa.
1: Oye, esa trampa que dices es mortal.
0: Es la peor de todas.
1: Mortal. 5 minutitos más, Alexis.
0: No.
1: No se puede, no se puede. Bueno, también tenemos el licuado de plátano con leche y miel.
0: Uy, ¿qué?
2: Eso sí,
0: no me da.
1: Este yo no lo había.
2: No, sí da por la glucosa. Sí, por la glucosa.
0: Cuéntanos.
2: Porque obviamente, o sea, el alcohol es, o sea, tu cuerpo necesita reponer todo ese azúcar que perdió y esa deshidratación. Y yo sí creo que un licuado de plátano con miel y unos hot cakes,
1: ¿Es en serio, güey?
2: Claro.
0: Nunca lo esperé.
1: No hay manera de que yo tome eso.
0: No me entra.
1: Sí. Ahora, también ya hablando de algo así extraño, el ginseng rojo coreano, que es un remedio tradicional asiático que sorprendentemente ha sido llevado a ensayos clínicos. Y pues la neta creo que sí me hace sentido también porque pues es como muy...
0: Los orientales saben cositas.
1: Exactamente. Fuera de cuento sí tiene mucho que ver. La neta creo que no sé, el tecito.
0: Uh-huh.
1: El tecito, ¿no? Uh-huh. Siempre te va a aliviar. A mí el té, en general, siempre se me ha hecho medicinal.
2: El té,
1: o sea, como
2: Ramo
1: que yo no lo hice. Yo sé que tú sí, el otro día.
0: Yo amo el té.
1: Pero tú tomas, sin albur, té.
2: Té de Ramo Blanco.
1: Exactamente.
2: O cuando vayas a mi casa a transmitir leche, té, chocolate.
1: Dije sin albur, güey. O sea, empecé sin albur. Iba a hablar de té.
0: Se
1: escoció. Pero el tecito.
2: El tela de juir, ¿no? El tela de juir. El té de
1: Joguango, güey. Sí, no.
0: Ay, Dios mío.
1: Bueno, pues este es el té.
0: Grande, este es.
1: El té coreano rojo. No, este no.
0: El ginseng rojo coreano, entonces, ok.
1: Y también dice tomar jugo de pera coreana, pero antes de beber.
0: ¿Cómo es la pera coreana?
1: ¿Cómo es la pera coreana? Eso era albur. Quiero decir algo. Hay cosas que suenan albur y pero simplemente no, son albur. Ejemplo.
2: Ejemplo.
1: Toma jugo de pera coreana. ¿Tú tomas pera de pera coreana?
2: ¿Quieres pera coreana?
0: ¿Cómo ¿verdad es que una no, pera coreana?
1: Güey, no tiene sentido, ni siquiera, pero nada más si lo dices ya te da miedo.
0: Ya,
1: no te da
0: ya. Algún, ¿qué me quieren decir?
1: ¿Estás de acuerdo? Pero dice que si tomas jugo de pera coreana antes de beber, es porque te va a alivianar. Es como un... Tiene pyrospirophilia.
0: Oh, wow.
1: Es, que significa pyrospirophilia. Y,
2: qué bárbaro.
1: Sí, sí, sí, no, de nada.
0: ¿Esa es la pera coreana?
1: Sí.
0: Pues de hecho sí, ¿no?
1: Sí, la verdad es que sí. Es que según esto, antes de tomar alcohol, se asoció con la reducción de algunos síntomas después de pues andar bien pericles. Según esto, aliviana un pericles, sí, sí, sí.
2: ¿Qué pasó?
1: Pues sí, ¿no?
0: Ok, yo hubiera asociado esa expresión con otra sustancia. Otra, yo también. ¡Qué fuerte! Y el lunes apenas, ¿saben qué? Vámonos con música. No, no, no, esto está tremendo. Vámonos con música en Impresentables de los 40.
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2: 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En la séptima gala de eliminación, Massad abandonó la Casa de los Famosos México. La votación del público regresó a Mariana, Karina, Gema y Brianda. Este domingo también se presentó la dinámica de congelados en la que regresó Aldo Rendón. Y en la granja VIP, Abigail Park, conocida como la coreañera, se convirtió en la primera eliminada de esta segunda temporada.
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2: Miles de ciudadanos salieron ayer a las calles de Culiacán para manifestarse, exigir seguridad, justicia y el regreso de la tranquilidad. Los ciudadanos vestidos de blanco y con mensajes en favor de la paz se movilizaron en la denominada Culiacán Ponte de Pie, una marcha en la que se estima asistieron alrededor de 50.000 personas.
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2: Isaac del Toro volvió a hacerlo. El mexicano ganó el Gran Premio de Montreal con un sprint en los últimos 300 metros. Ha logrado 33 victorias en el ciclismo mundial y se prepara para participar en 2 semanas en el Campeonato Mundial de Ciclismo.
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2: El US Open, el último Grand Slam de la temporada, tiene un nuevo campeón, el alemán Alexander Zverev, que se impuso a Ben Shelton y se llevó su primer abierto de Estados Unidos. También ganó el Roland Garros este año. Además, hizo historia al convertirse en el tenista alemán con más partidos ganados de Grand Slam en un mismo año, con un total de 20 triunfos. Soy Ivette Parga Ávila.
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9: La temperatura, 31 grados.
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1: Estás escuchando Impresentables de los 40, mis chicos hermosos, ojitos de huevo, y el George, y yo soy Riva Pop, y estamos con ustedes, y somos la radio de los conciertos aquí en los 40, y tenemos boletos para Moenia.
2: Oye, qué chido, Moenia, que estuvieron la semana pasada con nosotros, están muy contentos, porque van a estar en el Palacio de los Deportes el jueves 24 de septiembre, ojitos.
3: Así es, y obviamente nuestra dinámica para regalar boletos es Adivina la Mentira, donde vamos a dar tres datos de Moenia y a ver si es cierto que son muy fans, van a tener que decir cuál de estos datos es falso. Y si lo saben, se llevarán boletotes al Palacio de los Deportes. Fíjate la rima memorriesca que me acaba. Aplausos, aplausos.
2: Oigan, pero les pido un paro a los dos. Hay que decir datos pesados, para que cueste trabajo. ¿Estamos de acuerdo?
1: Ok.
2: ¿Estamos de acuerdo o no?
1: Okay, ¿va? Sí, va.
2: Entonces, marquen al 55-5166-8101 si están en la Ciudad de México. Y si andan por otros lares, marquen al
3: 800-00-610-00. Y si tú eres de Playa Mojón.
1: Gran lugar. En Oaxaca. Un lugar real.
2: Un lugar real. Sí. Jamás ha sido tocada. También. Jamás. También marcan a ser bienvenida.
1: No, un poquito tocada.
3: Jamás ha sido tocada como mi tía soltero.
2: Poquito, nada más fácil.
1: Por Dios, qué fuerte. Pues muy bien, tenemos llamada en la línea en este momento. Se conecta un impresentable con nosotros. Impresentables aquí, allá, ¿quién?
4: Hola, hola.
2: ¿Quién habla?
4: Sergio.
2: ¿Sergio?
1: Sergio.
3: El bailador.
2: Sergio, qué trampota. Welcome to the jungle. Te vamos a decir tres informaciones.
3: ¿Qué? ¿Qué pasó? Tres datos.
2: Tres datos.
3: Perdón. No ha dormido bien igual que nadie de nosotros.
2: Sí, tres datos. Y tú nos tienes que decir cuál es el fan. Que es para Moenia, güey, en el palacio. Entonces, sí vale la pena que se ponga hardcore. ¿Va? Entonces, vamos con el primer dato. Pon atención. ¿Estás listo?
4: Sí, listísimo.
2: Venga, carnal. Alfonso Pichardo, vocalista de la banda Moenia, resulta que también es abogado. Ahí está.
1: Ok, primer dato, segundo dato.
2: Perdón, nada más quiero decir algo.
1: Dilo.
2: Considera que el güey está todo el tiempo haciendo música. ¿Crees que le dé tiempo de estar estudiando? No sé. Nada más lo dejo ahí como en la mesa, güey. Tú considéralo. A partir de ahora es tu problema, no el mío.
1: Exactamente. Segundo dato, mi querido ojitos de huevo.
3: Alfonso Pichardo y Jorge Soto, integrantes de Moenia, tenían un grupo llamado Sin Comentarios. No sé, piénsalo, pero alguien tan creativo como Moenia, que le gusta la música electrónica, pues no podría tener un grupo llamado Sin Comentarios, porque a lo mejor serían sordos o mudos, porque Sin Comentarios, no tengo nada que decir.
2: Ahí lo dejamos sobre la mesa, ¿sí? A partir de ahora esto es tu problema.
1: Así es. Exacto. Y el tercer dato, te lo cuento, te lo digo yo, y es que Alfonso Pichardo, Jorge Soto y Alex Midi escribieron canciones para Rake, así que, pues, no lo sé. Tú, ahora sí, Sergio, es tu momento de brillar. Dinos cuál de estos tres datos es el falso. Adivina la mentira por boletos de Moenia.
4: Ay, yo creo que la del George, que del abogado.
2: Mira,
3: La del abogado.
2: ¿Tú crees que es falso que Alfonso Pichardo no tenga la capacidad intelectual de tener dos carreras?
3: Ahora piénsalo también, cuando eres músico tienes que estar informado sobre derechos de autor, registro de propiedad intelectual.
1: Exacto. Viene bien.
2: Exacto.
3: O sea, ¿tú crees que un músico...
2: Muy bien.
3: O estás diciendo tú, asumiendo, Sergio el bailador, que un músico no tiene la capacidad para estudiar temas jurídicos? Mira arriba. Riva es música y es locutora.
2: Exacto. Y perrea todo el tiempo.
4: Pero arriba lo puede todo.
1: Ay, gracias.
2: Entonces, ¿estás seguro de tu respuesta?
3: Hoy dijo arriba.
4: Vámonos con el George.
2: Venga, vámonos conmigo, muchas gracias. Perdón, carnal. Está mal.
3: No.
1: Gracias, pero por participar.
2: Gracias, carnal.
3: Tienes un boleto, pero para tu casa de regreso, porque
4: ay,
3: no tienes.
4: No, ni para el metro me dan uno.
2: Sí, a lo mejor ese sí. Es que ya son de tarjeta, güey, perdón.
3: Sí.
2: Pero
3: sí.
2: Cuídese un chorro. Vamos con la que sigue, entonces. Pues elimina, salgo eliminado, quedan dos opciones. Vamos con la siguiente persona. ¿Quién anda el otro lado de la línea? ¿Cómo estás?
1: ¿Cómo te llamas? Impresentable.
5: Israel.
2: Israel, ¿cómo estás, Israel, compa? ¿Estás listo para entrarle al quite por tu boleto para ver a Moenia el jueves 24 de septiembre en el Palacio de los Deportes?
5: Por supuesto, gracias.
2: Eso, mi carnal.
3: Gracias de qué, todavía no te ganas nada.
1: Sí, no, espérate, espérate.
2: A ver.
1: No, espérate. Pero me gusta la confianza de Israel. Israel, okay. Qué bonito es Israel. Así que, pues ya sabes los datos.
3: Bailaré.
2: Wendy Zulka está en la casa.
3: El delfín hasta el fin y la tigresa del oriente.
1: Por cierto.
3: Dios mío, ayúdame. Ayúdame.
1: Muy bien. Israel, ¿cuántas veces has escuchado ese chiste?
6: En ocasiones como 3-4 veces.
1: Ah, bueno, bien. No fue tan grave, no fue, pero muy bien. ¿Alcanzaste a escuchar los datos de Moenia?
6: Por supuesto.
1: Muy bien, ¿y ya tienes tu respuesta?
6: ¿Me las podrás repetir nuevamente, por favor?
1: Vamos, de una.
2: ¿La mía?
1: La del George.
2: La mía ya se,
1: que ya se descalificó.
2: Es falso, pero... No, perdón, que es verdadera, de hecho es verdadera. Alfonso Pichardo es abogado, carnal. Es un... De hecho, él me sacó del torito 3 ocasiones.
1: ¿Cuál es el segundo dato, Ojitos?
3: Alfonso Pichardo y Jorge Soto tenían un grupo que se llamaba Sin Comentarios o, para los cuates, Estupendo.
1: Y el último dato, los Moenios escribieron canciones para Reik. ¿Cuál es la mentira?
2: Piénsalo bien, la capacidad de ellos de componer es, o sea, está ahí.
1: Basta.
2: No se me hace raro que le hayan
3: contestado. No, y tiene ciertas similitudes, ¿no? Sí, sí me puedo imaginar a Pichardo cantando Creo en ti y en este amor que me vuelve indestructible, que detuvo mi caída libre.
2: Ahora, te voy a decir algo que no se había mencionado, pero no es culpa de Ojitos, es culpa nuestra. Sin Comentarios está escrito 5, o sea, es un 5, güey, y dice Mentarios.
3: Ah, bueno, 5 Mentarios.
2: Exactamente, güey.
3: Igual suena raro.
2: Igual suena raro. Sí. Entonces, mira, todas pueden ser verdad, todas pueden ser mentira, porque esta vida es subjetiva, güey.
3: Exacto. Y que es mentira y que es verdad y que es verdad y que es mentira y nada existe.
2: ¿Moenia existe realmente?
1: Exacto. Pero si vinieron.
2: Sí, realmente.
1: Israel, es tu turno, es tu momento. Dinos, ¿cuál es la mentira?
6: Considero yo que Sin Comentarios posiblemente... El que tenga una segunda profesión o vocación también podría ser. Considero yo que me considero muy fan de ellos. Yo creo que no han compuesto para Reik.
2: ¿Seguro, güey?
3: ¿No, ¿seguro? Uy. ¿No, ¿seguro? ¿No te imaginas el mini bailando?
6: Lo de Reik es falso.
2: Okay. Okay, pues mira, ya lo dijo muy seguro. Muy seguro.
1: Muy.
2: Cosa que me da buena onda porque eso significa que.
1: Que es que le sabe, que lo va a disfrutar.
2: Que es un moenio, un moenio de corazón y...
6: Por supuesto.
2: Pues, ¿qué crees, carnal? ¡Que te llevan los boletos! ¡Te vas a llevar los boletos! Vas a ir a ver a Moenia el jueves 24 de septiembre al Palacio de los Deportes. ¿Estás contento? Aquí vamos a llevar, por cierto, nada así como duda express.
1: Sí.
2: Porque quiero saber, porque soy un chismoso.
6: Yo creo que voy a llevar a mi novia.
1: Yo creo, me encanta. Yo creo que voy a llevar a mi novia.
2: Oye, ¿sabes dónde puedes llevar a tu virgen? A Playa El Mojón.
3: ¿A tu virgen?
1: ¿A tu virgen? ¡A tu novia!
2: ¡A tu novia, perdón!
1: La que mi virgen es Playa El Mojón. ¡Muy bien! Oye,
3: ¿sabes dónde podrías llevar a, ¿sabes dónde podrías llevar a tu virgen? A una pastorela.
2: No, perdón, es que...
6: No, todavía no es diciembre.
1: ¡Ah, muy bien! Oye, Israel, felicidades. Y para que quede constancia, Moenia no escribe canciones, para tus artistas. Han tenido colaboraciones como con María José.
3: Ah, El Sol Se Muera, claro.
1: Con Pati Cantú, exactamente, es una gran canción. Con María León o Pati Cantú, pero se han reunido a escribir las canciones.
2: Órale.
1: No escriben para nadie más.
2: Son los chidos. No cuelgues, compa, para que tengamos tus boletos. Y vamos con canción, ¿o qué?
3: Sí. Vamos con Moenia, precisamente.
6: Gracias.
2: Chido.
1: ¿Qué vamos a escuchar de Moenia? Morir, no una, no dos, sino tres veces. Morir tres veces, Moenia, en Impresentables de los 40.

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8: 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Son las 8 de la mañana con 53 minutos. 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

0: Presentables de los 40 al aire en esta bonita mañana iniciando semana y tenemos nuestras notas para que ustedes, queridos impresentables, estén informados de cosas muy, muy importantes.
1: Algo muy importante para los fans de Muse el día de hoy. Si usted está buscando a su banda favorita en redes sociales y no la encuentra, no es su culpa, es porque tuvieron que cambiar de handle gracias a que Facebook acaba de... bueno, Meta en específico, ¿no? Que es como
0: el dueño de Facebook.
1: El dueño de Instagram y de Facebook lanzó a Muse. Lanzó justo a Muse, que es un otro servicio de Meta en donde el handle es @Muse. ¿Me explico?
0: Ajá.
1: Entonces lo que tuvieron que hacer ellos es cambiarlo a Muse The Band o Muse Band. Y pues está chafísima porque les arrebataron el nombre.
0: Oye, qué fuerte, ¿no?
1: O sea, les arrebataron el nombre y digo, quieras o no, pues Matt Bellamy lleva cuántos años con ese nombre de banda. Si tú hablas de Muse,
0: piensas en la banda.
1: Piensas en la banda, ¿estás de acuerdo?
0: Sí, claro.
1: Estamos hablando de que es una marca ya hecha. Sí. Está súper cañón. Entonces, pues están apañando. Todavía no se han pronunciado al respecto. Esto está más, según esto, Meta afirma que es una entrada de blog, que cualquiera puede utilizar Muse nada más instalándolo y que el producto se diseñó para que no haya curva de aprendizaje, ¿ok? Eso es lo que acaban de decir ellos. Los usuarios pueden dar instrucciones a Muse en lenguaje natural y el agente trabajará por su cuenta para enviar correos electrónicos. Es como, pues ya sabes, un asistente. Está más chido la banda, la neta, ¿estás de acuerdo?
0: Me rehúso a usar Muse que no sea la banda.
1: Imagínate que de repente Meta mañana saca un producto que se llama Alexis Ojitos de Huevo.
0: ¡Ay,
1: y
0: wow!
1: Te tienen que...
0: te quitan el nombre.
1: @Alexis Ojitos de Huevo.
2: Y es como un...

0: que ellas, alguien ya tiene Dana y la gente hace que
1: esa persona se lo ceda.
0: Se lo ceda. Así. Ahorita acaba de pasar con Miley Cyrus también, ¿te acuerdas?
1: Sí,
0: Miley
1: sí,
0: se
1: sí.
0: quitó el Cyrus, ¿cómo?
1: Ahora solo es Miley.
0: Ahora solo
1: arroba
0: es...
1: Miley.
0: La Miley.
1: La Miley.
0: La Miley. La Miley.
1: La
0: Miley.
1: Eso es muy mexicano, decir la Miley.
0: ¿Es un mexa?
1: George. Eso es muy mexicano. Sí, en Colombia eso casi no pasa.
0: Man,
1: o sea, sí
0: allá
1: sucede,
0: dicen
1: pero.
0: Man.
1: Man. Sí,
0: el
1: sí,
0: man,
1: sí, sí. El
0: ¿no?
1: man. Está ese mano, esa vieja.
0: Bueno,
1: sí.
0: Facebook, dejen a Muse en paz y no le vayan a quitar el suyo a Ojitos de Huevo.
1: No,
0: porque va a estar.
1: Por favor.
0: No le vaya a ir muy bien a esa aplicación.
1: Pero es
0: no.
1: una gran idea de negocio, la sí, verdad. Si la abrimos nosotros.
0: Hay que abrirla.
1: Alexis, hagámoslo.
2: Imagínate nuestra nueva app.
1: Así citas a ciegas. Alexis,
2: con ojitos
1: de huevo.
2: Huevo.
1: Me encanta. También tenemos, les tengo una nota bien interesante, porque México, estoy muy mexicana esta semana para celebrar este bonito país, y es que encontré algunos pueblos de México que tienen unos nombres bastante random.
0: Ok. Okay, okay.
1: Por ejemplo, Playa El Mojón.
0: ¿Qué?
1: No estoy diciendo ninguna grosería.
2: Eso existe.
1: Por favor, o sea, es una playa, es un paraíso costero que además es semivirgen, amigos.
2: Playa El Mojón, pero ¿dónde está Playa El Mojón?
0: ¿Cómo se es semivirgen? ¿Cómo
2: cerca de las grutas de Cacahuamilpa? ¿Dónde está Playa El Mojón?
1: O está sea, en Oaxaca, justamente, okay. En el estado, en el bonito
0: en Popotla,
1: estado
0: en
1: Popotla, de Oaxaca.
2: En Popotla.
1: En Popotla.
0: Está por allá.
1: Ay, por allá, pues en sí. Popotla. Mire, geográficamente es ubicada.
2: Cerquita de Cuernacaca. Oh, claro.
1: No,
2: no. No, no. Besitos a Cuernavaca que nos escucha en
0: Cuernavaca 96.5 FM.
1: Los queremos mucho.
2: Los queremos, cuernavaquenses.
1: Y de verdad, Playa El Mojón, ya sin albur, está geográficamente ubicado en el municipio de San Miguel del Puerto. Está, digamos que en los límites con la comunidad de Santa María Sadani, aproximadamente a media hora en auto al noreste de las bahías de Huatulco y muy cerca de la famosa Barra de la Cruz. Y es semivirgen, ¿por qué? Porque todavía no ha sido, digamos que, tocado por el
0: tocada
1: hombre.
0: Tocada totalmente.
1: Tocada totalmente por el hombre, sí, sí.
0: Es que semi, estás pero, diciendo,
1: exacto,
0: todavía no es tocada totalmente.
1: Está terrible, o sea,
0: sí.
1: Pero,
0: no.
1: pero la verdad es que literal sí, o sea, no ha puesto
0: más...
1: cosas, hoteles ni cosas
0: solo
1: así.
0: Solo fue besada.
2: Solo fue besada. De manita sudada.
0: Ajá, exactamente.
2: De manita sudada.
0: Ajá, como que hubo un desliz, pero no se dejaron ir.
1: Exacto.
0: No se dejaron ir.
2: O sea, semivirgen es como que nomás sintió el arrimón de cachete, pero
1: ajá,
2: todavía
1: pero ya.
2: No completo.
1: Sí.
0: Como
1: ¿no?
0: que ha llegado la...
1: Miren, que mantiene su ambiente rústico, dejémoslo así.
0: Sí.
1: Está rústico. Con poca afluencia de gente, no va mucha gente todavía a Playa El Mojón, porque pues porque está semivirgen. Y
0: me
1: está
0: gustó.
1: Rodeada de vegetación tropical y fauna local.
0: Oiga,
1: se conserva.
0: Pues, si usted está escuchándonos en Playa El Mojón,
1: saludos
0: y ojalá usted sí sea tocada. Ciudad Gótica
1: ¿qué?
0: También. No,
1: ¿qué?
0: Así se llama, Ciudad Gótica. Es una comunidad o asentamiento real ubicado en la zona oriente del municipio capital de Aguascalientes, México.
2: Aguascalientes, Ciudad Gótica.
0: Sí, oye, dice que a diferencia de Aguascalientes, que, o sea, que, bueno, que ciudad, oye, de la Ciudad Gótica que conocemos todos en las películas,
2: sí.
0: Acá, pues, la neta, es diferente, ¿no? Es de escasos recursos y está en proceso de regularización. O sea, le faltan servicios públicos.
1: Le falta Batman.
0: Le falta un Batman, güey. Ahora, ¿estás de acuerdo que Ciudad Gótica... es un lugar que quieres ir a conocer?
1: Obvio.
0: Sí. O sea, nada más por ir el chiste, güey. O sea, de que ya fui a Ciudad Gótica y tomarte foto ahí cerquita.
1: Poner la location en la story.
0: Exacto.
1: Ciudad Gótica, yo nací bien.
2: Oye,
1: acá.
2: Pero como está en Aguascalientes y ahí está la Feria de San Marcos, a lo mejor sí te sale un barman, ¿eh?
1: ¡Wow! No hay Batman, pero sí,
2: pero
1: hay,
2: sí hay barman.
1: Saludos a nuestros amigos de Aguascalientes en el 95.7.
2: ¡Viva Aguascalientes!
1: ¡Viva Aguascalientes! Oye, pero que hay una leyenda que si hay un Batman.
0: Dice que la leyenda del Batman local, existe una narrativa popular en la zona de cuenta que en los años 90 un güey, obviamente hay un local que se puso de loco, defendía de forma altruista a los niños y vecinos,
1: oh.
0: Con la intención de que, la neta, él quería ser Batman, también tiene
1: sí.
0: sentido. O sea, si tienes la oportunidad, güey, ojitos, estás en la, naces en Ciudad Gótica, ¿qué vas a hacer, güey?
2: Pues claro que quiero ser Batman.
0: Claro que quieres ser Batman, güey.
2: Por supuesto
0: que
2: quiero ser el Batman de Ciudad Gótica.
0: Ahora, si quieres ser el Joker, también estaría muy chido, seguramente hay varios por ahí sueltos.
1: El George Kerr.
2: Pues a lo mejor hay algún comediante oriundo de Ciudad Gótica,
1: ¿no?
2: Aguascalientes, ¿no?
0: Oye, varios nombres muy chido. Nada, rápido, microondas. Ah, perdón.
1: ¿Sabes qué? No, al volver, vamos a ver.
0: Pero ahorita estaba pidiendo que
1: México
0: se me pueden traer microondas, por favor, porque
1: ¿sí?
0: va a calentar mi sopa.
1: Vamos con música en Impresentables de los 40, lunesito sabroso, en Semana Patria.
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12: La temperatura, 33 grados.
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1: Impresentables, sí me pasaron el microondas o no, porque estaba calentando mi sopita. Estamos de regreso, les tenemos información. Estamos cotorreando, ya saben, es lunes, es el inicio de la semana. Fue un fin donde la pasamos muy chido cada quien en nuestras casas.
2: Un fin sin fin.
1: Un fin sin... ¿Viste cómo se...? Un fin sin...
3: Es como el que hace... ¡Ay, sí, no!
1: ¡Ay, sí, no! Oigan, estábamos platicando de lugares aquí en esta semana mexicana, de lugares locotrones aquí en nuestro bello, bello México. Hay un lugar que se llama Microondas. Cosa okay. Que somos muy fans de que haya un lugar que se llama Microondas. Es una pequeña localidad o colonia ubicada en el municipio de Tepeaca, en el estado de Puebla. ¿Lo veías venir en Puebla, ojitos?
3: En Puebla se puede venir cualquier cosa. Y les mando un abrazo a mis queridos poblanos amantes del camote, pero es que en Puebla se ven venir muchas cosas, hermano. Microondas. Ahora, ¿te imaginas, por ejemplo, que en lugar de despensas los políticos ahí regalen palomitas de maíz?
2: ¡Wow!
1: Mira nomás, sí entendí lo que hiciste. Mira, lo
2: caché, interesante. Microondas.
1: Mira, lo que pasa es que ahí hay unas antenas de comunicación instaladas cerca de la carretera. Oh. Entonces, el nombre en realidad no tiene relación con electrodoméstico de cocina. Se debe a las torres y antenas de transmisión de ondas colocadas en la zona.
3: Perdóname, yo y mi ingenuidad y mi inocencia.
1: Tú también, tú te pasas,
3: pensando que era por el horno de microondas. No.
2: Pero todos lo pensamos. En defensa de ojitos,
1: No, yo no.
2: Y además, ¿cómo van a traer un microondas? O sea,
1: ¿tú tienes microondas en tu casa?
2: Sí, claro.
1: ¿Tú, ojitos?
2: Me lo traje desde Colombia.
3: También, sí.
1: Porque hay mucha... ¿Te lo trajiste desde Colombia?
2: Sí, por lo bueno que es, en serio, yo no cambio ese microondas.
1: ¿Pero qué diferencia tiene a un...
2: No, calienta normal. Perfecto y las palomitas quedan perfectas, se los
3: ¿qué
2: juro?
3: Diferencia ese microondas le hace, parcera? Ya está lista la palomita. O sea...
1: Vea, oye, mira. No, pero fuera de coto, hay gente, últimamente conozco muchas personas que no tienen microondas en su casa.
2: ¿Es verdad?
3: Tengo microondas, freidora de aire, estufa y lavavajillas.
1: Wow, ¿tienes lavavajillas, güey?
3: Claro, claro.
1: Oye,
2: la banda completa de la cocina.
1: Fíjate que lavaplatos se me hace un super lujo.
3: Es un lujo.
1: Super lujo, sí. ¿No? Y la freidora de aire se me hace todavía más efectiva que cualquier cosa.
3: Es muy efectiva la freidora de aire, porque te puedes hacer unas ricas milanesas sin tanta grasa.
1: ¿Sabes qué sería chido? Un Xbox.
2: ¿Un Xbox?
1: ¡Segway!
2: Y es que justamente en Yucatán hay una pequeña localidad rural, pues que no tiene ninguna relación con esta consola de videojuegos de Microsoft.
3: Qué padre, lleva a decir yo, mira, y a mí me regañan cuando luego ando diciendo cosas de marcas y no sé qué.
1: No, carnal.
3: Esta
1: no es marca. No. En realidad es Xbox.
2: Xbox, en Maya Yucateco, justamente.
1: Xbox, no sé, la verdad.
2: Sí, o sea, la X en realidad funciona como artículo femenino.
3: Sí, porque digo, los mayas se inventan un jueguito de pelota, sí. Pero no creo que sea un Xbox.
2: Y Box significa negro u oscuro. Y el nombre, o sea, Xbox, viene de una historia local sobre una mujer vestida de negro que se aparecía cerca del pozo central del pueblo.
3: Ándale, esa mujer dicen que se llamaba Halo. Del videojuego.
2: Venía con su amiga Halo.
1: Que andaba con un FIFAs, ¿no? No es cierto.
3: Y luego se iban toda la Fortnite.
2: Me encanta.
1: Oigan, pero sí se pronuncia Xbox. Ahí dice. Y en Yucatán está bien chido. Vayan a visitar Yucatán.
2: La comida yucateca.
1: Sí,
2: y el acento yucateca.
3: No, el acento yucateco.
1: ¿Cómo te salió? ¿Cómo fue?
3: El acento fue.
2: ¿Quién ganó mi cabello?
3: Es como yucateco de Bogotá.
2: Sí, yucateco.
1: ¿Quién jaló mi cabello?
3: Una cochinita paisa, ¿no?
2: Es cierto.
3: Es como, ¿quién jaló mi cabello, ¿eh?
2: Mi cabello.
3: Está
2: marica,
3: un poco atorada del mar, ¿eh?
2: Le metes el marica al final y ya.
1: Marica. Oye, que nos está escuchando, es colombiana, sí. Por favor, para que quede claro.
2: Que los estoy
1: ofendiendo. Exacto. No, porque siempre todos los mexicanos que conocemos a una colombiana, un colombiano, y se refieren así a nosotros, sí hay un shock de achis. ¿Por qué? ¿No? Como que...
2: Se asustan.
1: Sí, no te ha tocado varias veces.
2: Sí,
1: seguro.
2: Obvio.
1: Un chorro de veces, seguro.
2: Además, porque para nosotros es súper... Yo cuando...
1: Es tu güey, ¿no?
2: Agarro... Sí, es mi güey. Yo ya cuando agarre confianza con ustedes, les voy a decir...
3: Es tu güey.
2: Ustedes dicen güey por todo, nosotros decimos marica por todo.
1: Exactamente, sí.
2: En WhatsApp ya verán que les voy a empezar a decir...
3: Marica.
1: Eso, ¿sí? Me encanta. Me encanta que sí.
2: Y
1: ustedes de Xbox, Yucatán.
3: Xbox,
1: exactamente. Xbox. Márquenos al 5551-66-8101. No, ese es el de la Ciudad de México. Usted no puede marcar ahí.
3: Usted tiene que marcar.
2: Aparte... Pero de pronto es de Yucatán y vive acá en la Ciudad de México.
3: Bueno, sí. A lo mejor se cambió de vivir de Xbox a Coyoacán.
1: Bien, Coyoacán. Muy bien.
2: Unas por otras, pues muy bien, qué bonito es.
3: Mejor marque al 800-006-1000 si usted viene de Xbox y diga, Xbox, ¿con quién hablas?
2: ¿Con Xbox? Oigan, pero en serio, el acento yucateco me enloquece, me parece.
1: ¿Te gusta más que el norteño?
2: Uy, qué pregunta.
1: Es que la neta siento que el norteño suele ser relacionado a más sensual. Y el del sureste en específico no está tan relacionado con el sexiness.
3: Como que son chistes, ¿no?
1: Ajá, como que es más cotorrón y la gente es muy amable y demás. Pero el norteño es como... Es como para, no sé, por ejemplo, yo pienso, para mí el argentino, las damas argentinas y las colombianas, digo, con todo respeto, es como son los dos más sensuales, ¿no?
3: ¿Les puedo contar una anécdota que viví con Yucatán?
2: Por
1: claro.
2: favor.
3: Fuimos a dar unos shows a una, digamos, por la Riviera, ¿no? Ajá. Y no solo en Yucatán, sino en Quintana Roo también tienen ese acentito particular. Entonces pasamos tanto tiempo allá que... Pues obviamente nosotros todo el tiempo estábamos hablando así, ¿eh? Pero ya como en un plan ya también de estar jodiendo, ¿no?
2: Sí, claro.
3: Y llegó un momento, hay una historia que dicen allá que es la famosa venganza de los aluches, que es que dicen que si tú te burlas del acento de ellos, los aluches, que son como los duendecitos, sí, ¿no? Mayas, te castigan.
2: Conozco los aluches por el Tinieblas.
3: ¡Ah! ¡Bien! ¡Lucha libre! ¡Muy bien! ¡Riva Pop, el amante de la lucha libre! Sí, y entonces, sí, esta, sucede que si tú te burlas del acento, los aluches pues se vengan de ti, ¿no?
2: Okay.
3: Y entonces dicen que cuando tú vas a cualquier otro lado, tú ya no puedes dejar de escuchar el acento yucateco en donde quiera que estés, porque te has estado burlando, y eso nos pasó a nosotros. De repente ya estábamos dando show en Toluca y yo escuchaba que todos seguían hablando de esta manera, pero ya estábamos en Toluca. O sea, ya no tenía como mucho sentido, pero no dejábamos de escuchar el acento en todos lados.
2: Me encanta.
3: Te lo juro.
2: Oigan, acabo de recordar algo. ¿Viste
1: algo? Sí.
2: Yo
1: ¿sí?
2: tuve un matrimonio anterior al que tengo con mi marido.
3: ¿Ah? ¿Qué?
2: Yo me casé con Aluche.
1: ¿Cómo qué? ¿What?
3: ¿Cómo?
2: A ver, me invitaron a un programa de televisión, esto fue hace muchos años, antes de que yo viviera incluso aquí en México, fue como en 2014, 2015.
3: Con el enanito Aluche, el
2: sí,
3: luchador.
2: Sí, sí, sí, del Tinieblas, o sea, por Tinieblas. Eso lo conocí. Y en el show era un programa de concursos y me terminé casando con él, o sea, nos casaron ahí todos.
1: ¿En serio? ¿Como feria?
2: Sí.
1: Así fue. ¿Y, ¿sí? ¿y cómo sí, va fue la relación?
2: Les voy a buscar las fotos para mostrárselas.
1: Oye, dicen pero
3: que la relación fue muy cortita, ¿no?
2: Muy, muy cortita. No duraba mucho, la verdad, no. La relación. Yo me fui obviamente a Bogotá porque me tenía que ir, pero ya, vamos con música.
1: Espérate, nunca creí que se iba a casar con Aluche. What the fuck. Sí, ok, vámonos con una canción porque esto estuvo extremadamente extraño.
3: Vámonos con los luchadores. Ah, no, ¿eh?
2: Voy a
3: contar
2: vámonos bien la historia para contárselos bien.
1: Sí, va, ok.
2: Yurem fue el conductor de ese programa, mejor.
1: Ah, pues me hace más sentido. Ay, sí.
2: Vamos con música en Impresentables de los 40.
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2: Celine Dion hizo su regreso triunfal a los escenarios luego de 6 años de ausencia tras ser diagnosticada en 2022 con el síndrome de la persona rígida, pues creyó que nunca volvería a cantar. Este show histórico ocurrió en las afueras de París, marcando el inicio de su nueva residencia artística.
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2: Y otra estrella que sorprendió este fin de semana fue Lady Gaga al revelarse que se convirtió en madre. Fue captada junto con su bebé en brazos y su prometido Michael Polanski. En varias ocasiones la cantante expresó que convertirse en madre era uno de sus máximos deseos.
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2: Todos los derechos humanos están en riesgo, incluidos los derechos a la vida, la alimentación, la privacidad, la salud y la seguridad, debido al acelerado desarrollo de la inteligencia artificial. Así lo advirtió hoy el alto comisionado de la ONU, Walter Turk. Esto luego de que líderes del sector tecnológico han urgido a ralentizar su avance.
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2: Kimi Antonelli de Mercedes logró la victoria durante el Gran Premio de España, afianzando su liderato en el Mundial de Pilotos. Completaron el podio Max Verstappen y Lando Norris. Sergio Checo Pérez abandonó la carrera en la vuelta 33 por un problema en su monoplaza. Soy Ivette Parga Ávila.
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0: momento impresentable es de irnos en este
1: momento. Se fue el lunes. Oigan, el inicio de nuestra segunda semana aquí en Impresentables. Qué chido que nos están eligiendo, qué chido que se están quedando que nosotros, qué chido que están comentando en el YouTube, que nos están marcando. Se los agradecemos un chorro. Disfruten esta semana porque se va a poner bien chido. Aquí vamos a estar con ustedes. Mil gracias, qué chingón.
2: Gracias, de verdad, gracias a nuestros indestructibles en YouTube, gracias por conectarse al streaming también, por comentar ahí, gracias a la banda que nos permite acompañarles en lo que sea que estén haciendo, cuando llevan a los chamacos a la escuela, cuando se hacen el café, cuando se sacan la lagaña del ojo, cuando ya van en el tráfico, o están en la oficina, o como señora de las lomas, están haciendo pesas a las 7 de la mañana.
0: ¡Ay, qué rico! ¡Esa es la vida que me merezco!
1: Te la mereces, Riva,
0: me merezco, sabía, pero no, estoy feliz aquí con ustedes todos los días de 6 a 10 de la mañana, ya saben que ese es nuestro horario de Impresentables, gracias también a todas las personas que nos vieron en nuestra transmisión de YouTube, que se conectan siempre con nosotros, que comentan, como bien lo decía Ojitos, los indestructibles, porque ese fue el nombre que se pusieron. ¿Sí? Y está muy bien, así que, pues nos despedimos, ya lo saben, sigan a Alexis Ojitos de Huevo en
2: redes sociales, absolutamente, Instagram, TikTok, Facebook, YouTube, todas Ojitos de Huevo están verificadas.
1: Eso, carnal.
0: Y al señor George.
1: Yo estoy como el George con doble L y CH. Ahí estaré contestándole absolutamente todo lo que me mande.
2: Síganme, George, hace cosas muy bonitas, sí, muy abrazables.
1: Síganme ahí, estamos creciendo todavía como la Torre Eiffel.
0: Ay, me encanta que se longa en verano. Ya lo dijimos, yo soy @RivaPopMusic, así me encuentran en mis redes sociales.
2: Te queremos, te queremos.
0: Yo los quiero a ustedes mucho. Muchas gracias también a nuestro productor Mems, a Dana, a todas las personas que hacen posible este programa, a Lion en los controles, al JC también.
2: Que al Mau, que se fijó que no lo vi el otro día.
0: Al Mau, que se asoma a saludar también.
2: Armando, ahí está.
0: Al Alan y a todo el team digital, a Anita, que se ríe siempre que decimos cualquier barbaridad.
2: Y que nos calla cuando lo hacemos de todo.
0: También, pues así, esos somos nosotros, Impresentables de los 40. Se quedan con el brunch y nosotros nos escuchamos mañana. Chao.
2: Pues,

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1: La temperatura, 34 grados.
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Hola, hola, hola, ¿qué tal, Mexicali? Feliz y excelente inicio de semana. Hoy es lunes 14 de septiembre del 2026. Te saluda Hugo Víctor Ramírez, dándote la bienvenida a los 40 Classic, en antena por la frecuencia 90.7 de tu FM, en los40.com.mx y la app de los 40. Un saludo muy especial y efusivo a toda nuestra audiencia binacional en Caléxico, el Centro, el Baño Imperial, todo Mexicali y todo su valle. Hoy celebramos con orgullo el Día Nacional del Locutor en México, festividad instaurada en 1957 por Francisco Neri Cano y oficializada por allá en los años 60 por el presidente Adolfo López Mateos. Así que un abrazote fraternal a todos mis compañeros del micrófono de la frecuencia 90.7, a todos los colegas, un saludote, gracias por ser parte importante de la radio en Mexicali, al Nieblas, al Mo y Mónica, Marlene, un abrazo, felicidades a todos mis compañeros locutores de los 40 Mexicali, la radio de los conciertos. Hoy navegaremos por un viajezote sónico de primera. Ya escuchamos el icónico Tom's Dinner de Susan Vega, tema lanzado en 1987, viene en el álbum Solicitude Standing. En ese histórico 1987, la industria musical cambió cuando el ingeniero Karlheinz Brandenburg usó precisamente este tema de Susan Vega como la referencia principal para desarrollar y perfeccionar el algoritmo de compresión de audio MP3. ¿Qué te parece? Seguimos entregándote música más nostalgia, la fórmula perfecta aquí en los 40 Classic, y ahora nos iremos con el clásico pop rock Save Tonight de Eli Cherry, tema lanzado en 1997 como el gran sencillo de su disco debut Desireless. En ese año la canción se convirtió en un fenómeno mundial de radio, mientras la industria atestiguaba el dominio multiplatino de producciones acústicas en MTV. Te saluda Hugo Víctor Ramírez en los 40 Classic, por los 4090.7 Mexicali, la radio de los conciertos. Los 40 Classic están en el aire, así que súbele al volumen.

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Ya escuchamos la conmovedora Stay With Me de Sam Smith, tema lanzado en 2014 dentro de su aclamado álbum In The Lonely Hour. En ese 2014, la canción protagonizó una de las notas más comentadas de la industria musical al otorgárseles crédito de coautoría a Tom Petty y Jeff Lynne debido a la similitud armónica de su estribillo con el clásico I Won't Back Down. Todo resuelto en un acuerdo amistoso entre caballeros. Continuamos disfrutando de solo tus números uno en este programa, cargado de nostalgia a los 40 Classic. Y ahora nos iremos con la energía folk rock de Black Horse and the Cherry Tree, de Katie Tunstall. Tema lanzado en 2004, viene su álbum debut, Eye to the Telescope. En aquel 2004, Katie deslumbró a la crítica británica al interpretar el tema completamente en vivo, usando solamente su guitarra y un loop de pedal en el programa de Jules Holland, catapultándola directito al Top 40 Mundial. Sintonizas los 4090.7 Mexicali y estás en los 40 Classic. Te saluda Hugo Víctor Ramírez. Disfruta de Katie Tunstall.

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los 40 Classic acabamos de escuchar la desgarradora balada Equivocada con Thalía. Esta fue lanzada en 2009 como el primer sencillo de su disco en vivo Primera Fila. En ese preciso año 2009, Thalía marcó un hito en la música latina al reinventarse por completo con este formato acústico y conceptual, rompiendo récords de ventas de discos físicos en toda Hispanoamérica tras una década dominada por producciones de estudio. Vivimos lo mejor de las últimas décadas aquí en los 40 Classic y ahora nos iremos con la potencia pop ranchera de Se Me Va la Voz de Alejandro Fernández, tema lanzado también en ese mismo año 2009 en su álbum Dos Mundos. En aquel 2009 el potrillo hizo historia en la industria al lanzar simultáneamente dos discos distintos, Tradición y Evolución, conquistando al mismo tiempo las listas de radio pop y regional. Transmitimos por los 4090.7 Mexicali y la radio de los conciertos. Estás en los 40 Classic. Te saluda Hugo Víctor Ramírez. Seguimos con Alejandro

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Pero qué buenas rolas tenemos en los bloques de hoy, aquí en los 40 Classic. Y acabamos de escuchar esta que se llama Verano Azul, ritmazo electro latino de Juan Magán, tema lanzado en 2009 dentro de su trabajo discográfico Suave. Este 2009, Juan Magán consolidó el nacimiento oficial del género electro latino en las discotecas de España y América Latina, siendo nominado tiempo después a Latin Grammy y convirtiéndose en uno de los productores pioneros en fusionar el house europeo con ritmos urbanos. Y estamos llegando al final de nuestro programa en este gran lunes de celebración. Estamos cerrando a todo ritmo con la fiesta de Carnaval de Maluma, tema lanzado en 2015 como parte de su exitoso disco Pretty Boy, Dirty Boy. En aquel 2015, Maluma irrumpió en el mercado internacional, colocándose en los primeros lugares de las listas de Billboard con un mensaje positivo que lo convirtió en un fenomenazo global. Y bueno, a nombre de todo el equipo de locución de los 4090.7 Mexicali, en este día de locutor, mandamos un abrazo enorme a nuestra fila audiencia binacional en Caléxico, el Centro Broly, a Mexicali, a todo su valle. Gracias por sintonizarnos en la antena, en la frecuencia 90.7 de tu FM, en la web, en los40.com.mx y la app de los 40. Recuerda pedirle a Alexa que te sintonice a diario, los 40 Mexicali, la radio de los conciertos. Excelente inicio de semana para ti. Guión, edición, producción, diseño de audio y voz, Hugo Víctor Ramírez. Selección musical, José Nieblas. Operador, Moisés Rivera. Los 40 Classic, un programa de los 40 Mexicali. Derechos reservados, Radiopolis 2026. Yo soy Hugo Víctor Ramírez. Hasta la próxima. Y que la música te acompañe siempre.

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Aguas que viene el gaviotón. El gaviotón. Mira lo que viene aleteando. Allá viene el gaviotón. Ay, Diosito. ¿Qué día es hoy, mijo? Cuéntamelo todo. 14. Ay, hijo de su madre. Qué bien. 14 de septiembre del año 2026. Queridos hijillos de la vida. ¿Cómo andan? ¿Qué dice la vida de ricos? Todo fresón. Todo chilo. Todo padriurísimo. Un día más. Sin echarle agua al bote de shampoo para alcanzar a sacar lo último que tiene. Un día más sin requerir la sopa de vaso, no por gusto, sino por necesidad. Un día más de no tener que aplastar esa pasta dental con la troca, güey, para que salga hasta lo último y poderte lavarte el hocico. Bendito Dios, ¿cómo están de riqueza? Todo bonito. Ahora, tranquilos todos. Si tú no tienes riqueza material, no pasa nada, que para eso nos inventamos la riqueza espiritual, la riqueza intelectual, la riqueza, hombre, aunque sea en amor, ay, aunque sea, no, es de los grandes pilares, mijo, ¿qué te pasa? Te voy a pedir un respeto, quien tiene amor, lo tiene todo, ay, hijo de tu madre, qué chulada, bueno, ¿cómo están? Hijos de Dios, amiguitos de la vida misma que es brutal. Les saluda con mucho cariño Moisés Rivera de la Serna y Sal Turrítico Mezcunco de la Corcuera.com y próximamente de Turrente y Levantur, conocido en el bajo mundo como Moy Pete. Y ya estoy en vivo y a todo color a través de los poderosos micrófonos de los 40 por 90.7. Y hoy me he enterado a través básicamente de dos cosas. La primerita fue la felicitación de Hugo Víctor Ramírez a todo el personal que aquí labora como locutores. Sí, porque aquí hay de todo. Hay gente que trabaja de limpieza, hay gente que trabaja de seguridad, hay gente

0: trabaja en lo administrativo, etc, etc. Y bueno, hoy nos saludó como el Día del Locutor. Y yo, ¡ach! ¿Qué no era el 24 de marzo? Y no, porque también este día... A mí lo que se me hace es que hay varios días. Somos mañosos. Los locutores somos gandallas. Somos gente que si se puede gorrear, lo hacemos. Que si se puede celebrar de más, lo hacemos. Que si se puede trabajar lo menos, lo hacemos. Puras de esas, carnalito. Pero bueno, acá hay otra nota que dice lo siguiente. Miércoles 24 de marzo de 2027 en Colombia es Día del Locutor. Luego, ¿cuándo se celebra el Día del Locutor en México? De acuerdo a la visión generada por IA, o sea, la inteligencia artificial, dice lo siguiente. En Mexico City, en todo México, en el país, no solo en Mexico City. El Día Nacional del Locutor se celebra cada 14 de septiembre para reconocer la labor de los profesionales que informan, educan y entretienen a través de la voz. Híjole, yo, se me hace que ni una de las tres le atiné, güey. A ver, informan, educan, y entretienen, a través de la voz. Y bueno, el origen de esta fecha, de acuerdo a esta fregadera, fue en 1957 por Francisco Neri Cano, hermano de Me, sí, quien luego fundó un grupo español que cantaba pop, Me Cano. Este vato, fundador, el Francisco Neri Cano, fundador de la Asociación Nacional de Locutores de México, ya se oficializó en la década de 1960 con el presidente Adolfo López Mateos, que se me hace que ese presidente cargó a mi mamá. Súper aleatorio, y que no lo necesita en su vida, y que yo estoy seguro si fue él. Seguro que fue él. Yo le enseñé al presidente. Entonces, bueno, según yo, me va a preguntar, no me va a regañar. No, fue Salinas o algo más juvenil. Di que yo era niña cuando estaba Salinas. No sé. Bueno, en fin, el contexto de la oficialización del día del locutor es porque se rinde homenaje a quienes trabajamos en radio, televisión y nuevos medios digitales, o sea, también a los influencers, yo creo, usando el micrófono con responsabilidad y ética. Elijan una, yo no voy a estar usando esas dos. Una de las dos, responsabilidad o ética. Ahí me avisan, y señor. Pero bueno, no, pues gracias a quienes se han acordado, que me han mandado mensajes. Yo no me acordaba. Y qué curada, porque ya recibí el primer mensaje. Vino la Helen y me dio un dulcecito. No sé de qué era esa fregadera. Pues de café, creo. Gracias, Helen.
1: ¡Qué bonito! ¡Qué padruísimo! ¡Ay! ¡Qué maravilla!
0: Así que bueno, en fin, gracias a todos aquellos que nos dan seguimiento, que nos toleran, que nos aguantan, e inclusive aquellos que van un paso más allá, nos escuchan por gusto, y hay quienes dan 5 pasos más allá, hay gente que inclusive, y me lo atrevo a decir porque yo viví una experiencia donde me sentí muy querido, hijo de su madre, cuando se mocharon gacho conmigo, cuando me mandaban mensajes de apoyo, de ayuda, y hasta con dinero y con cosas, ¿no? En especie y cuanta madre. Entonces se siente uno hasta querido. Ya ese nivel es gente que nos oye, nivel Dios. Así, avanzada, la avanzada cósmica. Así que muchísimas gracias, qué detalle. Y bueno, ya pasando a otra cosa, es mi deber informarles que esto ya lo toqué desde el viernes, un poquito. Ya arrancó la hermosa, la deliciosa, la bella NFL. ¡Ah! Ya está de nueva cuenta entre nosotros esta competición de fútbol americano con la Liga Nacional de Fútbol Americano, que se dedica a poner juegos y a divertirnos a todos con la maravilla que ahí se exhibe. De las ligas más competitivas y parejas del orbe es la NFL, y ya arrancó. Y ya le tocó jugar a mi equipo, al equipo de mis amores, mis poderosos Bills de Buffalo. A ver, Buffalo. Ya lo bufé. Que se enfrentaron a los Texans. Yo traía la idea de que, híjole, se nos iba a poner muy dura la cosa y no me equivocaba. En lo que sí me equivoqué, pero no se lo dije a nadie, se los voy a compartir a ustedes. Dije, híjole, no sé por qué me da la vibra de que vamos a perder, güey. No, Chuchu, vamos a ganar, venga, Pues yo tenía esa idea que se me clavó en el corazón. Y tómala, güey, que fue un juego entretenido, de veras muy parejo. No me acuerdo si entre 7 y 10 veces cambió de líder el encuentro. De que, voy ganando yo.
1: ¡No! ¡Ahora es mi turno! ¡No! ¡Ahora yo! ¡Ni madre, voy yo! ¡Y ahora voy ganando yo!
0: Muy parejo, muy chilo, muy sufridito. Y al final, mis poderosos Bills, pues, sometieron a los Tejanos, ¿no? A los Texans. ¿Qué traes, güey? ¡Siéntate! ¿A dónde vas? Yo soy el Bill de Búfalo. Una manita de mi querido Josh Allen. Te voy a sentar de una... ¡Ah, se va a perder! Y qué bueno, estoy muy feliz. Fue un gran domingo. Y lo único malo del domingo es que se termina. Eso es lo malo. Pero ahí viene el lunes. El lunes con alegría. ¡Todo, todo, todo, todo! ¡Este lunes, raza! Estás ahí en la esquina. Qué rico, ¿no? Ya lunes, güey. Te veo medio dormido. Pareces Garfield. Eres como Garfield. Amas la lasaña y odias los lunes, compa. Y además eres regato. No, mijo. Hay que echarle ganas. Hay que salir adelante y hay que divertirnos. Hay que ver el lunes como el inicio, el arranque de la semana, el gustito por estar ahí entre todos, bien machín. Y pues espero que así sea para todos los que nos están escuchando. Que tengan un lunes excelente y que lo inicien con muchísimas ganas, por vida de mi Jesús, ¿ok? Y nada más porque se puede y se quiere, en esta venerable institución, voy a soltar la rolita de catálogo de una vez. Sí, señor, me voy a tomar esas libertades de ir a música ya, porque es día del locutor y puedo hacer lo que me dé la gana. Es más, encuérense, chicas. Ah, no, perdón, vienen a hacerme una auditoría. No, una disculpa, no. Su trabajo, una disculpa. Bueno, vamos a ponerla de Monster y ahí venimos. En cuanto acabe la rola, yo regreso, ¿eh? No habrá comerciales, porque puedo y porque quiero. No le cambien. Esta es la de catálogo. Es Jay-Z y Kanye West, con eso que se llama Monster. Póngale play, mi querido DJ Pelos. Recuerda, te saluda a Moisés Rivera, Moy Pit. Me encuentras en Instagram como... arroba el trinche Moy. Se me olvidó por un segundo, sí. Sí. En Facebook como Moisés Rivera Oficial. Y también te invito a que te suscribas a las redes de Los 40 Mexicali. No le saques en Instagram ni en Facebook. ¿Ya estás listo, carnal? ¡Suéltala, pues!
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0: Ay, Diosito. Ay, Diosito. Ahí estuvo Monster.
1: Ah, el monstruo, el monstruo, el monstruo.
0: ¿Dónde está mi nota que te había pedido? Cabecita de algodón, tierno sujeto, que eres más joven que yo, pero tú eres más ruco. ¿Esa mera?
1: Ay, hijo, eso es todo lo que me estoy teniendo. Sí, señor. Gracias, oiga.
0: Gracias a su merced. Raza,
1: ¿ya ven qué?
0: No sé si el fin de semana les había dicho de la inteligencia artificial y el avance tecnológico, de cómo nos pueden llegar a conectar, ¿no? La tecnología y la inteligencia artificial y la robótica y todo eso, si un día se descontrolan, porque el fin de semana les hablé de un compa que se llamaba Jacobito, no me acuerdo qué, que él trabajaba en esos jales, renunció y dijo:
2: ¡Oh, está poniendo peligroso esa onda, Yo nomás le digo, está poniendo bien peligroso, güey, porque no se autorregula, esas cosas van mejorando cada día y solitos van mejorando y solitos van mejorando, y al rato ya el humano le va a decir: ¡Eh, güey, ya no mejores tanto porque ya no me conviene!
0: Ni madre, yo mejoro machín yo solo, y aquí el ser humano sobra. Yo estoy exagerando, ¿no? Claramente. Pero sí, sí va a ser por allá la historia, ¿no? La película de Terminator no está tan descabellada. La de Yo, Robot no está tan descabellada. Esa historia de Isaac Asimov, que por cierto ahorita lo va a sacar al tema, a ese creador. No, no es creador de contenido, güey. Es un escritor de ciencia ficción. Yo creo que el mejor que hay. Isaac Asimov. Búscalo yo. Bueno, ahí les va. Microsoft publicó un código de conducta para sus modelos basado en su visión de Humanist AI, o sea, inteligencia artificial humanista. Este código de conducta establece que las personas deben mantener el control sobre la inteligencia artificial. ¿Cómo se va a lograr eso? Bueno, ahí te va. El documento prohíbe usos relacionados con armas, violencia, ciberataques ofensivos, manipulación masiva, desinformación, explotación infantil y vigilancia ilegal. Todo eso se supone que se prohíbe en la inteligencia artificial. Vía de que el ser humano lo prohíbe, le dice a la inteligencia artificial: no lo hagas. Está programado para que no opere así. Y yo me pregunto aquí, ¿qué hubieran hecho ustedes? Ah, no, se fue Peñanito. Yo me pregunto aquí, ¿y qué tal que sí? El ser humano lo prohíbe a través de este documento. El ser humano obedece y lo prohíbe a través de la ejecución de programas y todo lo que tú quieras. Pero ¿qué tal que la inteligencia artificial es tan inteligente y va mejorando día con día, que un día se brinca todo eso y dice: ah, pues qué, ¿por qué tengo que obedecer a este güey? A este mortal, ¿no? Pero bueno, yo soy un viejillo loco, exagerado, que cree eso. No me hagan caso. Y sí, estoy guardando mis teléfonos análogos por si cualquier cosa. Llámame Moy Connors. Bueno, también señala que la inteligencia artificial no debe presentarse como consciente, desarrollar objetivos propios tampoco, ni resistirse a ser corregida, interrumpida o apagada. Ahí está parte de lo que yo decía, que no dejen que solita se... De que yo me corrijo, jefe, no, deme chance, no, ¿cómo que no, güey? Si yo te estoy diciendo que corrijas esto, lo haces y punto. Obedece, inteligencia artificial. Obedece, que el rabo te crece. Y bueno, Microsoft aclara que el código es una guía en evolución y que sus modelos actuales todavía no han sido entrenados completamente bajo estas reglas. Además, invitó a las personas a hacer sugerencias. Mi sugerencia es que tengan así como un enchufe fregón, macizo, y que sí sea un enchufe análogo, que no esté al alcance de robots, sobre todo si los robots están fornidos, ¿no? Fortachones como Terminator, güey. Y que tenga la puerta con una llave de esas viejillas, nada de que: ay, ¿cuál es su código de acceso? O ponga su huella digital aquí, o aquí se va su escáner. No, un candado Philips fregón, con su llavecita. Obvio, tres pelados que puedan accesar ahí, gente decente, bien investigada, para que en caso de bronca, desconecten toda la matrola, así, o le bajen el switch, o hagan algo, inunden ahí la bola de computadoras que manejan el mundo. No sé, esa sería mi sugerencia, ya que me estás preguntando, querido Microsoft, ¿no? Y ya con el tema de Isaac Asimov, si no se acuerdan, o si no vieron, por ejemplo, la película de Yo, Robot, existen las tres leyes de la robótica que Isaac Asimov las creó, y fíjense nada más el adelanto de este compa y lo genio que era, ¿no? Las creó en 1942, güey. O sea, todavía ni salía el Atari, güey. Pero bueno, las tres leyes de la robótica son un conjunto de normas éticas creadas por este escritor, Isaac Asimov, en 1942, para guiar el comportamiento de los robots en sus historias de ciencia ficción. Él hacía esto, era el Julio Verne de nuestra era, ¿no? Básicamente. Julio Verne es mucho más ruco. Entonces, este Isaac Asimov decía, bueno, yo le voy a poner tres leyes a mis robots para que no se salga de control este jale, ¿no? Las tres leyes o normas fundamentales regulan lo siguiente. Ahí te va. La número uno, la no agresión a los humanos. Esa es la primerita. A ver, robot, yo sé que te caigo gordo, güey, y que tú me ves y dices, maldita bola de tripas, bofe, corazón y sudoraciones y todo. ¡Ay, me caes gordo, güey! No me puedes hacer nada, porque esa es la primer ley, la primer norma fundamental, según Asimov, obviamente. Esto es parte de una fantasía que este escritor de ciencia ficción, pues, plasmó en papel hace muchísimos años. Bueno, las tres normas fundamentales. La primera, insisto, la no agresión a los humanos. Apúntele bien. Y con no agresión, no es nada más no me des una cachetada con tu maldita mano robótica. ¡No! También es no me agredas creando armas biológicas que me puedan destruir o creando, no sé, locura entre las máquinas que hoy me sirven, ¿no? Ya no digamos ponerle, lanzar ataque nuclear, pues no, menos. Entonces está, no agresión a los humanos, es la primera ley. La segunda, la obediencia a las órdenes humanas. Es decir, papito, yo sé que tú eres, traes ahí en esa cabeza transistores y traes tuercas y tornillos y foquitos y cuanta jefa. Y eres más inteligente que yo, tienes más fuerza que yo, eres increíblemente más poderoso que yo. Sin embargo, aquí mando yo. ¿Por qué? No sé. No sé por qué realmente tú a mí ya no me interesas. Tú a mí ya no me interesas. Tú a mí ya no me interesas. Pam, pam. En fin, aquí mando yo, papito. Y que no se te olvide. Si yo te mando a traerme un café, me traes un café. Es más, lo que espero es que me preguntes, ¿cuántas de azúcar, patrón? ¿Lo quiere con crema? Y que nomás me preguntes una vez, porque como eres una computadora y una máquina bien perra, la siguiente nada más me vas a decir, como siempre se lo traigo, patroncito. Sí, mijo, como siempre. Yo te daré cariño, aunque seas una máquina y no sientas mi amor. Yo te voy a corresponder tu obediencia con cariño. Porque así somos los humanos. Así, a mi perro lo quiero mucho. A mi gato lo quiero, la quiero mucho, a mi gatita. Etcétera. A ti también te voy a querer, güey. Aunque no tengas corazón, aunque no sientas, te voy a dar palmaditas en tu hombro, que está durísimo de madre, porque es de acero. No le hace. Bueno, la tercera regla de las normas fundamentales para protegernos de los robots, según Isaac Asimov, escritas, insisto, en 1942. Este, un adelantado a su época. Obvio, todo lo hacía a través de la ciencia ficción y de su arte, que es muy diferente a mi arte. En fin, la tercera es la autoprotección del robot. Es decir, robot, no lastimes humanos, que es la primera, no agredas humanos. La segunda, obedece las órdenes humanas. Y la tercera, autoprotégete. O sea, pues no te puedes suicidar, güey. No te puedes ir a meter a la ya, maldita vida, no vale nada. Y no te puedes ir a poner en las vías del tren, güey, para que te lleve. ¿Eh? Y además, en la, así viene aquí, ¿no? Las leyes de Asimov. Ya tengo muchísimos años que no lo leo. Pero no me acuerdo si estaban igual de complementadas como en la película Yo, Robot. En donde las complementan y dicen, por ejemplo, la regla 2, la de obediencia a las órdenes humanas y la de autoprotección del robot, que es la regla 3, siempre y cuando no se contrapongan con la primera ley, que es no lastimar a los humanos. Ejemplo, si yo te digo, oye robot, tú me debes obedecer, ¿verdad?
3: Sí, patrón, lo que usted diga, ¿qué va a querer?
0: A ver, pues tócate la de Mi Casa Sola. Esa, mientras estoy planeando, porque soy un villano de Disney y estoy planeando cosas gachas, entonces pon la rola que yo te vaya pidiendo y quiero Mi Casa Sola, si eres tan amable. No se llama así, patrón.
2: ¿Cómo que no, güey?
0: ¿No existe esa? No. La que usted busca es Mi Casa Nueva o Playa Sola. ¿Cuál le pongo?
2: Ay, güey, no, ¿sabes qué? Sí, es cierto. Ponme la de Playa Sola, por favor.
0: Ya, ¿no? Te obedece, porque te debe obedecer. El robot está diseñado para ello. No me digas que... A ver. Súbele, güey. ¿Por qué me haces pasar esta vergüenza?
2: ¡Obedece a los humanos, maldita máquina!
0: Ahí está. Ahí está. A mi playa. Bájale, robotcito. Obedéceme, bájale.
2: La frente al mar.
0: Entonces quedamos en que me debes obedecer, ¿verdad?
3: Claro que sí, patrón, lo que usted diga. Y ya me trajiste mi café, ¿verdad?
0: Sí, patrón, 2 de azúcar, poquita crema.
3: Muy bien. Te lo había pedido negro como mi alma, pero mira, ya no le hace.
0: No, se lo retiro. ¡Que no, me vas a quemar! No agarres la taza, espérate.
3: Y de repente,
0: bájale poquito porque me desconcentro.
3: Sí, patrón.
0: Y ya le baja, ¿no? Y le digo a mi robot, oye, robot, ¿sabes qué? Me está cayendo bien gordo. Aquel sonso que está allá cruzando la calle, ve nomás, ¿qué se cree con esa cara? ¿Por qué cree que puede ser más guapo que yo? Elimínalo, porque es más guapo que yo. Elimínalo, por favor.
3: ¡Ah, no puedo, patrón!
0: ¿Cómo que no, güey? La segunda ley dice que me debes obedecer.
3: Sí, pero dice que si se contrapone con la primera ley, que dice que no debo lastimar humanos, pues que lo mande usted a tomar por cucu.
0: Ah, muy bien. Mira qué inteligente era la Simón. Muy truchilla. Bueno, como me has decepcionado, quiero que te arranques la cabeza y te tires de un edificio.
3: No puedo, patrón.
0: ¿Por qué, güey?
3: Porque dice la tercera ley que debo autoprotegerme.
0: Ah, ok. Oye, pero hay una niña que está allá, se acaba de caer el canal en el carro y si brincas y la sacas, sí se hace, pero el agua te hace daño y te vas a morir, güey. ¿No la vas a salvar?
3: Sí, patrón, porque la primera ley dice...
0: Que no agreda a los humanos y que hasta los salve si puedo. Eso está en la película, no sé si en el libro bien también, ya no me acuerdo. Pero bueno, en fin. Súbele, patrón. Ah, no, ahora el que da la... es el robot.

Ay, pues qué bonito, qué romántico. Ya basta. Me está dando sed y acuérdense que en lunes no debemos beber alcohol, porque nos da la maldición gitana. Quien bebe en lunes, bebe toda la semana. Y yo no voy a ser ese sujeto, ni ese predicado. Vámonos con música, mi querido DJ Pelos. Déjate caer con esta canción que canto, amigos. Es una más de dolor, que se llama Moving to the Sun. Sí, señor. Moving to the Sun será una buena canción que será escuchada en los 40, apenas me descuide. No, en cuanto quite este maldito... me dormí. Este maldito fondo musical que me está estorbando. Ahí está. Así. ¿Ya está lista, bebé? ¡Ánimo! ¡Vámonos con música! ¿Estás escuchando Los Torpedos, Power and Erotic Show? Vámonos con música, Moving to the Sun en los 40.

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0: mi güey, ya.
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3: ¿Conoces a alguien que trabaje en una agencia automotriz aquí en Mexicali? ¿Eh? Vendedoras y un gerente. ¿Los conoces? Bueno, pues ahí te va, ¿eh? Aguas. Una auditoría interna en una agencia automotriz terminó con la detención de un gerente y dos empleadas, luego de detectar faltantes en pagos de vehículos vendidos durante agosto y documentación presuntamente apócrifa relacionada con varias unidades. Sí, señor. ¡Chale! ¡Ay, nenita! Los detenidos fueron identificados como Esmeralda, de 24 años, Michelle, de 42, y Eudi, de 50, quienes son señalados como probables responsables de hechos que podrían constituir un fraude contra la empresa que les ha dado de tragar. La revisión administrativa detectó movimientos que no coincidían con los registros de la agencia. Las autoridades investigan si los documentos presuntamente falsificados habrían sido utilizados para intentar obtener el control o apropiarse de algunos vehículos. Imagínate nomás, trabajas ahí, ya vendiste, eres acá el gerente, vendedora, todo, y pasa, no sé, 2-3 añitos de vender, y de repente, carrito nuevo, papi, porque le hiciste la movida chueca. Pues tómala, que les cayó. Hermano, cayó la ley. Es la auditoría responsable. Entonces, por eso te decía que si conoces a alguien, pues para que los fueras a visitar, ¿no? Que les lleves cigarros. Pero nada, no es cierto. Todo esto ocurrió en el Estado de México. No en Mexicali. En Mexicali jamás ningún gerente de alguna automotriz ni ninguna vendedora de la misma se prestarían a este tipo de asqueroso fraude, ¿eh? Qué robo, no es otra cosa, es un robo asqueroso. Pero bueno, ya los están, pues ya los van a llevar a juicio, ya se la saben. Lo loco es que aparecen en la foto, en una foto, pues, están siendo ahí detenidos, y me encanta cómo, pues, hay gente que dice, chin, no sé, o sea, aquí les pregunto a ustedes. Ya te cacharon, güey. Hiciste algo chueco. Ya te cacharon. Y te van a tomar la clásica foto, pues, de Radio Patrulla, ¿no? O la foto esa, el mugshot, que le llaman los gringos, de tu arresto. ¿Qué haces? ¿Sonríes? ¿Intentas bajar la mirada? ¿Pones cara seria? ¿Una mirada adusta? ¿O esbozas una sonrisa? ¿Qué harías? Porque aquí de las tres personas, una trae... Las dos mujeres traen cara como de estar pensando en la raíz cuadrada de pi por 6 entre el coseno de 19. Así como, ¿qué? Sí, cara de que están pensando en ya valió, güey. Pero el gerente sí está con una muy sutil, también es una muy leve pincelada. Yo diría que está apenas una quinta parte más sonriente que la Gioconda. Así. Pero sí, sí se siente una leve sonrisa, con un cinismo que de veras dice uno, compadre, vas al bote, güey. No te están tomando la foto para el pasaporte, mijo. No te están tomando la foto para tu credencial de la SAMS. No, güey. Te están arrestando, perro. ¿Qué traes? Échale ganas. Pero bueno, ni modo. Así es raza. En todos lados y en todas partes. Siempre hay alguien que es cínico. Esa es la palabra. Cínico. Cínico, cínico. Esa era de Flans, ¿no? La de cínico, cínico. ¿Qué? ¿No es esa? ¿Cómo no, mijo? Yo lo escuché de morro. Estaba yo muy niño. Ah, tímido. Exacto, eso estaba cantando. Tímido, tímido. Bueno, vámonos con... caray, no me digas que va a cantar Patti Cantú. Hombre, échala. ¿Quién no quiere a Patti Cantú? Esto se llama Tres Veces. Así nomás, ¿eh? No sé si sea la versión de Paquita, la del barrio, que describía Tres Veces Te Engañé. Así de descarada la mujer. La primera por coraje, la segunda por no sé, por gusto, y la tercera por placer. Sí, ¿no? A ver, no, a mí no me vas a dejar con la duda. A ver. Tres veces te engañé de Paquita, la del barrio. Letra. Sí, no, no me quiero yo quedar con la cochina duda.
0: La letra completa de tres ¿sí? veces te engañé de Paquita, ajá, la del barrio.
3: ¿Dónde?
0: En Spotify y en YouTube.
3: ¿Ahí? Ah, gracias. ¿Tú no la tienes? Te engañé, tú me dejabas, ¿no? Aquí está, no que no. Ah, no. Ay, cómo me choca cuando necesito así que... Dale que sí a todas las cookies y a todas... No, no le voy a dar nada, nada. ¿Me las vas a enseñar gratis o no? Sin albur. La letra. ¿Sí? Ahí está. ¿Dónde está? La primera por coraje. La segunda por capricho. La tercera por placer. Así dice la canción. Sin embargo, yo creo que sí, pon tú que la primera fue por coraje, la segunda, como dice, por capricho, y la tercera por placer. Yo creo, Paquita, que pues que sentiste placer en las tres. No te la juegues. Bueno, vámonos con tres veces Paty Cantú. No sé si es cover o no tiene nada que ver. Aquí lo vamos a averiguar juntos y de la manita. Sujétenme todos. A ver, usted de este lado, señorita, ¿cómo se llama? Nancy. Muy bien. Usted, compadre. Juan Carlos. Y así, denle la manita a Nancy y a Juan Carlos cada quien para que se haga pues, una enorme y gigantesca ola de abrazos y de cariño. Suéltala, DJ Peleos.

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0: Querido pueblo de México, damas y caballeros, ya tenemos en cabina al que le sabe mucho al cine, a las series y a todo lo prudente en ese sentido. Mi querido Bebo, ¿cómo estás?
1: Muy bien, buenas tardes.
0: Buenas tardes,
1: oye, qué gustazo. Primero que nada, feliz día del locutor.
0: Ah, caray, sí.
1: Llegan las felicitaciones todavía.
0: Eso, echa, ¿qué traes de regalo? ¿Un trapo? Échalo.
1: Un trapo, mira. Ah. Ahí está.
0: Échalo, está bien. No, muchas gracias, mi Bebo. ¿Sabes que me acabo de enterar yo? O sea, no tenía idea.
1: Mucho. No tenías ni idea. No. Nada más te llegaban las felicitaciones, pero no sabías ni por qué, ni por dónde, ni nada.
0: Depósitos de 70,000 pesos.
1: Esos son los buenos.
0: Otro de 20,000 bolas por allá. Gente más humilde que te pone 3,000 pesillos. O sea, quieras que no, se agradece, ¿no?
1: Así es.
0: Oye, carnal, ¿y qué onda con el cine? ¿Qué nos cuenta?
1: Fíjate que vamos a hablar pues de algunas notas polémicas que se vienen. Y además, pues estrenó una serie apenas este fin de semana pasado de Eugenio Derbez. Que la verdad yo no soy tan seguidor de su trabajo, pero miras qué buena está la serie.
0: ¿Cuál es, mijo?
1: Se llama El Juicio.
0: El Juicio.
1: El Juicio se llama, la estrenaron en Prime Video este sabadito, 8 capítulos. Okay. Y está interesante, pero antes de eso, fíjate que nos vamos a ir a una nota que se llama, ya se mandó, digamos, la película que nos va a seleccionar en los premios Oscar a México, evidentemente. ¿Ah? ¿No?
0: O sea, pero, no, ¿cómo?
1: O sea, ya hicieron la selección de la película que van a mandar para que
0: represente,
1: igual que
0: a México.
1: Represente a México, igual que ha seleccionado, ¿no?
0: Okay.
1: Fíjate que se trata de una película complicada, ¿eh? Complicada en el aspecto, es una película difícil de ver. Se llama Por el Camino. Está dirigida por el tijuanense David Pablos, que es un director polémico, ¿eh? Él tiene 4 películas. Entre ellas, pues hizo Las Elegidas, que justamente retrataba pues la trata de mujeres en Tijuana. Digamos que su primer película mostrando pues cómo estas adolescentes pues eran reclutadas y explotadas, ¿no? O sea, fue, digamos, su primer película. Después hizo una que se llamó El Baile de los 41, ¿te acuerdas? Con Poncho Herrera.
0: Ah, ya, claro, del sobrino,
1: exactamente.
0: No, del yerno de Porfirio Díaz.
1: Exactamente, este escándalo de 1901.
0: ¿Cómo se llama el director?
1: Durante el porfiriato, David Pablos.

0: está bien fácil.
1: Y espérate, Mexicali creo que fue de los pocos estados donde no la estrenaron. Se estrenó en Tijuana, se estrenó en...
0: Pues, de las pocas ciudades donde nos brincaron.
1: De las pocas ciudades donde nos brincaron.
0: Ah, mira.
1: Antes de que se diera a conocer, pues, que va a ser la representante para los Óscares, ¿no? Y bueno, pues este es su tercer trabajo, que le digo que es el baile de los 41. Y ahora nos presenta, pues, otra película que al final de cuentas, pues, que digo, él toca temas incómodos en cierta forma, temas que son, pues, tabús, de repente son difíciles de contar, pero pues es una realidad, ¿no? Y está ahí. Y esta película, fíjate, es una road movie que mezcla el drama y el romance queer, pero en el mundo de los traileros.
0: ¡Ah, hijo!
1: Ahí para que te veas.
0: La clásica de que llega el trailero a la gotera y dice, ah, mi amor, mamacita, ¿a cómo sale o qué ahí el brinco?
1: Haz de cuenta.
2: ¿Cuánto trae o qué?
0: No, ¿cuánto es o qué?
1: Oye, y no está tan alejado de la realidad. Luego te voy a contar.
0: Te voy a contar por qué,
1: pero primero quiero irme rápido. Fíjate, está protagonizada por el Cachanilla, Víctor Prieto Cimental, que interpreta, pues, al Veneno, y digo, Oscar Sánchez, que interpreta al Veneno, y al Muñeco, perdón, y Víctor Prieto, que interpreta a pues al Veneno, ¿no? Fíjate, la historia, sigue a Veneno, que es un joven, digamos, vagabundo, que sobrevive, pues, vendiendo merca, digámoslo así, y tiene, pues, encuentros ocasionales en restaurantes de las carreteras del norte, ¿no?
0: O sea, vende merca y además vende merca su cuerpo.
1: Y vende merca y su cuerpo. No, hasta que conoce, pues una noche conoce al Muñeco, que es interpretado por este actor justamente de aquí, que es un camionero, pues, reservado, con pocos amigos, pero que dice, ¿sabes qué? Pues acepto llevarte conmigo.
0: ¡Hala!
1: No, pues vamos, ¿no?
0: Te voy a llevar al cielo.
1: Desde ahí, pues evidentemente se complica todo para estos dos personajes, que tendrán que afrontar, pues evidentemente, las consecuencias de lidiar no solamente con los problemas que ellos traen arrastrando de atrás, ¿no? Sino los problemas carnales, los deseos, ¿no? En un entorno evidentemente hostil, dominado por la hipermasculinidad. Entonces, es una película es difícil de ver, porque al final de cuentas es incómoda. O sea, es con unas actuaciones, pero 10 de 10, ambos.
0: Y
1: fíjate, curiosamente, el chavo que interpreta al Veneno, él no es actor. Él fue acompañado a un amigo de él, que iba a hacer el casting.
0: Este morro que es
1: el Cachanilla, que se quedó con el protagónico. El Cachanilla es actor.
0: Víctor Prieto Cimental, ¿no es él o sí?
1: Víctor Prieto, sí, ese es el actor Cachanilla.
0: Él es Veneno.
1: No, él es el se llama el Muñeco.
0: Pues acá
1: no, Osvaldo
0: acá
1: Sánchez.
0: Viene al revés.
1: Osvaldo Sánchez es el Muñeco, el Cachanilla.
0: Osvaldo Sánchez es el Muñeco.
1: Ajá.
0: ¿Y quién es el Cachanilla?
1: Osvaldo Sánchez.
0: El Muñeco.
1: Él es el que es actor.
0: Va.
1: De hecho, es el único actor dentro de esta película. Hay dos actores. Una que es una actriz mujer que ha hecho mucho cine, y él. Y los demás fueron un casting porque lo hicieron en Ciudad Juárez. Okay. Entonces, cuando ellos lanzan el casting, contaba David Pablos, pues dijo, vámonos irnos a los suburbios, pues allá de Ciudad Juárez,
0: a
1: meternos
0: gente.
1: A los antros. Y vamos a poner anuncios entre gente que se dedica, pues, a la noche nocturna, entre escorts, entre esto y el otro, y nos vamos a meter.
0: ¿Me estás diciendo que Obdulia Morales, quien interpreta a Lupe, no es actriz profesional?
1: Sí, ella sí.
0: O sea, le atiné a la única.
1: Sí, la única mujer que te estoy diciendo. Bueno, el chiste...
0: ¿Me estás diciendo que Juana Ramírez,
1: quien
0: interpreta a Katy, no es profesional?
1: Ninguno de esos.
0: Qué cura.
1: Entonces...
0: Oye, pero pues, qué chilo eso que hizo, ¿no?
1: Es sí, como... de hecho sí, porque de ahí, porque la película, fíjate, hace un retrato, digamos, casi a la perfección de lo que es el ambiente, digamos, en estas situaciones, ¿no? La fotografía, evidentemente, pues está increíble, porque pues refleja las carreteras del norte, y además, te digo, tiene muy buenas actuaciones. Ellos como actores hicieron mucha, mucha química. Entonces, evidentemente, pues eso se ve reflejado, y la dirección, pues David Pablos, pues sin duda, ¿no? Ganó el festival, te digo, el 2025, el Festival de Morelia, ganó mejor dirección y mejores actuaciones para los dos, actor principal, actor de reparto.
0: Qué chilo.
1: Y ahorita tiene 12 nominaciones a los premios Ariel.
0: ¡Hala!
1: Incluida mejor película, mejor dirección y mejores actuaciones para ellos, ¿no? Y ahora, pues, es la película seleccionada para representar a México en los premios Oscar.
0: ¿Ya la viste?
1: 2027. Ya la vi, porque yo tuve oportunidad de verla en Tijuana, porque no llegó aquí, evidentemente. Uh-huh. Ya había escuchado que la película, pues, tenía muy buenas posibilidades.

0: y hizo su paso, digamos, antes de que se anunciaran las nominaciones a los Ariel, a los Oscars. Ahorita creo que va a haber un reestreno nuevamente de la película para quien les guste el cine y la quieren ir a ver, pero ahorita la pueden ver en dos plataformas, en Prime Video y en HBO.
1: Ah, va.
0: Ahí la pueden ver. Entonces, pues está interesante, te digo.
1: ¿A porque... cines ya no va a venir? O sea, ya no creo.
0: ¿Cuál? Sí, yo creo que va a haber un estreno para noviembre, digamos. Y ahorita que ya, evidentemente, como para darle impulso también a la película a que quede pues seleccionada, ¿no? Pues, sin duda te digo, es uno de los cortes complejos, porque es un cine complejo a ver, porque además es clasificación R, ¿eh? Tiene unas escenitas ahí.
1: Ah,
0: que
1: sí,
0: de hecho el director dijo, yo la película realmente, porque lo meritaba la escena, pero me quedaba claro que no la podía estrenar en el cine porque caía en la línea de lo pornográfico. Entonces, ¿qué? Yo corté, digamos. Tengo la película, la versión del director, que es la que van a ver ustedes en plataforma. Dicho y hecho, en el cine hay escenas muy fuertes, cortadas.
1: O sea, está más ruda la de plataforma.
0: Sí, la de plataforma, sí, hay de todo.
1: ¿Y te avisan o
0: hay de
1: estás
0: todo
1: viendo la pina?
0: No, eso es poquito. Eso es poquito. Entonces, te digo, es una película difícil, es un tema interesante. Y ellos, además, a lo que voy. Me acordaba mucho porque ustedes no están para saberlo ni yo para contarlo, pero hace mucho tiempo trabajé de auditor en una empresa.
1: Vámonos.
0: Entonces.
1: Eras el terror.
0: Era el terror. Entonces, evidentemente, pues llegaban los trailers, descargaba la merca y entre que la gente de piso la contaba, pues al final terminaba conmigo porque pues yo la auditaba que hubieran contado bien. En ese entonces, pues. Pues estás esperando, ¿no? Tu chamba, estás sentado. Y los traileros, pues, llegan y pues, alianzas con todo el mundo. Entonces se acercaban. ¡Ey, qué onda! ¿Cómo estás? Y mira, me contaba unas historias de terror.
1: De así de, suéltate una, bebé.
0: Pero de esas de que dicen, es que imagínate, llevamos 3 meses con la carga, o 2 semanas, 3 semanas sin ver a la familia. Y de repente, pues, llegamos a los pueblos y...
1: Hay burrita.
0: Ahí atrás.
1: Hay gallina.
0: Pero deja, te lo cuentan.
1: Hay gente.
0: Con una tranquilidad, porque es parte de la vida diaria de ellos, ¿no?
1: Pues es un estilo de vida.
0: Es un estilo complejo de vida, exactamente. Entonces, la película justamente...
1: Mientras sea consensuado, lo aburre.
0: Sí, sí, sí. Justamente plasma esta soledad que tienen estos personajes, porque bueno, una cosa lo llevó a la otra. Él tenía, este personaje del veneno, pues tenía sus broncas emocionales, más el crimen que lo estaba, digamos, persiguiendo.
1: ¡Hala!
0: Porque le quería dar cuello, y se encuentra con este que es el muñeco, que no tiene nada que ver, era un trailero simplemente sin amigos, solo. Y se encuentra con este que, digamos, le da ese acompañamiento que ocupaba
1: ya
0: en esa
1: encontré
0: situación.
1: Un amigo.
0: Y a partir de ahí, pero pues no, se echó las broncas del otro, entonces a partir de ahí empieza
1: es la amistad, bebo.
0: Este caminito, es la amistad.
1: Yo te ayudo, tú me ayudas.
0: En el camino, vayan a verla, digo, ahí está en las plataformas de HBO y Prime Video, y si no, pues espérense para su reestreno, evidentemente, pues en el cine, ¿no? Y vamos a ver qué pasa, porque ya van a ser los Ariel, y seguramente va a ser, pues, de las películas ganadoras de este año, ¿no?
1: Qué curada, porque está súper nominada, ya vi.
0: Así es.
1: Hay un montón de nominaciones, y fue de manera unánime que la eligieron,
0: sí,
1: como
0: así
1: representante del cine mexicano.
0: Sí, empezó, evidentemente, porque empezó a flamearse primero en los festivales internacionales le ha ido muy bien, y entonces fue como de boca en boca hasta que llegó a los premios Ariel. La mandaron entre 24 y 25 películas. Esta fue la que quedó y es la máxima nominada este año. Y pues ya se hizo el anuncio que será la película que represente a México en el caso de que quede entre las 5 películas. Para representar a México en los Óscares 2027.
1: Vámonos, pues que le vaya muy bien, porque pues, ojalá esté buena. ¿Tú crees que sí está para participar como candidata al Óscar?
0: Sí, sí, sobre todo porque es un tema que no es tan común. Entonces creo que independientemente de las interpretaciones y de la historia, la película como tal, estoy hablando de fotografía, dirección, todo viene ahí englobado y es una buena película, está bien dirigida y te digo, está entre la línea en que dices, ay, sí, no, pero ahí está, pero dices, ¿es necesario para la historia? Sí es necesario.
1: Okay.
0: Ciertas escenas, ¿no? Y es cruda, cruda, más no poder. Digo, ya sabemos que de repente tenemos cine, sobre todo tratándose de cine, pues el crimen y demás, complejo. Pero esta, súmale el amorío, pues es más compleja todavía, porque pues mucha gente como que brinca, ¿no? Pero vale mucho la pena.
1: Sí, todavía México no está tan acostumbrado.
0: No, todavía no está tan acostumbrado, pero digo, es un director, digo, de Tijuana, tijuanense, que siempre sus historias agarra temas que son, pues, reales y que están ahí, controversiales, exactamente.
1: Sí, va. Pues a ver qué dice la crítica y si llega a ser nominada a premio Oscar como cine o película extranjera.
0: Así
1: que vaya muy fregón, carnal. ¿Traes algo más de lo que nos quieres hablar?
0: Fíjate, mira, vamos a hablar rápidamente de una película que se llama A Body, que no se ha estrenado aquí, se estrenó en Estados Unidos, pero está ambientada en finales de los 2000 y cuenta la historia de unos grupos, de un grupo de niños que vive pues atrapado en un mundo que se llama It's Bunny, que es un programa como los que hacía Barney. ¿Te acuerdas? Esos programas de niños que canta el dinosaurio y demás. Ajá. Bueno, cuando uno de ellos desaparece del grupito, digamos, de niños dentro de este programa, pues empiezan pues a desafiar al personaje, Bunny, y evidentemente pues ahí empiezan las complicaciones. En paralelo a esa historia, digamos, imaginaria, está el mundo real de una señora que se llama Grace, que está interpretada por Christine Milloni, que ella pues sale en El Pingüino, acuérdate que hizo la villana del Pingüino. Superactriz, ella es una madre que está traumatizada por un rollo que tuvo justamente con este personaje de niña. Okay. Entonces, la película evidentemente es una sátira oscura, ¿no? De la situación, de cómo estos personajes y la manipulación, digamos, mediática que tienen estos personajes, estos programas infantiles sobre los niños, ¿no?
1: Órale,
0: que tú a veces no sabes, el caso de Barney, mucha gente que se dice, ves a Barney y tú sabes, atrás de ese personaje siempre hay muchos depredadores, ¿no? O cuando te venden esta idea de los niños y el adulto que quiere ser niño y su vida personal, pues es un desastre, ¿no? Entonces, básicamente es una crítica de eso. Pero aquí la cuestión va más allá, porque fíjate, en los cines de Estados Unidos, justamente por toda la estética juvenil que fue generando el trailer y la película, pues las mamás llevaron a sus niños.
1: ¡Ah, caray!
0: Pero
1: no era para niños.
0: No es para niños, pues la película no. Es clasificación R. Ay, pero me llama mucho la atención que en los cines de Estados Unidos, sobre todo ahí, que son tan estrictos con esto, ¿cómo se les haya pasado? Entonces se hizo un reportaje, salen los niños llorando y gritando, y las mamás evidentemente enojadísimas porque dijeron, ¿por qué no es una película de niños, ¿no? Entonces está esta confusión, o sea, la confusión, una, de que el cine haya permitido meter chamacos cuando no es una película para niños, y
1: ¿no
0: otra?
1: ¿No venía la clasificación?
0: Viene la clasificación. Pero algunos cines dijeron, bueno, pues si viene acompañado de los papás, pues que pase.
1: Algo quieren, algo saben.
0: Pero eran niños de 10 años.
1: Pero entonces este personaje es real. O
0: sea, es un personaje ficticio. Hace cuenta que es un Barney.
1: Entonces, ¿cómo se confundieron?
0: Porque en el tráiler te lo venden así. El tráiler, tú ves el tráiler y ves así como que andan cantando, bueno, ya sabes cómo es Barney, ¿no? Buenos días, chalala, chalala, chalala. Y salen los niños así, entonces.
1: ¿De qué dice la mamá?
0: Y pues por otro lado, pues también la responsabilidad de los padres de no leer de qué se trata la película, porque así lees la sinopsis, evidentemente te vas a dar cuenta que la película, pues no, es una película gore, ¿no? Entonces, vale. Pues digo, es de las películas más polémicas. Ahora, cuando se estrene en México, pues para que ya más o menos sepan a qué le tiran, porque evidentemente pues va a llegar para acá, y entonces pues ahí se va a armar todo el asunto, ¿no?
1: Ok.
0: Body,
1: ¿cómo
0: se llama?
1: Body.
0: Buddy, ahí para que veas. De hecho, el trailer se ve hasta retro. Si lo ves, se ve retro y ahí ves ahí. Y entonces, como que la gente ahí, como que medio se va.
1: Buddy. Ah, ya sé quién es este güey.
0: Que es como un unicornio anaranjado.
1: Y no puedo creer que la raza se meta en eso, güey.
0: Pues es que ves el mono.
1: Pero se ve bien siniestro, güey. La portada así como que borrosa, como que. Como que está medio sintonizando.
0: Y aún así, imagínate, se fue la gente a meterse al cine, pero pues eso fue la polémica, porque evidentemente pues los niños salieron más que asustados. Y pues las mamás le piden al cine pues una compensación.
1: Sí, y el cine no tiene derecho a decirles mensas, ¿verdad? A los mamás ni a los papás.
0: Imagínate, les cobran doble.
1: Menso.
0: Pero los niños salían aterrados porque hay una parte de la serie donde sale el Bunny y ¡pum! Se come a uno completo.
1: Chintrales.
0: Entonces, imagínate el niño que de repente está así como el día es bonito.
1: A ver, el error, si es del cine, es de no poner el limitante ahí, ¿no?
0: Por un lado.
1: Así. Ya si la gente, pues también, oye, aquí dice, güey, Lele. ¿no? Así, así quién es. Sabe quién tuvo la culpa. Así.
0: Entonces, ahí es de dos, compartida el asunto.
1: Sí. Oye, ¿cómo te sale una película sin mínimo ver de qué se trata, no?
0: Digo, tú cuando vas al cine, pues por lo menos ves el tráiler o lees la sinopsis de qué se va a tratar la
1: yo
0: película.
1: Yo no veo tráilers, ¿no? Porque sí me arruinan la vida, pero,
0: si lees.
1: Sí, que sí me entero de qué va la claro, película.
0: Exactamente.
1: ¿Qué carajos voy a ver?
0: Así que para cuando ya se estrena aquí en México, que yo creo que ya va a ser en estas semanitas, sepan más o menos de qué se trata. No vayan a llevar a los chamacos de 5 años, porque pues sí, ahí sí se van a llevar, pues sorpresa, ¿no?
1: Sorpresa. Ok.
0: Así es. Oye, rápidamente.
1: El juicio, a de la de Derbez.
0: El juicio, fíjate, sábado se estrenó esta película, que está protagonizada por Eugenio Derbez, perdón, que está basada en un caso real que sucedió en Puebla.
1: Ah, caray.
0: Justamente, y la historia pues sigue a un padre que se enfrenta pues al sistema judicial mexicano para el que que defiende más bien al agresor de su hija. Entonces está bien interesante porque la serie, haz de cuenta, la serie refleja todas las fallas del sistema judicial. Es un hijo de un junior. Ajá. Que tiene toda la lana del mundo en Puebla. Entonces tiene negocios y demás. Y el papá sabe que el hijo pues tiene sus rollos, ¿no? Entonces con tal de que no lo acusen, pues hace todo lo posible para cerrar las puertas para que esta pues jovencita
1: no alcance,
0: pero no le pasa de todo. Evidentemente pues te refleja la corrupción, la desigualdad que existe entre sí, el que tiene dinero y las conexiones y el que no las tiene, ¿no?
1: Qué loco.
0: Entonces a partir de 8 capítulos.
1: ¿Es miniserie?
0: Es miniserie, te va contando pues esta historia que te digo que está basada no particularmente en un caso, pero sí en uno específico, pero sí en uno que ocurrió en Puebla, ¿no? Es que vayan a verla.
1: ¿De qué es la rifa?
0: Es el papá.
1: ¿De quién? ¿De la víctima?
0: De la víctima.
1: De la víctima.
0: Es el papá de la víctima. Entonces, pues sí está interesante. Digo, a mí no me gusta tanto Derbez porque de repente lo veo y siento que estoy viendo de noche con Derbez, entonces, pero bueno, la verdad es que la serie es buena, las actuaciones también, y sobre todo está entretenida y está muy interesante cómo.
1: O sea, aquí no hay nada de comedia, ¿no?
0: No, es todo lo contrario.
1: Va. A mí en la película esa que la nominaron a algo en el
0: Coda.
1: Esa, creo que lo hizo muy bien.
0: Sí, de hecho sí.
1: Y no se sentía tanto. Hubo una pincelada ahí del Derbez que ya conocemos. Pero si tú eres un gringo que no lo conoce, no lo ve raro, uno porque está esperando que de repente esté. Es que ya te digo, Teresa, no podemos ir a ese lugar. No, óigame, no.
0: Haz de cuenta.
1: Espérate, güey, estás esperando que
0: diga. No, y esa película, fíjate, fue muy criticada porque está basada en un remake de una película francesa.
1: ¿Cuál?
0: La de Coda. Y me acuerdo que yo evidentemente ya había visto a la francesa, pero dije, a ver, pues vamos a ver, que es casi la misma. Nada más que aquí. Pues está la adaptación americana, ¿no? Entonces dije, pues a mí me gustó. Yo creo que va a estar nominada al Oscar.
1: Pero criticar eso, ¿por qué?
0: En las redes, ¿eh?
1: ¿Criticar eso? ¿Por qué? Sí, se ha hecho un montón de
0: sí, veces. Pero porque era Eugenio Derbez. Entonces todo el mundo en las redes, no, que esto, tú te lo dije, y va a ganar.
1: Toma.
0: No, más. ¿Y qué crees?
1: Que ganó.
0: Que ganó.
1: Pues claro.
0: Entonces dije, pues el que ríe el último ríe mejor. Porque dije, pues es una opinión nada más. O sea, a mí sí me pareció buena. Digo, si me das a escoger entre la original, pues me quedo con la original. Pero esta no me parece mala. Nah. Y era la película que estaba en ese momento. Ahora es una de una escuela también donde interpreta a un maestro, Eugenio Derbez, no sé, no me acuerdo exactamente.
1: Ah, también está buena.
0: También está muy buena.
1: Sí, es buena.
0: Entonces, es ese tipo de personajes, esta miniserie del juicio. Que digo, ahí, pues Eugenio Derbez, evidentemente, pues, digo, es productor ejecutivo, pero pues la historia recae en la actriz, ¿no? En la hija, ¿no? Entonces vayan a verla, 8 capítulos ahí en Prime Video.
1: Vámonos, pues ahí está, El Juicio con Eugenio Derbez, miniserie. Mi querido Bebo, muchísimas gracias, despídase como Dios manda, así es tan amable.
0: A través de las redes sociales, Bebo Rendón, Instagram, Facebook y TikTok.
1: ¡Arr! Vámonos con mi canción favorita en los 40, todavía lleva 3 semanas consecutivas, siendo mi favorita, es mía, favorita mía, no, el resto del mundo sabrá cuál elige. Yo soy re fan de esta canción llamada Guantes Puestos de La Gusana Ciega. Ya volvemos con más en Los Torpedos, no le cambie.

0: Hola, saludos. Somos Anonymous. Somos una legión. No negociamos, no olvidamos, no perdonamos. Espéranos. Sí, espéranos. Después de este corte comercial, regresamos con más de Los Torpedos.
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0: Luis Santos, adelante.
1: El Santos y Blues Devon, Barman y Drogin, el Llavero Solitario y Toro, el Obispón Verde y Cato, y ahora Nieblas y Boy.

0: 12 del mediodía con 35 minutos y el corte del 30, señor, ¿qué pasó?
1: Ahorita lo ponemos, güey, tranquilo.
0: Antes, rapidísimo, una nota. Esta está triste y está gacha y hasta trae misterio. Habrá misterio, historias reales, tata. Cientos de peces aparecen muertos en la laguna campestre de Mexicali, coño. Sí, cientos de peces, que también lo siento, ¿cómo no? Cientos de peces muertos fueron encontrados la mañana de este lunes en la laguna campestre aquí en Chicali. Situación que generó preocupación entre quienes acudieron al sitio. Así que, órale, güey, ¿qué pasó? Personal de la Comisión Nacional del Agua, la CONAGUA, acudió para documentar el hallazgo y tratar de coordinar las indagatorias que permitan determinar qué provocó la muerte de los peces. Hasta el momento no se ha establecido la causa del fenómeno, por lo que se espera que las autoridades realicen las revisiones correspondientes para conocer las condiciones del agua y del entorno. Ya ven que luego los peces que es que salen tantito a respirar afuera, ¿no? Así que, a lo mejor eso fue. Abajo, pues no había oxígeno. Luego salen, está re húmedo arriba y dijeron, no, güey, me estoy ahogando. Pero quién sabe, qué gacho, qué feo, qué terrible. Ojalá y se sepa de qué se trata y cuál fue la causa de la muerte de cientos de peces en la laguna campestre de Mexicali. ¡Diablos! ¡Demonios! Por favor, pon a Taylor Swift, que necesito algo dulce para pasar este trago amargo. ¿The Fate of Ophelia? Ok, échala.

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0: Eso es todo, Beto, Betote, Beto. Ay, qué loco. Raza, pues ya nos vamos. Acabamos de escuchar a Bad Bunny con su Debí tirar más fotos. Imagínate, tú estás dormidote en tu casa, bien a gusto. Ya son las, no sé, 2 de la mañana de un martes. Y en eso escuchas a todo volumen al Bugs Bunny ese.
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0: Y tú dijiste, güey, o sea, todavía si me pusieras a Johann Bach, si me pusieras a Mozart, si me pusieras a no sé, güey, es más, hasta el, ¿cómo se llamaba este? Antonio Salieri, que el que tenía celos a Mozart. Bueno, no era Salieri, o sí. Bueno, ahora voy a tener que buscarlo para estar a gusto, maldita sea. ¿Por qué, Dios? ¿Por qué soy así? ¿Por qué? Ay, Dios mío. Ay, ten confianza en tu memoria, güey. Si era Antonio Salieri, ahí está, ya. Maldita sea. En fin, pues imagínate, no es lo mismo escuchar a Salieri que a Mozart, que a Bugs Bunny o Bad Bunny, como se llame. Lo loco es que estoy viendo una nota aquí de que tener música a alto volumen puede terminar en multa. Eso ya lo sabemos de toda la vida, ¿no? Que ocurra es algo muy distinto. Pero de que pasa, pasa, como dijo la calabaza. Resulta que la música a alto volumen puede terminar en multa en Mexicali. Lo loco y lo novedoso de esto es que no necesariamente tiene que ser en cierto horario. La autoridad aclaró que no existe un horario en el que esté permitido hacer ruido sin consecuencias, ni permisos para tener música a alto volumen en domicilios particulares. Si el ruido afecta a los vecinos, el reporte debe realizarse al 911 para que los agentes acudan a verificar la situación. La recomendación es mantener el volumen a un nivel que permita conversar sin necesidad de gritar. ¡Dígaselo a los morros, jefe! ¡Los morros no van a capear! Y aquí dice la nota que durante los primeros 8 meses de 2026, la unidad ecológica de la DSPM, que significa de su pinche... No. Dirección de Seguridad Pública Municipal, ya sabía. Aplicó 2,678 multas por música a alto volumen. 479 más multas que el mismo periodo del año pasado. O sea, este año andamos más celebradores, andamos más festejadores. Este año andamos más rebeldillos. Y las zonas con más reportes por exceso de volumen en la música son las siguientes: Valle de Puebla, Pedregal, Condesa, Luis Donaldo Colosio, Mayos, Santa Isabel, San Miguel y Lomas Altas, que está un poquito atrás de Lomas Ajeas. Bueno, entonces ahí está. Si tú vives en alguna de estas colonias, probablemente haya sido quien reportó o a quien lo reportaron. ¡Chale, brother! No sean así, hay que tener tantita madre. Si vas a tener música, y pon tú, es viernes o sábado, también tú, si tú no eres el que pone la música y tú eres el que está tolerando, pues sea un poquito más tolerante, güey, es fin de semana. No, yo trabajo en sábado. Ok, pobrecito, güey, pero tantito más tolerante. Es muy diferente cuando ponen música el maldito domingo, el lunes, el martes. Ahí sí, también tú agarra la onda, señor pones, señor Rocola, señor DJ de barrio. En fin, ya nos vamos, raza. Vamos a cerrar hoy con una rola muy rica, deliciosa, casi comestible. Es original de los Cadetes de Linares, pero en esta ocasión interpretada por los Leones Negros. La canción se llama Aquí no hay novedad. Ahí se ven, raza, cuídense mucho. Por acá les saludó Moisés Rivera, Moy Pit.
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1: 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No representas sí, nada. Ni eres nada.
3: ¿Qué? No, no soy
1: ¿por
3: nada.
1: ¿Qué? ¿Por qué? ¿Por qué vino a México?
3: Nada. Esta es la semana del 14. Hoy es 14 de septiembre. Estamos a nada de dar el grito. ¿Cómo que por qué viva México? ¡Viva México!
1: Es que me sentía yo como que no, pero ya me entró el patriotismo, güey.
3: Oye, no. No, está muy bien
1: ahí
3: esa canción.
1: Viva
3: ¿sabes
1: México.
3: Cuál me gustaba? La que salió en el mundial, la de. ¡Viva México, cabrones!
1: ¿Eso quién canta esa cosa horrorosa?
3: A ver, no,
1: ¿quién espérame. Canta eso?
3: Pero sí te acuerdas de la rola, ¿no? ¡No!
4: ¡No!
3: Que salían los jugadores y y era. Bueno, cuando estábamos en el ICC, ¿no? ¿Qué
1: pero qué a poco, o sea, se ¿y quién hizo esa canción? ¿Dónde viste eso, güey?
3: La vi por todos lados. Sí, ahorita que la ponga el nuevo te vas a decir.
1: Claro, si la encuentra, güey.
3: Es no, sí la voy a encontrar de volada.
1: A ver, porque
3: tiene dos difícil. Horas antes de que acabe el programa.
1: Bueno, la cosa es que viva México, vivan los mexicanos, viva todo lo que representa nuestra cultura, nuestra gastronomía, todo lo bueno de México. Esa parte que no le pertenece al pinche gobierno.
3: Ah, ¿cómo das lata, güey?
1: Es que, güey.
3: Porque tienes que mencionar el gobierno ahorita.
1: ¿Sabes por qué?
3: De nuestro país.
1: ¿Sabes por qué? Porque agarran nuestra bandera y agarran nuestra identidad y hablan del pueblo y la madre y se hacen como que ellos representan a todo México. Y no. Y no es así, ningún gobierno, ni los de derecha, ni los de izquierda, ni los de ahorita, ni los de antes. México es su sociedad, México es su cultura, México es su gastronomía, México es la maravilla que es nuestro país. Estos culeros solamente están en el gobierno y ya. Nada más, pero me choca que agarren nuestra identidad y la usen como si fuera propiedad de sus pinches movimientos. Pero bueno, ¿esto es lo que decías?
3: No, se llama Esto es México.
4: Esto es México, cabrones. Representan los colores.
1: A ver, vamos a oír la cosa que le hizo gracia aquí al señor.
3: A todo México le gustó esa canción, no puede ser.
1: Yo ni la oí, no me acuerdo de ella.

0: ¿Y esto qué es? ¿Esto qué es?
1: Es lo que encontré, que es la Prieta Linda. A ver.
2: Ah, la Prieta Linda.
0: No lo sé. La Prieta
2: venga, la Prieta Linda.
0: Es mejor que la Prieta Lindo, ¿no?
3: Hace tiempo.
1: ¿Es esto?
3: Que sí. Yo guardo un.
2: ¿Esto es Chente?
1: Ajá.
2: Sí, ¿no?
0: Ya decía yo que
2: lloraba. ¿Cómo lloraba Chente?
0: No, era buenísimo.
3: Lo que tú fuiste.
2: Porque siempre es un borracho llorón en estas canciones, güey.
0: Pues es que sí, los charros acaban siendo borrachos llorones.
2: Borrachos llorones, güey. Entonces todas las canciones son de me dejó, quién sabe qué cosa hiciste, güey. Y ahora me estoy poniendo pedísimo para olvidarte. No, pues muy bien, así sí va a regresar, güey.
0: Y todas las películas del cine, de la época dorada del cine mexicano, eran
2: están
0: así.
2: Los tragos de tequila.
0: Pero todos llegaron unos fondos.
2: Si haces eso, o sea, vomitas, güey. Si haces lo que hacía Pedro Infante en sus películas,
0: caes.
2: No, pues te mueres. Un trago de así,
0: media botella de tequila.
2: En ese momento vuelves el estómago.
0: Pues es que era. Además, no sé por qué en el cine de oro nacional y en el mariachi y eso, todo es Jalisco. Es nada más Jalisco.
2: México
0: y eso
2: es Jalisco.
0: De pronto se volvió la representación de todo el país, ¿no?
2: Sí.
0: Y lo siento por los yucatecos, ¿no? Que no tienen nada que ver con ese mundo.
2: Sí, ahora también era de hombres tener cirrosis, güey. Porque si bebías así cada fin de semana, como un animal, güey, y cantar y beber y cantar
0: y llorar
2: y volver
0: por
2: a beber,
0: las mujeres,
2: güey,
0: en la cantina.
2: Lloriquear por ellas en la cantina, exacto. Porque además, ¿qué es lo que más le gusta a una mujer? Un alcohólico llorón, violento además, que viene empistolado y arma malizas en las cantinas. ¿Qué es lo que quiere una mujer, no?
0: Claro.
2: Un borracho violento que ande armado.
0: Llorón.
2: Eso es un llorón además, güey. Eso es lo que quiere una mujer, sin duda. Estaba muy torcido el pedo.
0: Por cierto.
2: ¡Viva México! Ya.
0: Por cierto, viva México, y por cierto, hoy es 14 de septiembre. Ayer fue día de los niños héroes, ¿no? Del 13 de septiembre, si no más recuerdo.
2: Sí.
0: Pero hoy 14 de
2: Boys.
0: Septiembre.
2: En inglés suena mejor, The Hero Boys. Que sea una serie que se llame The Hero Boys. Y que sean unos niños ahí en una academia militar y que haga pedo. Y así.
0: Y que llegan los mexicanos y toman el fuerte.
2: Exacto, y así. Los gringos.
0: The Hero Boys.
2: The Hero Boys. Ah, llegan los mexicanos y toman el fuerte gringo, que sean Estados Unidos.
0: Sí.
2: Los niños héroes estadounidenses, güey.
0: Se envuelven las barras y las estrellas. Johnny Scutia. Y se avienta.
2: Y cae sentado en el gastabandera.
0: En el gastabandera, a diferencia de nuestro Juan Escutia, que
2: pues, cayó de
0: sabes si, que,
2: no sabemos
0: que
2: cómo
0: pasó.
2: Cayó. Cayó de cabeza, cayó sentado, pero se aventó del Alcázar, ¿no?
0: Dicen. En una de esas se cayó. Porque además, yo sí, es una gesta heroica, pero ¿qué se gana? Me voy a llevar la bandera y me voy a aventar al vacío.
2: Sí.
0: Y entonces llegan los soldados gringos y ¿por qué se aventó?
2: ¿Y por qué está enredado en la bandera? Seguro se tropezó. Bueno, no sé.
0: Vaya uno a
2: Pero
0: saber.
2: Además de todo, al parecer esto es parte de la narrativa oficialista de la época, que tenía que de alguna manera reescribir la historia para hacerla más heroica, más...
0: Pero sí existieron.
2: Sí, sí existieron. Existió,
0: Agustín
2: Melgar
0: y Juan Escutia.
2: Pero además de ya todo, no acuerdo, la defensa del castillo de Chapultepec pues no sirvió de gran cosa. O sea, en el marco de la batalla y demás.
0: No, se perdió. México, ¿no? Ocupó, fue ocupado por Estados Unidos. La
2: Pero
0: bandera
2: una vez
0: gringa
2: más,
0: ondeó un año allá en
2: el. Es como el charro llorón. Otra vez, es esta cosa mexicana de sí, el sufrimiento está de poca madre, perdimos, pero se aventó del Alcázar. Y no es por hacer menos a Juan Escutia, ¿no? Pero
0: No, pues es que eso realmente sucedió. Habría que hablar con Alejandro Rosas, ¿no? Que nos cuente efectivamente, porque sí hay registro de la existencia de estos cadetes que estaban estudiando en el heroico colegio militar cuando llegaron.
2: Trataron de defenderlo, unos pobres chamacos
0: gringas.
2: Ahí, pobres niños ahí, con unas armillas, pero bueno.
0: Sí, eran menores de edad, ¿no?
2: Qué horror.
0: O muy jóvenes.
2: Ese es Juan.
0: Pero esta historia de Juan Escutia, creo que apareció por ahí de 1930.
2: Así es.
0: Cuando el PRI necesitaba consolidar una historia de patriotismo nacional.
2: Correcto.
0: ¿No? Y se inventaron eso, según he leído, pero habría que consultarlo con Alejandro Rosas. Lo que sí es un hecho es que hoy es 14 de septiembre, Día del Charro.
2: ¿Hoy es Día del Charro?
0: Hoy se reconoce al charro mexicano. Esa figura que representa nuestra cultura y nuestra tradición. En realidad la de Jalisco, ¿no? Como decía yo hace rato.
2: Sí, estaba yo viendo la historia de, perdón que te interrumpa, pero la historia de cómo llegó a ser.

0: charro como es ahora, o sea, la vestimenta charra. Y bueno, viene evidentemente de la gente que trabajaba de campo. Los originales vaqueros, por ejemplo, ya ves que los cowboys gringos son muy famosos. Pues esos güeyes nada más adoptaron la vestimenta de los vaqueros mexicanos. O sea, la gente que trabajaba en el campo arreando...
1: ¿Te refieres al uniforme de los vaqueros de Dallas?
0: No, o sea, ya sabes, al clásico cowboy con chaparreras y sus Stetson y la madre. Todo eso son, no de alguna manera, son versiones de la vestimenta de los trabajadores de campo que trabajaban arreando las grandes manadas de vacas. Ajá. Y demás, los productos cárnicos que se movían en el norte de la República. Y también, hasta donde entiendo, la vestimenta charra viene del mismo tipo de trabajo, nada más que se convirtió en una cosa pues muy refinada y un poquitito escurridiza de quesadilla.
1: ¿Por qué?
0: El uniforme de mariachi, no me digas que no es un poco... Los mariachis de blanco, bien apretaditos, con su pecherita así, la botonadura dorada hasta abajo, o sea, desde la nalga hasta el tobillo, es un poco, digamos, sugerente de cuestiones...
1: homosexualidad saliendo, ¿no?
0: ¿Tú crees realmente?
1: Porque yo nunca he visto un chavo...
0: ¿No te acuerdas de cuando escribimos el mariachi loca?
1: Sí, me acuerdo.
0: El mariachi loca, que era un mariachi gay. Y que fue aceptado por el gremio de los mariachis porque después supieron que tenían que ser inclusivos y demás. Pero el mariachi loca era una gran historia.
1: Muy común en Jalisco.
0: Bueno, no sé.
1: Ninguna novedad.
0: ¿De dónde vendrá esa cosa que dicen que en Jalisco los hombres se dan?
1: ¿Entre sí? No lo sé. Porque yo creo que... ¿Será que el porcentaje de gays en Jalisco es más alto que en el resto de los estados? No lo creo.
0: Son más guapos en Jalisco que en el resto de la República. Entonces a lo mejor por eso.
1: Sin duda.
0: O sea, porque la belleza jalisciense es famosa. Y alguna vez me lo hizo notar mi hija más grande. Fuimos a no me acuerdo dónde, en Jalisco. Y me dijo, oye, ¿ya viste los ojos del mesero? Y yo, no me había fijado.
1: ¡Ojos tapatíos!
0: Y de verdad lo comprobé, ¿eh? O sea, ya que me fijé, dije, ah, cabrón, ¿qué ojazos tiene este güey? Ya estamos mi hija y yo.
1: ¿Babeando?
0: Ahí viene el mesero. pero en efecto, ahí, digo, porque por ahí pasaron varios grupos, ¿no? Y cuando digo grupos, me refiero a, por ejemplo, la milicia francesa. Los Altos de Jalisco, hay un gran porcentaje.
1: Más bien es que personas... había poca población indígena.
0: También. Y hay una... Suceden varias cosas a la vez, ¿no? Pero sí, hay gente muy guapa en Jalisco. A lo mejor por eso es que los hombres se dan entre sí, ¿no? Llegan acá bien rudos con su tequila. ¡A ver, cabrón, qué! ¡Ay, qué ojazos! ¿No quieres
1: tres, un tequila? Tres, dos,
0: sí, pero que sea reposado. ¡Reposado, o sea, entonces, en tus lomos! Ya, no,
1: es
0: ya.
1: Porque son más guapos los jaliscienses. A lo mejor. Que se... No lo sé, habría que ver estadísticas, o a lo mejor son más abiertos ya a la homosexualidad en ese estado.
0: También puede ser.
1: Sorprendente, pero...
0: Ahora también, no sé, si te vas al sur, en Yucatán, también les fascina luego la mazaboa.
1: Pues sí, igual que en cualquier otro estado de la República. Y Tlaxcala sí existe, y no todos en Monterrey se dan a sus primas. O sea, vivimos rodeados de estereotipos, ni todos los chilangos son unos nacos maleducados.
0: Ay, por favor, güey, ¿tú de dónde eres?
1: De la Ciudad de México, igual que tú.
0: Ok, ¿sí? ahí está. Igual que yo, igual que tú.
1: Sí, pero trato de no molestar a los demás. O sea, yo puedo ser corriente en mis gustos, pero trato de no importunar, ¿no?
0: No, y no lo haces, la verdad. Pero, o sea, pero por ejemplo, no, o sea, ya nos han dicho, ¿no? Ciertos cómicos norteños que no, que somos todo lo que odian en Monterrey.
1: Tú y yo somos todo lo que...
0: Tú y yo específicamente somos despreciables para el ojo regio.
1: No, está bien, adelante, pues cada quien, ¿no? Yo me acuerdo cuando éramos niños, esto ya ha cambiado, pero había en el interior de la República, a los cuates de provincia. Pero bueno, el punto es que había unas calcomanías en los coches que decían, haz patria, mata a un chilango.
0: Qué feo.
1: ¿Te acuerdas, no?
0: Sí, me acuerdo perfectamente bien. Teníamos muy mala fama.
1: Y es que sí, llegaba el chilango al lugar que sea. Ajá, y a gritar y a ponerse pedo. Y
0: esa es una nacada. Lugar, ¿ves? Decir, ¿Ves?
1: ¡Qué pedo, provincianos! Y así, ¿no?
0: A ver, mis aldeanos, sáquense ya el tonallita, ¿no?
1: A ver, sus desarrollados.
0: Venga a mejorar la raza. Y así, ¿no? O sea, ese tipo de cosas, pues que sí caen mal, güey.
1: Esas chilangadas. Ahora, hay otro término que no me lo explico muy bien, pero me ha pasado, lo he vivido en innumerables ocasiones. Llegas a Acapulco o a la playa y el primer día, el día que llegas, te pones hasta el cepillo Uh-huh. Y al día siguiente estás crudísimo y muerto.
0: Se toca el mar.
1: Dar el chingazo.
0: Sí, claro. Llegas a la playa y hasta el huevo. Y el siguiente día es de recuperación. Tienes que estar tres días por lo menos para que disfrutes y al tercero. Al tercer día resucitas como Jesús, güey. Así es el chilango, exacto, el chilangazo.
1: Llegas a Acapulco y chilangazo.
0: Ahorita que mencionas a los cuates de provincia y a Acapulco, vas a Acapulco cuando eres muy joven, o por lo menos era así cuando yo era joven, y conocías a todas las chicas de Monterrey y demás, y había, ¿sabes?, había romance, y ibas al hotel, jujuju, jajaja, y luego llegabas a Monterrey y las encontrabas y ni te saludaban. No te conozco, nunca te he visto. Pasamos tres noches en Acapulco hace como un año, pero jamás te he visto. Te presento a Jorge. Hola, Jorge, ¿cómo estás, güey? Mucho gusto. Nos vamos a casar. Felicidades. O sea,
1: también, te la vas a pasar bomba. Me consta.
0: De verdad, te felicito, güey. No sabes la que te espera. No.
1: Pues es que sí, son las llamadas Yolis, ¿no? Las que solo te puedes
0: Yoli echar
1: en Acapulco.
0: Refresco, exacto, el Yoli es un refresco que solo hay en Guerrero, de limón, con muchísimo
1: también
0: azúcar.
1: No hay en Cuernavaca, pero bueno, son las Yolis, las que solo te echas en Acapulco.
0: Y Cuernavaca.
1: Regresas a Cuernavaca también.
0: Cuernavaca, pero, es la ciudad de la eterna brincadera, o sea, está bien.
1: Es bonito Cuernavaca.
0: Es muy bonito.
1: Tiene muy buen clima.
0: Había mucha gente que iba de fin de semana a Cuernavaca. Teníamos un amigo que tenía una casa por ahí de Xochitepec, Morelos,
1: Cerquita
0: Cuernavaca. De Cuernavaca. Y este, qué bárbaro, qué bien se la pasó uno ahí. Luego otro en el club de golf ahí en Santa Fe. ¿Qué tal?
1: Yo te recuerdo a ti en casa de una
0: los jardines
1: destacadísima
0: de
1: política hoy en México, allá en Cuernavaca, precisamente. Sí, ¿no fuiste tú ese viaje?
0: No, ¿cuál ¿de cuál hablas? ¿De quién hablas?
1: No, pues ya sabes de quién, que tenía su casota en el Pedregal también.
0: Claro.
1: Alguna vez fuimos también a su casa en Cuernavaca, estaba todísima madre.
0: Sí, pues es que ya sabes, ¿no? Cómo se hacía de mulas Pedro. Pero
1: yo la pasé bien, te guardo bonitos recuerdos de esa casa.
0: Sin duda, y de esa hija. Ok,
1: ya. Bueno, pero sí, también de la hija, la verdad. Pero bueno, hoy es Día del Charro. Y vamos a celebrarlo rápidamente, mi querido Nuevo, con un poco de charro and roll.

0: Es rock and roll, que es una rucada, una genialidad de una banda mexicana que mezcló el rock and roll con las tradiciones mexicanas y creó el charro and roll, ¿no?
1: Pues sí, lo hicieron muy bien.
0: Pantalones de mezclilla con ¿cómo se llaman las charreteras?
1: Charreteras.
0: Que van a lo largo del,
1: sí, la botonadura charra, pues.
0: Ajá.
1: Pero mira, la verdad es que los güeyes lo que hicieron fue visibilizar un poquito el movimiento del rock en español en México, porque estaba, contenido en el hoyo funky, ¿no? Era una cosa totalmente marginal. Y estos amigos lo hicieron muy chingón.
0: Prohibida.
1: Lo hicieron muy bien porque le dieron una cara un poquito más juguetona, menos agresiva, muy inclusiva de un montón de cuestiones como la onda naca, todo lo naco es chido y demás. Alguna vez, si quieren revisar nuestro podcast que hicimos con uno de los integrantes de Botellita.
0: Con el maestro Arau.
1: Exactamente, con el maestro Arau, que nos habló de todo esta pesquisa que hicieron ellos, y él específicamente después en el arte, de las expresiones populares mexicanas, y las hicieron chic, y las hicieron de moda, y las hicieron asequibles a otro sector, ¿no? Al cual pertenecíamos Eduardo y yo, que veíamos esta onda del rock como algo prohibido y súper oscuro y que estaba en unos lugares terribles. Entre
0: ellos
1: eso,
0: lo cambiaron todo, porque
1: lo cambiaron,
0: yo fui a una firma de autógrafos de estos güeyes cuando yo tenía como 14 años al, correcto, Palacio de Hierro. Imagínate.
1: Exacto. Imagínate.
0: La vuelta de tuerca que le dieron al rock.
1: Lo hicieron mexicano. Muy bien, la neta, y se les sigue agradeciendo, sin duda, a ellos y a toda la gente que inició esa salida del movimiento del rock mexicano y en español hacia los mercados, sí, digamos, más amplios.
0: Bueno, vamos a la información que tenemos para todos ustedes, damas y caballeros. Esto le va a encantar al Estaca, va a ser un berrinche que se va,
1: pasó,
0: a escuchar por todo el país.
1: ¿Qué?
0: Unos chamaquitos allá en Tabasco ganaron un torneo de fútbol.
1: Ajá.
0: ¿Y como premio qué crees que recibieron?
1: ¿Qué recibieron?
0: Fue
1: ya sé qué les dieron.
0: De Nacajuca, Tabasco.
1: No tienen madre, güey, a ver.
0: Y en presencia del gobernador Javier May, este equipo infantil que ganó el torneo recibió como premio ejemplares de un libro del expresidente Andrés Manuel López Obrador llamado Grandeza.
1: Qué poca madre, güey. Ganas un torneo de fútbol y te regalan un pinche libro del viejo pedorro, güey. O sea, de veras. Increíble.
0: La verdad, no,
1: pobres niños, güey.
0: Que ninguno de los niños va a leer el libro.
1: No, hombre.
0: Absolutamente seguro.
1: Ni sus papás tampoco, güey. O sea, a ver. Les hubieran regalado una caja de chocolates, güey. Siquiera unos pinches chocolates Rocío, de esos que hacen las larvas. Pero de verdad, o sea, algo que quiera un niño. ¿Qué tal unos un balón? ¿Qué tal un balón?
0: ¿Por
1: qué no más hacen chocolates, no telas?
0: ¿No hacen telas Rocío?
1: No. Pero un balón, unos tacos
0: unos
1: de fútbol.
0: Unos tenis.
1: Nada,
0: algo, o sea, que relacionado. Pero bueno, vamos a
1: libro de grandeza, bueno.
0: Este bello momento, adelante.
1: Bueno.
2: Campeones les entregaron como premio, imagínese usted, un ejemplar de Grandeza, el libro escrito por el expresidente Andrés Manuel López Obrador.
0: Wow.
2: Y así, un torneo infantil terminó convertido en escenario para repartir propaganda política disfrazada de premio. En lugar de fomentar el deporte con mejor equipamiento, uniformes o material escolar, el mensaje fue otro: promover la figura del líder político incluso entre los niños.
1: No.
2: Dos imágenes, un mismo gobierno. Una exhibe el desgaste de quien gobierna.
1: Es que, güey, de veras, o sea, algo que les sirva a los niños.
0: Esto más,
1: ¿no?,
0: que grandeza fue bajeza.
1: Sin duda, además seguro tenían en una bodega, han de tener una bodega de esas madres que nadie quiere.
0: No, fue un bestseller, se vendió cañón, lo compraron todos los diputados, todos los políticos.
1: Por eso, lo compraron los políticos para regalar, para ver qué le regalamos a los compañeros del movimiento, esta mamada.
0: ¿Ya lo
1: leíste? De veras. No, güey.
0: Entonces no lo critiques, no puedes
1: ni lo voy a leer.
0: No lo leas, entonces no lo puedes criticar.
1: ¿Por qué voy a leer la autogratificación de un anciano engañabobos que le hizo una jodedera a este país?
0: Enostando al AIFA y nunca has volado del AIFA.
1: A ver, ni lo haré porque no tiene los vuelos que necesito. Pues no sirve de nada, güey.
0: Solo que te quieres ir en clase, en business.
1: Sí, yo sí.
0: Ay, ¿cómo voy a llegar a la AIFA?
1: No. Si hubiera un vuelo que me sirviera, a lo mejor lo usaría. Uno, me queda muy lejos. Llegar es un desmadre. Dos, no tienen los vuelos que necesito. Y hablando del funcionamiento del mismo, todos sabemos, y lo puedes, si quieres googlear, buscar la información de cómo es muy poco efectivo como sistema aeroportuario lo que diseñó el viejo pedorro. Bueno, diseñó lo que hizo para darle un contratote al ejército para metérselos a la bolsa, porque eso es el AIFA en realidad. Y eso es el Tren Maya también.
0: La culpa es mía por recordártelo.
1: No, es que eso son solamente grandes negocios que hicieron, porque tanto el AIFA como el
0: Tren
1: Maya.
0: Ah, bueno, tú estás ardido porque ibas a ser dueño de quién sabe cuántos locales.
1: Todos esos fueron maneras de repartir dinero y además
0: perdiste
1: de todo,
0: privilegios,
1: de hacer negocios para los amiguitos, por ejemplo, de Andy López Beltrán, que está metidísimo en el asunto del huachicol, cuyo combustible llegó a las obras del Tren Maya. Perdóname, pero las hay.
0: ¿No tienes pruebas de que Andy es
1: parte? ¿Te suena a mí, Carolán?
0: Sí.
1: ¿Te suenan los amiguitos de ese güey?
0: Pero eso no quiere decir que Andy esté involucrado.
1: Que todos los amigos de este güey estén involucrados no quiere decir absolutamente nada. Y que el presidente,
0: si yo voy
1: que
0: y
1: de todos se enteraba.
0: ¿Tú eres culpable? Ajá.
1: No, pero mi papá no es nuestro jefe. A ver, espérame, mi papá no es el jefe de una empresa que reparte dinero, porque así manejó el país López Obrador, dando contratos a sus cuates
0: no
1: y demás.
0: En el gobierno. ¿Qué tiene que
1: ver?
0: O sea,
1: esto te pasa por andar metiendo cosas donde no van, güey. O sea, ese pinche güey,
0: ¿sabes
1: de
0: los
1: veras,
0: problemas que
1: merece,
0: por meter
1: merece
0: cosas donde
1: todo,
0: no
1: sí, bueno, sin duda todos, pero merece todo mi desprecio ese güey, todo mi desprecio. Y sí, el de muchas personas, ¿eh? Porque okay, cómo nos jodió, qué bruto. Y nos siguen jodiendo además. Pero bueno.
0: Mira, hasta aquí te regalo la luna, es tuya.
1: Gracias. ¿Es de queso? Es de queso
0: radioactivo.
1: Lice, ¿no? De radioactivo. Ah, ese es un bonito cuento. Nuestra amiga con su telescopio.
0: ¿Qué querías? Pero bueno. ¿Por qué brilla la luna y le está?
1: Estábamos bien marihuanos.
0: Si es que tiene queso radioactivo. Y la otra. Es que... Ajá.
1: Compró, no, se enojó, güey. Me dijo, ay, mira tu madre. Pero nos pidió que le armáramos un telescopio a una amiga. Bien bonito que compró uno padrísimo.
0: Sí, estaba fregón.
1: Lo estábamos ahí apuntando a la luna y la madre estaba
0: peda,
1: marihuana. Ella también marihuana y borracha, igual que nosotros, pregunta por qué brilla la luna. Yo así, güey, no fuiste a la primaria, no dije
0: veras
1: nada. No dije nada, dije, es que es de queso radioactivo, querida.
0: Oye, nueve, ¿cómo andamos? ¿Todavía tenemos tiempo? Porque siento que hemos perdido el tiempo a lo bestia y no hemos dado notas, no hemos dado información.
3: Sí, sí,
1: sí, han perdido el tiempo a lo bestia.
0: También. Sí, sí, a todo. Ya son 57 años, no he logrado nada con mi vida, pero bueno, las fiestas patrias se confirman como una de las temporadas de mayor dinamismo en el consumo de los hogares mexicanos.
1: Ajá.
0: En septiembre del año pasado, por ejemplo, el gasto en bebidas creció más del 50% en esa semana.
1: Pues sí, güey, el gasto de bebidas en esta semana.
0: El 40% frente al promedio del año.
1: Es que a mí esto me gusta mucho, la gente se reúne, o sea, estas fiestas patrias, la mejor parte de ellas, la mejor expresión de nuestra felicidad de celebrar a nuestra nación, es reunirnos a comer y a departir con nuestros seres queridos. Y a chupar, claro. Departir lo incluye todo.
0: ¿Vas a ver el grito? Pasado mañana.
1: Departirle la madre al hígado, güey.
0: Claro, mañana. De sí, partirle claro la madre al hígado.
1: Vamos a de partirle la madre al hígado, ¿no? Hoy es cuando. Pero sí, pues habrá que ver el grito con la presidenta. A ver, es que siempre es muy divertido ver a los presidentes en el grito. Porque además algo le modifican, algo le meten, ¿no? A ver si no en este grito salen con Andy o algo. ¡La defensa de los hijos del expresidente! ¡Viva!
0: ¡Vivan las visas norteamericanas!
1: No sé, o sea,
0: ¡viva Rochamoya!
1: Exacto.
4: ¿Qué dice el Zócalo de la Ciudad de México?
1: ¿Qué dice?
4: ¡Que siga la corrupción!
1: ¡Sí! ¡Sí, sí! ¡Que siga!
0: Pero eso fue un lapsus lingus.
1: Eso se llama un desliz freudiano.
0: En inglés.
1: ¡Que siga la corrupción! ¡Sí!
0: ¡Sí!
4: ¡Que siga la corrupción!
1: Y ahí sigue, ¿eh? Ahí sigue. Pero bueno. Por lo menos la protección a corruptos sí sigue. No sé si incurra este gobierno en corrupción. Bueno, sin duda hay corrupción aún y hay que combatirla, pero yo no creo que la presidenta de México esté incurriendo en corrupción como presumiblemente lo hizo su antecesor.
0: No lo sé. Si tienes pruebas, preséntalas.
1: Ay, tú y tu cantaleta mamuca de las pruebas.
0: Pero es que pero no bueno. Es una cantaleta, güey. Vivimos en un país en donde debería haber estado de derecho.
1: ¿En
0: ¿no?
1: cuántas investigaciones se menciona Rochamoya, se menciona Américo Villarreal, por esto, a Adán Augusto y a la Barredora, a los hijos del expresidente? Pero nada, lo van a investigar.
0: Que no se investigue.
1: Nada. Pues claro que no, güey. Y por más pruebas que haya, no van a investigar ni un carajo de nada, güey.
0: Eso dice.
1: O sea, no nos hagamos ya güeyes, por favor. Están encubriendo a una serie de corruptos porque son cercanos a López Obrador. Punto.
0: Ok, muy bien.
1: Pues sí.
0: Ya que vamos a cambiarle el tema al estaca porque ya se clavó.
1: Pues es que, güey, no nos hagamos pendejos. Por favor.
0: Mañana es 15 de septiembre. Mañana es Día del Grito. Ya, sí, no llores.
1: Pinches corruptos. Ok.
0: ¿Por qué celebramos la independencia la noche del 15 de septiembre si en realidad cuando dio el grito Hidalgo fue en la madrugada del 16?
1: Te voy a decir por qué, güey. Porque si la festejas en la mañana, que vamos a hacer un desayuno con huevitos y este café, no, güey. Hay que celebrar en la tarde y noche para chupar, ponernos hasta la madre, a las 12 ver el grito, ya todos pedos, y seguir hasta las 3 de la mañana. Y al siguiente día, con unos chilaquiles y una cerveza helada, ya se puede estar uno satisfecho de que somos un país independiente.
0: Pero, a ver, por ejemplo, el 4 de julio, que es la independencia gringa, se celebra todo el día y se está chupando todo el día. Y sí, el 5 de julio están todos los gringos crudos. Esa es la genialidad del grito de independencia.
1: Así es.
0: Que empezamos a celebrar la noche anterior y al día siguiente no hay que trabajar.
1: Es muy bonito. O sea,
0: el 16 de septiembre todo México está crudo echando pozole o lo que sea. Todos los mexicanos estamos
1: hasta
0: todos.
1: Quiero estar crudo echando pozole, güey.
0: Sí, se antojó.
1: Nada es, o sea, porque además el pozole es del pozole de anoche, porque se sirvió, pero ya está mejor. El pozole, el ceviche y muchos otros platillos mexicanos, sobre todo los guisados, mejoran muchísimo con una noche de reposo.
0: Los navideños también, ¿no?
1: Un molito, la cena de Navidad, al día siguiente el recalentadito.
0: El pavo sabe mejor al día siguiente.
1: Incluso el sexo recalentadito es mejor,
0: güey. Es excelente también.
1: O sea, estuvo bueno anoche, pero el recalentadito hoy en la mañana estuvo más rico, güey. Como bueno, que se pues concentra el sabor, ¿no?
0: Que hay varias teorías acerca. Híjole, eso me generó unas imágenes
1: terribles. Sí, terribles. Sí.
0: El sabor.
1: Sí, el sabor.
0: Bueno, el caso es que el 15 de septiembre, el día de mañana, también es día de los Porfirios.
1: No me digas, ay, don Porfirio.
0: Y Porfirio Díaz gobernó México durante 30 años. Y una teoría es que él cambió para hacer la celebración en el Día de los Porfirios y adelantó al 15 de septiembre en lugar del 16, que es el Día de la Independencia.
1: Pero los gobernantes nunca hacen eso para su mayor grandeza. ¿Cómo crees? O sea, que Porfirio Díaz era un megalómano.
0: ¿Cómo crees? O
1: sea, ¿tú estás diciendo que Porfirio Díaz
0: debe ser un megalómano?
1: ¿Cómo? ¿Cómo te atreves?
0: ¿Cómo habrá sido en realidad?
1: Contra un té. ¿Qué es eso? Ah, no, ¿eso qué tiene que
0: Muñoz
1: ver?
0: Ledo.
1: ¿Es Porfirio Muñoz Ledo?
0: No, Porfirio Díaz, que gobernó México más de 30 años. Imagínate cómo habrá sido. ¿Cómo habrá sido la prensa en esos momentos? Porque ni radio había todavía, o estaba muy incipiente, ¿no? Ajá. No podías, seguro, si atacabas tantita por don Porfirio, pues te desaparecían, ¿no?
1: Sin duda. Sí, porque
0: todo el mundo era plegado.
1: Era un México bronco, además.
0: Prensa,
1: ahí sí, llegaban y ametrallaban a gente en la calle, a la malagueña, ¿no?
0: Sí, o te llevaban un escuadrón y te fusilaban ahí, quizás no sé dónde.
1: Sí.
0: En un cuartel por ahí.
1: En un cuartucho. ¿Cuál cuartel? En un cuartucho.
0: Y no había nada, ¿no? O sea, el poder absoluto y total.
1: Imagínate.
0: Es horrible.
1: Pues bueno, el poder absoluto y total.
0: Es horrible.
1: En algunos casos sigue con nosotros, ¿no?
0: Corea del Norte.
1: Sí. Bueno, yo hablaba de México.
0: Nicaragua.
1: Yo hablaba de México, güey. En ciertos lugares se siguen gastando las cosas.
0: No, pero no hay ese poder que
1: no, que no, no. Hemos mejorado un poco.
0: Bueno, pues hay otra teoría de por qué, que tiene que ver más con lo que dijiste al principio, para poder celebrar a gusto en la noche.
1: Sí, güey.
0: Resulta que el escritor Artemio de Valle Arizpe, en un libro que se llama El Palacio Nacional de México, dice, y eso lo escribió en 1843, Porfirio Díaz era un niño o un joven, que el que lo cambió
1: era un dictadorcito, fue chiquito.
0: En potencia. Exacto. En ese momento.
1: Era un dictador ahí con sus perritos en su casa y sus juguetes. ¡A ver, hijos de la chingada! ¡Al que se me ponga lo jucilo! Ya, no.
0: Resulta que fue Antonio López de Santana.
1: ¡Uy! ¡Nombre maldito!
0: El hombre que gobernó México en 11 ocasiones, 11 veces fue presidente y bueno.
1: Y se dio parte del territorio.
0: Se dio porque
1: se lo robaron.
0: No tuvo de otra.
1: Sí,
0: ¿no?
1: Sí, la verdad. O me lo das, ya sabes. Territorio o plomo, puto.
0: Plomo o plata, y le dieron un millón de pesos por medio territorio. Sí.
1: Por estar calladito.
0: Y que perdió la pierna en una batalla y en el.
1: ¡Mi pierna! No, ese era Luis Miguel.
0: También era Santana. Bueno, pues ese fue el güey que dijo, pues mejor que sea el 15 en la noche para evitar la fatiga de despertarse a horas tempranas para festejar el acontecimiento.
1: Muy bien.
0: Se animó a levantarte a las 6 de la mañana a chupar.
1: Pues
0: mejor
1: no.
0: Chupamos en la noche y crudeamos en la mañana.
1: Y ya, güey. O sea, a las 6. A las 6 de la mañana.
0: ¿Qué decir esto? Darle las gracias a Santana.
1: ¿A qué hora se consumó el asunto? ¿A las 6?
0: Se consumó hasta 1821, el 27 digamos, de septiembre, que
1: digamos
0: se firmó
1: que se dio
0: la
1: el grito. ¿Se dio el grito a qué hora?
0: En la mañana.
1: En la mañana, tempranito.
0: Tempranito en la mañana. Y este güey pues lo echó para atrás para que pudiéramos crudear a gusto. Así que hay algo que agradecerle a Santana, tan vilipendiado en nuestra historia.
1: Bueno, pues viva México, ya saben. Nos gusta el desmadre, ¿no? Disfruten del suyo. Pásensela bien. Y recuerden, amiguitos, México es mucho más que su pinche gobierno.
0: De acuerdo. Y el top ten del día de hoy llevará por título: frases que avalan como mexicano.
1: Frases que avalan como mexicano.
0: Okay. Por ejemplo, si tienes lavadora, pues ahí la vemos.
1: ¿Qué te parece este? ¡No, hombre! ¡Le están haciendo de chivo los tamales! Si entiendes eso, eres mexicano.
0: Mexicanísimo.
1: ¿Sabes quién se divierte muchísimo con estos dichos? Mis hijas. Porque
0: como digo, crecieron allá en Estados Unidos.
1: Exacto. Y bueno, y además estas son expresiones un poco viejas. O sea, te están haciendo de chivo los tamales. Yo no sé si tu hija acabe diciendo algo así cuando tenga nuestra edad. Si esas expresiones sobrevivan.
0: Persistan,
1: pues. Pero, o sea,
0: sí, porque la gente le va a seguir haciendo de chivo los tamales.
1: Sí, a la pareja.
0: Hasta que desaparezca la especie por completo.
1: ¿Qué te parece? Frases que te valen como mexicano. Ah, tu cara me suena. A ver, ¿cómo te llamas? Es muy bonito. Bueno, ahí tienen, ese es el top ten del día de hoy.
0: Poninas dijo popochas.
1: Poninas dijo popochas, sí, de verdad, nadie dice eso ya.
0: Ya nadie dice eso.
1: Nadie dice eso. Al ratón le gusta el queso y al changuito los cacahuates.
0: Mami es un venado y tambor su valedor y así.
1: El huevón tiene miedo de arrastrarse para no empinarse.
0: ¿Qué? Frases que te avalan como mexicano. Hicieron así, ¿no? ¿Cómo lo habías puesto? No, sí, frases que te avalan como mexicano.
1: Es que dicen nada más frases avalan como mexicano. Pues frases que te avalan, ¿no?
0: Frases que te avalan como mexicano. 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
6: La temperatura, 41 grados.
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2: Ustedes seguramente, al igual que yo, están muy preocupados por el alcoholismo de José Ramón, ¿no? Que cada lunes llega a decir, ¡ota, qué cruda traigo! Y ayer y no sé qué, y hice un coctelito. Y ya descubrí la razón.
1: Dijiste coctelito, güey.
2: No dije coctelito, pero si hubiera dicho coctelito,
1: ¿cuál? Dijiste coctelito, ¿ah? Sí dijo coctelito,
2: ¿no? Coctelito.
1: Hice un coctel.
2: Un coctel. ¿Qué tiene?
1: ¿Sabes qué? Voy a diseñar un trago que se llame el coctel. Nada más déjame ver cómo le hago para que funcione bien el nombre del cóctel.
2: El cóctel. Y también okay. He escuchado cómo es de mamila este señor, ¿no? Y que dice, no, pues yo no voy a volar a la IFA porque pues ahí no hay clase ejecutiva.
1: El vuelo que necesito. No, nunca
2: no
1: he dicho eso.
2: No tiene business class. Ya te mandé el vuelo y la aerolínea, ajá, que te puede traer directamente de Chicago sin escalas a la IFA. Ajá. Pero no tiene business class. Y tú no vuelas en una clase que no sea
1: es
2: business.
1: Que a mí me gusta mucho volar en Aeroméxico.
2: Porque mamila.
1: No, porque Aeroméxico me da muy buen servicio y además de todo tengo puntos ahí. O sea, tengo todo un entramado hecho
2: con
1: el
2: verano
1: Aeroméxico.
2: Que fuiste a Francia, ¿volaste en Aeroméxico?
1: No, volé por Air France, de hecho.
2: Y supongo que también en business, ¿no? Porque
1: sí,
2: porque
1: sí,
2: eres como Noroña.
1: Es un vuelo transatlántico, güey.
2: O sea, sí, ya no estrenaba a aguantar un vuelo tras
1: sí,
2: espérame
1: tantito. Pues sí, nada más que no soy como Noroña. O sea, porque yo, pues ustedes saben cómo me gano el dinero diciendo idioteces aquí. Pero bueno, ¿a qué ibas con todo
2: eso? Él dice
1: eso,
2: idioteces, wey, en el Senado. Él también
1: bueno,
2: se
1: eso
2: gana
1: sí
2: su dinero, honestamente.
1: Eso sí. Yo soy un payaso y él también. ¿Tiene,
2: él también?
1: ¿Sabes qué? Sí, sí, sí.
2: La diferencia no está ahí. La diferencia es que tu sueldo no lo pagan los impuestos.
1: Es correcto.
2: Los de, el del sí. Bueno, sus ingresos que provienen de las charlas en Facebook.
1: No, bueno, porque todo mundo lo oye y le paga, ¿no? Por sus charlas en Facebook al güey que se lo crea su...
2: Saca las casas a crédito.
1: Sí.
2: Unos créditos muy buenos, ¿no?
1: Padrísimos.
2: Todos.
1: Padrísimos.
2: En fin, el caso es que el señor San Cristóbal no puede volar sin estar en primera clase y sin estar pedo.
1: No me gusta.
2: El otro día tuvimos que mover una serie de grabaciones, hacerla de jamón y todo, porque el güey quería llegar por lo menos 4 horas antes de su vuelo, no lo fuera a perder.
1: Para
2: no es
1: comer
2: que lo fuera
1: a gusto.
2: Perder.
1: Para
2: poderse empedar a gusto antes de subirse al avión.
1: Para poder comer en el aeropuerto y esperar mi vuelo, porque además de todo, tuve que, o sea, esperé esas vacaciones durante un mes y medio que estuve trabajando para todos ustedes junto con el señor Videgaray y el nuevo y todo el equipo para el Mundial. Y dije, pues tengo que llegar temprano a mi vuelo, güey. O sea, no
2: se
1: puedo perder
2: todos
1: ese vuelo.
2: Para que el señor pueda echarse,
1: ¿sabes?,
2: su martini.
1: A ver, en realidad te voy a decir por qué.
2: En
1: para
2: la
1: que
2: sala
1: lo sepan.
2: Ejecutiva, además,
1: mira,
2: ahí en el
1: tenía
2: la sala
1: una,
2: VIP.
1: Tenía yo una llegada a Chicago y de ahí un vuelo a Francia. Si pierdo el vuelo a Francia, pierdo 4 boletos de clase ejecutiva a Francia. ¿Tú sabes
2: no, pues,
1: lo que cuesta eso, güey?
2: Se pueden ir tus hijas y tú ya las alcanzas después.
1: Bueno, ¿sabes lo que cuesta un boleto de business
2: claro que
1: a
2: sé.
1: Francia? Es
2: de
1: caro.
2: Me sorprenda que siempre digan, yo no vuelo en clase Perrier.
1: Güey, tú tampoco vuelas en clase Perrage, yo te hagas
2: pendejo. A veces
1: pendejo.
2: Sí, a veces.
1: Nunca, güey, esas mamón. Por
2: pues
1: favor.
2: La clase Perrage no existe, ¿eh?
1: No te hagas, güey, pero bueno.
2: No, recientemente en el viaje que hice a la playa, volé en turista, sin problema.
1: Padre, era un vuelo de 40 minutos, ¿no? Daba igual.
2: Pues era corto y no había más que eso.
1: Ay, no había más que. No te hagas, güey, por favor. Pero bueno, ¿todo esto a qué va, güey?
2: A que ahí se junta, esa es la raíz del problema. Y para que lo comprendas, está la declaración de Julio César Chávez.
1: A ver,
2: porque
1: espérame.
2: Te recuerdo que estamos en la sección deportiva en este momento.
1: Sí, yo sé. Ahora, tú y yo bien sabemos, porque en algún momento de nuestras vidas le hicimos a las malas artes, le hicimos a las adicciones, le hicimos a las drogas, el alcoholismo y la vida, vamos a decirle, ligera. Modelitos por aquí, modelitos por allá, alcohol. El libertinaje absoluto, cuando teníamos una compañía productora que en realidad era una casa de citas, en donde de los castings salían amiguitas de ocasión, en donde
2: pero
1: había todo tipo
2: poco,
1: de porquerías. Sí se dio, cómo no, sí se dio gusto uno. Pero digo, eso nunca se va del todo. Siempre eres un adicto y siempre hay peligro. Y ahora Julio César Chávez nos va a platicar de los peligros reales de exponerte a la primera clase en los aviones. Adelante.
2: Exacto.
3: Julio. La única recaída que tuve fue cuando venía en un avión, pero no fue recaída, ¿me entiendes? O sea, venía en el avión en primera clase y venían dos señoras bien guapas adelante, ¿no? Y yo pedí una Coca-Cola Y la, el de acá pidió un ron con Coca-Cola. Uf. Y la señorita se equivocó, güey.
2: ¿Y le dio el ron a usted?
3: Y me dio el ron a mí y me lo tomé. Y como iban dos señoras tan guapas ahí, bien vestiditas y todo, los iba a tirar, pero me lo tragué, güey.
2: Ok, sintió el etil.
3: Sentí, güey, rápidamente, güey, el craving, güey, de la cabeza, güey. Chinga, a la madre, dije, recaí, hijo, su puta madre, sí, yo. Y la señorita se me acercó y me dijo, o sea, todo el mundo sabía que ya no tomaba yo, claro, pues me dijo, claro. Don Julio, me equivoqué, va. Sí, le te equivocaste, no, le digo.
2: Tráete dos más.
3: Güey, no, güey, estoy a punto, lo juro por Dios.
1: Pues sí.
2: Recayendo en primera clase, don Julio.
3: Estuve a punto, güey, la neta. Oh. Dije yo, sí voy a pedir el otro, pero dije, no, ni madre, ¿me entiendes?
2: No,
3: y luego iba ya, y luego iba a Culiacán y yo solo, güey. Dije, yo te digo a Culiacán y usted le hablo al cabrón que me cosí. O sea, ya iba hablando.
2: Es que a eso iba, don Julio, que normalmente está cruzado y yo le llamo todo con P, porque es pari, estás y perico.
3: Sí, o claro. Sea,
2: el alcohol inmediatamente te dan ganas de un pase.
3: Sí.
2: Y con el pase, inmediatamente te dan ganas de una puta. Y
3: pues eso. Soy un vato, tío.
2: En este caso.
3: Eso es lo que dicen. Eso.
2: Te digo, mientras se la haga para atrás, si se la hace para atrás y se la encinta, don Julio, yo no tengo ningún problema.
1: A ver, pases perico y punto. Entonces, de eso hablaba la canción de Pepe, Pepe, Pepe, Pepe, pases perico y punto. A ver.
2: Y pitos.
1: Ese era Adrián Marcelo, ¿no? Ese era Adrián Marcelo el que entrevistaba a don Julio. Saludos a los dos. Pero es que qué terrible, güey, porque realmente mantenerse. Bueno, a ver. Yo no he experimentado un problema como los que experimentó Julio César Chávez, el gran campeón, con las drogas y el alcohol. Afortunadamente a mí y a ti no nos costó tanto trabajo deshacernos del hábito de la cocaína.
2: Nos costó muchísimo, a mí me costó muchísimo.
1: Y digo, en realidad, pues yo sí, me gusta beber sin duda, pero no he tenido un problema serio con el alcohol. Serio que me joda la vida, pues, o sea, es que, güey, a ver.
2: Ya, pero
1: César
2: ya
1: Chávez tuvo problemas,
2: güey,
1: reales.
2: Ve la edad que tienes y ve quién eres, no eres nada.
1: Nada, ni representas nada.
2: Nada, bueno, tu programita de radio.
1: Tú imagínate que tienes que tomar la decisión ya tajante de nunca volver a beber alcohol y te pasa un accidente de estos, güey. O sea, porque cuando eres adicto, güey. Está
2: sí,
1: terrible esto
2: que
1: le pasó a Julio. Que
2: ni siquiera un chocolatito de esos
1: envinados. No, porque se siguen como hilo de
2: ni
1: medio,
2: la cajeta,
1: güey,
2: envinada de Celaya. Nada.
1: La cajeta envinada, güey. ¿Qué pasará si vienes vas a Argentina y ofreces cajas de cajetas envinadas, güey?
2: Empinadas.
1: Cajeta empinada. Porque allá la cajeta es otra cosa, güey, pero bueno.
2: Sí, es la panoche.
1: Es la panoche.
2: Pero bueno,
1: ¿qué te parece una marca de cajeta envinada, la Panoche? Que así se llama.
2: Suena excelente, muy
1: y
2: bien.
1: Y la llevas
0: a... Panoche.
1: Exacto.
2: Cajeta envinada.
0: La Panoche.
1: Ya probó usted.
0: La Panoche.
1: Le va a encantar.
0: La Panoche.
1: Exacto.
2: Ya deja de ponernos la Panoche nuevo, por favor.
0: La Panoche.
2: A cada instante.
1: Qué terrible historia la de don Julio. Además venían unas señoras bien guapas, vestiditas, enfrente, güey.
2: Entonces, pero eso qué tiene que ver.
1: Me llamó la atención, es que también, digo, uno que viaja tanto, yo que me tengo que subir al avión a cada rato, es un espacio muy curioso porque se desarrollan ciertos momentos íntimos en los aviones, ya sea con el compañero o la compañera de asiento, sea con la tripulación, con el no sé, es un espacio en el cual estás atrapado durante horas. Para llegar acá a la casa de todos ustedes, me toma el vuelo 4 horas y cacho, ¿no? Y ahí se desarrollan relaciones momentáneas. En la película de Fight Club venía,
2: single,
1: ¿no?,
2: serving.
1: Single serving friends, o sea, que era una persona que conoces...
2: De una sola dosis.
1: A veces te pones a platicar con gente en el avión y conoces un pedacito de su vida y nunca te vas a enterar de cuándo, dónde, por qué se murieron.
2: Y a veces tienes buenas pláticas en el avión
1: sin
2: con
1: duda.
2: Desconocidos.
1: Es una intimidad rara la que se crea en el avión. Y bueno, si eso lo aderezas con un poquito de alcohol, digo, no sé, a mí por ejemplo me ha tocado, que la tripulación sea muy amable, ¿no? Y de repente pues está medio guapona la sobrecargo. Y de repente, pues acá como que se arma una cosilla. y ya te bajas del avión y se termina. Wey, y se termina. Llenadera. No, no, pero no pasa nada, no pasa mayores.
2: No, ya sé que
1: termina.
2: No haces nada, güey. Nada.
1: No haces nada. Pues no.
2: Pero si estuvieras soltero, como te he dicho, ya tendrías todas las enfermedades sexuales del planeta.
1: ¿Por qué asumes que la pobre sobrecargo tiene una enfermedad de transmisión sexual? O sea, ¿por qué eres así, güey? ¿Por qué?
2: No, yo no dije eso.
1: Dijiste
2: que
1: eso.
2: Si tú fueras soltero.
1: A ver, siguiendo tu lógica, si yo hubiera de alguna manera seguido este asunto con el sobrecargo. Tanta... No, a ver, tormenta hecha puramente una, de.
2: Un aguacero de.
0: ¿Preparos?
2: Que ya tenías todas las enfermedades sexuales del
1: A ver,
2: planeta.
1: Tú estuviste soltero un buen rato y te llovió.
0: ¿Preparos?
1: Y no estás enfermo de nada, ¿no? Más que de la cabeza, güey.
2: No, nunca he tenido una enfermedad de transmisión sexual, es que soy precavido.
1: Ah, ok, bien hecho.
2: Trato de ser muy cuidadoso.
1: Muy cuidadoso con eso.
2: Sí, sí, pues es importante.
1: La vaina.
2: Tú, además de sífilis y gonorrea, Castillo.
0: ¿Leparos?
1: Herpes.
2: En la pantalla. No,
1: tuve herpes en... No.
2: No puedes decir tuve herpes. Si tienes herpes, tienes herpes. No se quita nunca.
1: A mí me salen, ¿cómo se llaman? Fuegos en los labios, que es un tipo, pero no es genital, güey. Eso sí está terrible. Debe de ser horrible, güey.
2: Que te salgan fuegos en el...
1: Pues es lo mismo. Es el mismo tipo de virus. Digo, pero es allá donde no lo quieres, güey.
2: ¿Y quién te pegó?
1: No, pues no tengo idea, güey.
2: ¿Quién te pegó?
1: No, pues mucha gente. ¿A ti cuánta gente te ha pegado la...?
2: No tantas, pero sí, una que otra, ¿no?
1: Bueno, está bien. Bueno, dejemos ya entonces nuestras vidas sexuales de lado. No sé cómo llegamos a ello, pero
2: no, lo que yo quería preguntarte es si alguna vez has tenido una tentación de recaída en la cocaína, ¿no? Si de repente has dicho, ay, qué ganas ahorita.
1: Hace algunos años, una amiga, una muy buena amiga que sigue en esas ondas, me ofreció en una cena, sacó y dije, a ver, pues vamos.
2: ¿Estabas
1: a
2: tomado?
1: Sí, había yo bebido y probé un poco y me acuerdo, así que en el momento, y esto hace veintitantos años, que ya había yo dejado, llevaba yo como 5 años sin hacerlo, y en el momento que sentí el efecto dije, ya me acordé por qué no me gusta esta madre, porque lo único que quería yo es más. En el segundo que me cayó eso al cerebro, güey,
2: más.
1: Dije, quiero más, güey, y dije, güey,
2: y que
1: ¿te acuerdas?
2: Pito, güey. Espera.
1: ¿Te acuerdas que así? Es coca, no es pito.
2: Pero claro, ya, suficiente. Ahora vamos a cambiar de tema, vamos a hablar del más grande jugador de fútbol que ha tenido.
4: ¿Pito?
2: Hoy no, presidente, todavía no.
1: ¿Usted?
2: ¿Por qué me acordé? De un gran escritor mexicano, pero no tiene nada que ver.
1: ¿Qué? A ver, comparte, por favor.
2: No, si no, ya, por favor, ¿no te acuerdas del chisme horrible, barato, infundado que salió? De que había pasado Carlos Monsiváis noches deliciosas con Andrés Manuel y surgió esta infame calumnia de que Andrés Manuel tuvo un romance gay con Carlos Monsiváis, que era un tipazo.
1: Un supuesto, hay un chisme horroroso.
2: Un chisme, una calumnia, una bajeza.
1: Sin embargo, la imagen me hizo reír mucho. Gracias por recordármela. Pero bueno.
2: Hablando de presidentes, precisamente, Hugo Sánchez, el más grande jugador de México, nos cuenta veces que comió con presidentes de México.
1: Okay.
5: Carlos Salinas, en su tiempo, pues me dijo, Hugo, ¿qué podría yo hacer como para hacerte un reconocimiento? Y que le digo, ¿pero como qué?
2: No, te
5: algo
2: rodillas,
5: que te dé ilusión.
2: Carlos.
5: Vamos, que lo invita a comer a mi casa. Y me dice, ¿de verdad? Y dice, sí. ¿Y con quién iría? Dice, pues con mi familia. ¿Tú vas a estar con tu familia? Creo, sí. Y me dice, sí voy, pero con una condición. Que digo, ¿qué? Que sea una visita oficial. Que digo, ¿visita oficial? ¿A comer con mi familia y conmigo? Y dice, sí, porque es un reconocimiento que tengo que hacer, porque en la historia de México nunca se ha hecho una comida, una visita oficial a ningún ciudadano en su casa. Y a mí me encantó ese reconocimiento de ir
1: oficial
5: con su esposa, con sus hijos. Y nada, y se lo agradezco a Carlos Salinas.
6: Qué bonito detalle.
5: Como Felipe, Felipe Calderón, que también estando en Cancún, que le llevé también los trofeos, etcétera. Y entonces me dice, oye, pues un día tenemos que juntarnos. Y en la casa oficial allá en Cancún, de la presidencia, pues me dice, oye, que voy a Cancún y quiero invitarte como reconocimiento y convivir nada más mi familia. familia con tu familia. Yo fui con Isabel y con mis hijas, estaban chiquitas. Y Felipe estaba con su esposa y con sus hijos también. Entonces hicimos una comida, un asado, y ahí estuvimos charlando. Y fueron como 6-7 horas de mucha charla. Y
3: digamos, ah, muy platicador.
2: Muy platicador.
1: Muy platicador, estaba medio pedo. Oye, a ver.
2: Oye, si duró 6 o 7 horas la comida, ¿tú crees que Felipe bebió?
1: No, pues claro, güey. Yo creo que bebió Hugo también.
2: O sea, sí, sí,
1: sí. Sí, y Margarita también se sacó las margaritas. Pero, a ver.
2: Una vez me eché una copita de vino con Hugo Sánchez.
1: ¿Ah, sí? ¿Nomás una? ¿No te quedaron 6, 7 horas? ¿No te quedaste?
2: Sí, porque estábamos filmando un comercial.
1: Ajá.
2: Y lo estelarizaba Hugo, y en el corte a comer pidió vinito. Y yo dije, ah, bueno, te acompaño con una copita, con mucho gusto. Pues, pero no, yo estaba trabajando en la producción, entonces no podía. Para agarrar la pena, ¿no?
1: Como en cambio, Hugo se puso hasta el huevo.
2: No. Hugo es un profesionalazo, ya sé, ¿verdad? Y es un gran tipo.
1: Pero entendí bien, en la primera, en la comida con Salinas, fue que fue Salinas a casa de Hugo como visita oficial, o sea, como si fuera a ver a un dignatario, a un presidente de otro país.
2: No, tengo entendido que, yo lo que entendí, a lo mejor estoy equivocado, es que Carlos Salinas lo invitó a su casa, pero como visita oficial con la familia de Hugo. No lo invitó a Los Pinos, ni lo invitó a Palacio Nacional.
1: Ajá.
2: No sé dónde era la casa de Salinas, dónde vivía. ¿No vivía en Los Pinos?
1: ¿Qué, no vivía en un castillo en Irlanda?
2: Posteriormente, sí.
1: Según
2: ¿Tú qué entendiste de nuevo?
4: Que valió fue, madre. No, que fue Carlos Salinas a la casa de,
1: exacto,
4: de Hugo
1: a la
4: Sánchez,
1: casa de Hugo.
4: Pero que lo iban a catalogar
1: como
4: de visita
1: oficial. Entonces, imagínate qué manera de gorrear comidas, güey. Ay, te la voy a hacer visita oficial y me recibes en tu casa, ¿no? Y saca tus mejores viandas, por cierto, güey. Porque además me imagino que si viene el presidente a tu casa, le tienes que servir bien. O sea, si fuera Claudia Sheinbaum a mi casa a cenar, pues tendría que sacar mis mejores
2: lo
1: vinos.
2: Lo mejor de lo mejor y tu mejor gastronomía.
1: Si fuera López Obrador a mi casa, saco unas croquetas y la comida del perro, güey. Y órale, llégale, güey. Y ahí comes afuera en el patio. Pero bueno,
2: he oído que a López Obrador le gusta el buen whisky, no me consta, no, nunca he bebido con él. Con el que sí bebí una vez, me puso una muy buena peda y me la pasé bomba, fue con Peña Nieto.
1: Pues sí, güey. ¡Ay, gordito! ¿Qué pasó?
2: La verdad es muy cagado, es a toda, bueno, para la fiesta, entretenido, pues sí. la pasé bomba. Le mando un saludo.
1: Su vicio es la copa y la nal. No, ya.
2: No, para nada es alcohólico, Peña Nieto, pero sí le
1: gusta
2: la fiesta. Creo que ese sí es su debilidad.
1: La debilidad es la nal. Porque eso decía... Nos decían que Héctor Suárez padre tenía ciertas debilidades, ¿no? ¿Quién nos dijo eso?
2: Su debilidad. Un güey que trabajaba con él.
1: Un güey que trabajaba con él.
2: Que decía, no, la debilidad. La nalga. Qué barbaridad. O sea,
1: bueno, pues es
2: qué manera de expresarse.
3: Pari, estás y perico.
1: Pari, putz y perico. Pari. Los regios, vámonos de party,
2: en party mode. Estoy en party mode, como decía Samuelón de Nuevo León durante épocas del mundial.
1: Bueno, ¿y ahora quieren oír un chiste?
2: ¿Con quién te gustaría en realidad ponerte una borrachera de los expresidentes? ¿O te gustaría? A mí me gustaría cenar
1: con Claudia Sheinbaum. Ya hablando en serio, sí me gustaría. O sea, no es un tipo que sea para nada. Ustedes saben lo que opino de López Obrador, pero sí me gustaría sentarme a preguntarle un montón de cosas, güey. O sea, de veras, ¿cómo se puede tener la cara tan dura?
2: Pues ya parece que te va a contestar esas preguntas.
1: No, pues
2: se va
1: ya
2: a parar
1: sé que
2: de la
1: no,
2: mesa.
1: Wey. Bueno, pues se jode si me invitó a cenar. Pero
2: debe
1: bueno.
2: Ser entretenidísimo, López Obrador.
1: Debe de ser tan desagradable como es públicamente ya, en persona.
2: No,
1: pero bueno,
2: es muy divertido.
1: Con
2: muy
1: Claudia Sheinbaum sí me gustaría mucho, muchísimo. Bueno, ¿a quién no? Con una presidenta en funciones. Y decir, bueno, a ver, ¿qué estamos haciendo aquí? Tendría que ser, porque no te va a decir, evidentemente, por qué se hacen las cosas, ni cómo se hacen las cosas, pero sería muy interesante poder preguntar por qué se están haciendo las cosas como se están haciendo, ¿no? Y jurar no decirle nada a nadie nunca, ¿no? Pero eso pues nadie te lo va a creer.
2: No, eso no va a pasar.
1: Pero sería muy bonito saber qué pasa en la cabeza de este tipo de personajes.
2: Tomarte un toque con Vicente Fox.
1: Por ejemplo, ese también me parece un viejo mamuco.
2: Ese como que dice todo lo que piensa siempre, entonces da igual si estás sentado con él o lo estás
1: y
2: viendo.
1: Y por lo general dice pura tarugada, pero bueno.
2: Pero también me hace gracia, de repente.
1: Sí, sí me hace gracia. Sí, sí hacen gracia. y además de todo, acuérdense, hemos invitado aquí a una serie de políticos y cuando están, son encantadores, encantadores.
2: Todos, y cada
1: se
2: uno
1: portan
2: de
1: bien.
2: Encantadores de serpientes.
1: Sí.
2: Ahora, con Calderón, ahí sí podrías ponerte una buena peda y despotricar a gusto contra la 4T.
1: ¿Y sabes lo bonito de con Calderón? Que no nos acordaríamos ni él ni yo de nada, entonces no saldría nada de ahí. Nadie podría decir nada porque al siguiente blackout día sería blackout. Blackout con Felipe.
2: Bueno, pero hace rato prometiste un chiste, ¿de qué hablas?
1: Cristian Castro, vámonos ya a los espectáculos, ¿no?
2: Esto es Deportáculos.
1: Esto es Deportáculos, en efecto. Y tenemos a Cristian Castro, que es evidentemente para nosotros un dios, una guía. Es mi nahual, es mi animal espiritual, es mi líder, es mi pastor.
2: No lo veo a Cristian.
1: Y con Cristian,
2: invitarlo, ¿no?
1: Estaría bueno hacer una
2: sugirió el nuevo, Christian, invitarlo a la corneta extendida. Yo creo que se sienta en la corneta extendida, mi querido.
1: A mí me encantaría, porque Cristian Castro sin duda es uno de los personajes más sui generis que ha dado
2: de mis favoritos.
1: Este país. Sin duda, me cae muy bien. Bueno, pues Cristian Castro tiene un chistín. Adelante, Cristian.
6: Llega mi mamá, ¿verdad? Como siempre. Y me dice, Cristian, para mí que te dicen el reloj. Y yo, ¿qué? ¿Por qué? ¿Por qué, mamá? Y me dice, pues, porque te ajustas a cualquier muñeca. ¿A dónde están las muñecas?
1: ¿Y sabes qué? Me da gusto que haya dicho te ajustas y no te abrochas. También se puede abrochar un reloj, ¿no? Hay unos que tienen broche.
2: Sí, tienen broche, es correcto abrocharte el reloj.
1: Hay algunos que tienen broche, entonces te abrochas
2: a cualquier muñeca. El chistín fue de Verónica Castro.
1: Entonces por eso no raya en lo soez ni grosero, porque Verónica
2: es divertidísima.
1: Castro tiene esa característica que es muy divertida sin tener que decir fregaderas.
2: Y las dice con clase y con estilo.
1: Correcto, con estilacho.
2: Bueno, muy bien por Cristian, y nosotros les recordamos que hoy tendremos Top Ten como todos los días, y el Top Ten del día de hoy llevará por título Frases que te avalan como mexicano.
1: 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Frases que te avalan como mexicano. Ahora sí se armó el merequetengue. El merequetengue.
2: Pásame el de este que está abajo del de ese al lado de la de esa, ¿no?
1: Oye, ¿qué te parece esta? Pues ya, ahuecando el ala, ¿no? ¿O qué?
2: Ahuecando el ala es clarísimo.
1: Ahuecar el ala me encanta porque además habla de la función del ave cuando desprende las alas de sus costados, lista para aletear, la ahueca, o sea, crea un hueco en el ala para entonces crear la fuerza que la manda hacia el cielo, para que te vayas a volar, cabrón.
2: Una frase muy mexicana, pero de antaño que ya no se usa es, no le hagas al ensarapado.
1: El misterioso ensarapado, ¿no?
2: Ahora se utilizan frases extrañísimas como farmear aura.
1: Farmear aura me gusta. Está bien porque sabes que están retomando los espacios públicos, la gente joven, para echar desmadre. Eso me gusta, lo de farmear aura, porque es una mafufada, es un jueguito.
2: Sí, es un juego.
1: Está muy divertido, pero es en espacios públicos.

0: 90.7, la temperatura, 41 grados.
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5: Qué bonita es la comunicación moderna, ¿no? Que incluso puedes ser muy claro en tu mensaje sin utilizar una sola palabra. Esto a través...
2: Hemos regresado al pictograma, como, como los egipcios.
5: Está muy bien, exacto. Hemos regresado y de manera exitosa al pictograma, ahora los conocemos más como los emojis, ¿no? Estas pequeñas...
2: Además de berenjenas, ¿qué es el emoji que más recibes?
5: Mando de todo, hay corazoncitos. ¿A qué recibo? Pues casi siempre es la carita esa con corazoncitos, güey, o porque pues te la manda alguien que te saluda, que te quiere.
2: Yo nunca te he mandado esas joterías, o sea.
5: No, tú me mandas puras berenjenas, ya estuvo bueno, güey, o sea, de veras.
2: Gotitas también te mando.
5: Gotitas.
2: Elegante. Y un durazno, ¿no?
5: Y ahora, me gustan los emojis y también me gustan mucho los otros, los, ¿cómo se llaman? Ay, que tengo una colección amplísima de puras groserías horribles, los stickers, güey. Mi colección de stickers, si alguien un día la ve, es de cárcel, güey. Tengo cosas horriblemente gráficas, horrendas, güey. Tengo, por ejemplo, unos testículos prensados por la tapa de un excusado con ojitos, güey. Tengo a un güey colgado del saco, del techo, dando vueltas del saco escrotal, güey. O sea, tengo unas cosas realmente horrorosas, güey. Que mando de vez en cuando, ¿no? A quien lo merece. Y hay otros, por ejemplo, tengo un puesto de tortas que dice puesto y nada, eso es nada más para confirmar mi asistencia a cosas, ¿no? Y funciona muy bien. Está de poca madre. Entonces, esa comunicación tan efectiva nos la devolvieron, como la tuvieron en su momento los egipcios y otras culturas, el pictograma del que hablabas, nos la devolvieron los teléfonos celulares. Ya no hay que decir mucho para decirlo todo.
2: Pues resulta que hay más o menos 3,600 emojis disponibles. 3,600. Pero los datos muestran que el top 10 lleva 10 años siendo prácticamente el mismo. O sea, la gente utiliza los mismos emojis una y otra vez e ignora la inmensa mayoría de los que hay disponibles.
5: Pues es que hay unos que son muy específicos, ¿no? No sé, o sea, hay un filete, por ejemplo. Pues ese nada más quiere decir que ¿qué quieres de comer? Pues carne, o no sé... Es difícil de utilizar, hay otros que, o sea, el aplauso, el corazoncito, el dedo que te apunta, un puñito, por ejemplo, que yo lo entiendo y lo uso como solidaridad, como se arma.
2: Gracias, chido.
5: Exacto. Entonces,
2: lo bonito es que no tienes que explicar con palabras el puñito.
5: Nada, es rápido, nada más rápido.
2: Si estás con alguien, oye, pues ya se armó tal cosa, le das el puñito, ya, queda claro.
5: Exactamente.
2: Bueno, pues ahí les va la lista de cuáles son los emojis más utilizados. En el lugar número, creo que 10, está la que decía el Staga, que es muy varonil. Una cara radiante con ojitos sonrientes.
5: Pues quiere decir que estás contento, ¿no? Que le gustó lo que sea que le mandaste a la persona, te manda esa carita de que le gustó.
2: ¿Tú lo usas? ¿Tú lo mandas?
5: Yo rara vez lo he mandado, creo que lo usan mucho las mujeres en general, la carita así de corazoncito, de que, oye, no sé si le mando a mi esposo un mensaje, me manda esa carita de que le gustó lo que le mandé. Eso es muy común.
2: La cara sonriente con ojos de corazón.
5: Ese luego lo recibo en mis fotos, cuando pongo fotos de gimnasio sin camisa. Ajá.
2: Yo te mando de esos corazones.
5: Exacto, Iniesta me manda de esos corazones, el nuevo lo hace.
2: Tus amigos gays hacemos eso.
5: Exacto, y mis amigos homosexuales.
2: Y luego, bueno, que sé que te encanta, el pulgar arriba.
5: Y sí, eso es muy bonito, nomás quiere decir va. Pero fíjate que algunas personas ahora dicen que ese es como falta de interés, así como, órale, chido.
2: Como condescendiente para la generación Z, para algunas personas. Yo lo he platicado con mi hija y me dice, a mí me parece...
5: Pues no, es que depende, ¿no? O sea, a lo mejor si te ponen toda una perorata de es que no dejo de pensar en ti, la madre, y te regresan un dedito para arriba, pues eso es güey, pues sí, oh, chido, wow.
2: Ah, sale, órale.
5: O sea, depende del contexto, ¿no?
2: Bien ahí.
5: Pues sí, bien ahí, perfecto.
2: No, pues es que como lo describiste está brutal.
5: Bueno, pues es que...
2: Es la luz de mis ojos, te amo, dejo de pensar.
5: Te mandan una...
2: Dedito para arriba.
5: Dedito para arriba, pues no, güey. Pues está muy feo, güey.
2: Sí, está terrible. Luego sigue la cara lanzando un beso.
5: Esa es muy clara, güey, ¿no? Va el besito, nos vemos luego, lo que sea.
2: Ese siempre va después de la berenjena, ¿no? O del durazno.
5: Un besito.
2: Besos a tus nalgas.
5: Besitos a tus nalgas. Fíjate que no lo voy a empezar a mandar, ¿eh? El besito y un duraznito. Besos a tus nalgas.
2: Está excelente.
5: Muy bien. Luego están las manos juntas, donde se agradece, ¿no? Cuando agradeces algo.
2: Es que si hay dos maneras de verlo.
5: Ajá.
2: Porque por un lado pueden ser manos juntas como rezando,
5: como
2: pero por otro lado es como un high five. Son dos manos que chocan en el
5: Nunca lo he visto así.
2: Y eso es lo bonito del emoji, que lo puedes interpretar como quieras.
5: Pero yo ese yo lo interpreto más y lo uso yo personalmente más como para agradecer. Son las manos juntas como si estuvieras haciendo un namaste, ¿no? Una cosa
2: como agradecen los indonesios,
5: exacto. Es
2: juntando las manos adelante.
5: Juntando las manos, exacto.
2: Pero no necesariamente, también puede ser este otro, como te digo, el high five. Y lo bonito es que no lo tienes que explicar.
5: Yo no lo entiendo.
2: ¿No será que nosotros lo vemos desde una perspectiva religiosa por tanto catecismo que nos zorrajaron?
5: Puede ser.
2: Como unas manos rezando.
5: Porque un high five pues estaría más bien si estuvieran separadas, ¿no? Con una flechita de que se van a juntar. El diseño de emojis es muy interesante. Alguna vez mi hija me compartió, que le gusta el arte y demás, y además está estudiando psicología, me compartió cómo hacen el diseño de los emojis. O sea, se tardan mucho en encontrar los emojis que mejor funcionan y van quitando los que no funcionan tan bien.
2: Pues sí, y se van seleccionando naturalmente, ¿no? La gente usa unos y otros no.
5: Así es.
2: Otros los ignora por completo. El corazón rojo es un exitazo.
5: Bueno, ese se usa. Y hay unos que laten y unos que no laten.
2: Sí, ahora ya son más activos algunos de ellos. También hay otro que te manda el besito y demás. La cara con lágrimas de alegría, ese me encanta. El que se está riendo y le salen lagrimitas de los lados de tanta risa que le da.
5: Pero también está el cara de Ava con lágrimas de alegría. Y ese es diferente emoji.
2: Sí, ese se usa menos. Lo he visto.
5: Se usa menos.
2: El cara de Ava con lágrimas.
5: Es lo mismo que la berenjena y las gotitas. Funciona igual. La cara
2: ¿Y no te ha pasado que alguien te manda una cosa que ni gracia te hace y con la cara toda seria le mandas ese emoji?
5: ¿Así de hueva?
2: Yo a veces hasta me siento mal porque pongo jaja y ni me dio risa.
5: ¿Sabes qué? Que yo, por ejemplo, justo iba a decir lo del cuando pones risa, que pones, o sea, si pones ja solito, me diste hueva. Si pones ja con un signo de admiración, es así como, ah. Luego... Si pones jaja, también es como, yo tengo que poner jajaja ja, ja, con signo de admiración tres veces para que sea, sí me dio mucha risa.
2: Sí me dio risa.
5: ¿No? Entonces hay como
2: está
5: reglas
2: como,
5: ahí.
2: Como pone Noroña, que me hace mucha gracia, jajaja, y usualmente se lo pone a una declaración absurda y estúpida de la oposición.
5: Ay, ese güey.
2: Y es que cada quien se ríe diferente, ¿no? Hay quien se ríe jaja y hay quien se ríe jiji.
5: Ahora, hay quien se ríe en inglés. Y no sé por qué lo hacen a veces algunos mexicanos que ponen jaja con H. No.
2: Yo tampoco lo entiendo. ¿Por qué?
5: Yo alguna vez le mandé un jaja a un amigo, a mi profesor de música, que es gringo. Y me dijo, ya, what do you mean? Y yo, no, perdón,
2: sí lo
5: entiendo. Es que va con H. Va con H, perdón,
2: ya.
5: Es con H.
2: Sí, yo tengo, tenemos un amigo mutuo que es suizo y habla alemán. Y si le mando jaja, me dice que es ya,
5: ¿qué
2: es, ¿no?
5: ¿Qué es eso, güey?
2: Ya. ¿Qué estás queriendo decir, no?
5: ¿Qué traes, güey? ¿Te estás muriendo? ¿Te está dando un evento cerebrovascular?
2: Ho, ho, ho.
5: Ah, eso es muy bonito en inglés, pues, ho. Que pones ho, ho, ho. Que así nada más se ríe Santa Claus. Pero también puedes decirle a alguien que es una mujer fácil.
2: Decirle ho,
5: ho, ho, ho. Que es una especie de contracción de la palabra whore. Que es W-H-O-R-E, whore. Pero si bueno, pones ho,
2: H-O, se entiende igual. H-O-E, ho.
5: Así, ho. Que ho, además de todo, quiere decir asadón.
2: Sí,
5: H-O-E quiere decir asadón. It's a ho.
2: Ho, ho, ho.
5: A lo mejor puedes mandar unas de asadones para decirle a alguien que es muy... Le mandas tres asadones.
2: La puta, puta, pu. Asadones. Bueno, asadón de palo, ¿no? En casa del herrero.
5: En casa del herrero. Bueno. Y luego está la cara llorando fuerte. Que es cuando pasa algo horrible.
2: Yo ese no lo mato.
5: Pero vamos al emoji favorito de todos, la caca. Ese es el que más, ese es muy usado. De hecho,
2: te voy a sacar de dudas de dónde se creó.
5: A ver, ¿quién creó el emoji de la caca?
2: Adelante, vas, porque bueno, sé que
5: el
2: te
5: emoji
2: encantó
5: de la caca es muy divertido. Incluso hay cojincitos. Mi hija tenía un cojincito, mi hija
2: la
5: más chica.
2: También.
5: Una caquita, güey. Y andaba feliz
2: y
5: con su caca por todos lados. Sí, y es un montón de
2: jugando
5: de churrada.
2: Con su caca.
5: Sí, o sea, es. Y el emoji de la caca, pues funciona para. Exacto. Funciona para muchas cosas. Por ejemplo,
2: sí,
5: podías poner el nombre del expresidente López Obrador nada más usando dos cacas. Y ya. Y con eso decía, sí, ¿cómo viste la última de él? Y dos cacas. ¿No? Que viene de este,
2: qué
5: este
2: grosero,
5: grito.
2: Grosero, qué grotesco.
5: Bueno, él gritó caca y de ahí le pusieron el apodo ese. Pero bueno, entonces, regresando al emoji, la forma de esta caca es muy reconocible. Pero nunca se han preguntado por qué la caca que encuentras en el piso, muchas veces tiene la forma del emoji de la caca. Pues la física nos asiste.
2: Ese como churrito.
5: Efectivamente, el primero que empezó a encontrar esta forma en la caca fue Darwin. Y es que se encontraban evidencias de caca petrificada, que al principio los biólogos y las personas que encontraban estas cosas decían, ¿qué es? ¿Qué tipo de organismo es este que está aquí fosilizado? Pues se trataba de coprolitos, era caca petrificada. Caca cuyos elementos se habían convertido ya en piedra de tan viejos. Entonces,
2: estos quiere decir piedra.
5: Piedra y copro caca.
2: Exacto.
5: ¿Qué compro aquí? Es copro
2: caca piedra, coprolito.
5: Exactamente.
2: Bueno, se oye, ¿no?
5: Sin duda. Entonces las cacapiedras que encontraron tenían esta forma, ¿no? Y Darwin se empezó a preguntar por qué y encontró que los gusanos, las lombrices del lodo, cuando excretaban lo que habían comido, muchas veces formaban este tipo de estructuras que era una especie de churrito pequeñito. Esto porque las lombrices viven bajo tierra y a la hora de excretar, la fuerza de la caca saliendo de la lombriz hacía una forma helicoidal, creaba esta especie de serpentín de caca. Y bueno, empezaron a encontrar más evidencia acerca de esto en otro tipo de organismos. La gravedad, cuando los animales, porque nosotros somos animales también, excretamos, muchas veces hace que la caca se forme, o el montón de caca, se forme así como una especie de espiral, como un churrito. Y esto tiene que ver mucho con el ángulo en el cual excretan la mayor parte de los animales. Casi todos nos agachamos para cagar. Los perros, algunos animales no, como los caballos y demás, que además su caca es distinta porque comen
2: además,
5: pasto.
2: Además, obran mientras caminan. No,
5: además, como los siempre patos, he querido hacer como los caballos, cagar mientras camino, ir caminando.
2: No, es que no estás diseñado anatómicamente para eso. Nada más te va a caer todo entre las piernas.
5: No, pues deja tú eso, podrás, o sea, puedes hacer la fuerza necesaria mientras
2: caminas. La concentración,
5: creo que no,
2: ir caminando.
5: Siempre he querido hacer el experimento, ver si puedo caminar y cagar, o sea, no, pero lo haré en algún momento.
2: Hazlo
5: y lo
2: en
5: voy
2: tu
5: a
2: jardín,
5: recomendar.
2: No lo va a hacer en la calle, porque sí está muy, muy
5: ¿por
2: grave.
5: ¿Por qué no en un parque?
2: Salir desnudo a la calle y además defecar en público, yo creo que vas a acabar tras las rejas.
5: Yo también creo, pero bueno, dejando eso de lado, la ley de la física, o las leyes, perdón, de la física, también abonan a la forma del emoji de la caca, por eso lo reconocemos como algo tan, tan normal y lógico, porque ustedes piensen en aventar una cuerda desde un tercer piso, una cuerda larga. Una cuerda que llegue los tres pisos.
2: Un mecate.
5: Y lo sueltas.
2: Caer desde arriba de la azotea.
5: Y casi siempre va a acabar en un montoncito helicoidal, en efecto, enrollado. O sea, cuando tú ves una cuerda en las caricaturas, está casi siempre enrolladita de la misma manera que la
2: como caca. El emoji del popó.
5: La física nos dice que al salir un pedazo de excremento largo, sano, además, consistente, si no se rompe en pedazos o viene muy aguado, pues va a ser lo mismo que una cuerda, va a caer y se va a enrollar solita y va a quedar una puntita
2: oiga,
5: de la caca.
2: Oiga, profe, entonces esto sucedería igual en el caso de los peces, que siempre me ha llamado la atención cómo van defecando los peces en la pecera. Ajá. Y ves que traen una tira café colgada. A veces es larguísima.
5: Fíjate que lo que sucede aquí es que en los peces, y esto lo sé porque yo quería ser biólogo de niño y tuve muchísimas peceras al igual que tú, la caca
2: no,
5: de los
2: mucho
5: peces
2: más. Y además tú tenías de agua salada con unos peces rarísimos. Esta era un clavadazo de los peces.
5: La caca de los peces muchas veces viene además de todo enfundada en una como fundita de proteína y eso hace que la caca no salga y
2: como
5: se
2: el chorizo.
5: Expanda. Exactamente, sí comes el chorizo sin duda. Pero comes el chorizo,
2: sí,
5: y luego
2: el chorizo.
5: Y luego lo cagas y luego lo subes.
2: O sea que viene la carne, la sustancia, la materia. Ajá, digamos, sí,
5: la
2: pero caca. Envuelta en una película
5: una vez
2: de
5: más,
2: algo.
5: No es carne, es caca. Ten mucho cuidado.
2: En este caso es materia fecal.
5: O sea, ya zurraste el chorizo y ya te lo comiste y lo otro es caca.
2: Pero
5: no,
2: estoy
5: no es
2: la
5: comida.
2: Caca ahora.
5: No lo hagas, güey, ten cuidado.
2: Gracias, ese es un amigo, güey.
5: Ay, qué bueno que joder, preguntaste, pero bueno.
2: Entonces, pero los peces, si no fuera por el agua, al dejar caer ese hilo,
5: también
2: se haría un churrito.
5: Lo que sucede es que flota un poco más. La caca flota, la de los peces también lo hace. No siempre
2: pero,
5: flota.
2: Pero si yo o cualquier ser humano defeca al aire libre, no en el excusado, no se hace este churrito.
5: No, porque
2: caen
5: el agua.
2: Los troncos.
5: Correcto, porque el agua hace.
2: No, no en el agua, si hago en el cerro. O en no, mi jardín, para el caso.
5: Si haces en
2: no
5: el cerro.
2: No se va a hacer una montañita así.
5: No, rodada. Sí se puede hacer, sí se puede hacer. La cosa es que tienes que mantener
2: depende
5: el
2: cómo
5: ángulo.
2: Esté, qué consistencia tenga.
5: Esto es lo que te decía hace rato, tiene que ser la consistencia ideal. Tú imagínate en una de estas máquinas de helados. ¿Qué sucede cuando te sirves un helado? Queda un churrito como el de la caca. Es física pura, güey. Es física pura.
2: O el espagueti.
5: Bueno, hagan pasta y dejen caer en su plato los espaguetis y van a hacer esta figura como un montoncito.
2: Una pirámide.
5: En este caso de espagueti, no de caca.
2: Helicoidal.
5: Exactamente. Entonces ahí tienen el por qué el emoji de la caca funciona tan bien. Porque casi toda la caca de este planeta se comporta de esa manera. Se hace un montoncito con un piquito y nada más le faltan sus ojos. ¿Sabes qué debería de hacer la gente? Comprar ojitos de esos de plástico y caca que encuentres de perro en la calle, ponerle ojitos.
2: Oye, la de perro ya no se hace blanca como cuando yo era niño.
5: Ahora es que la tienes que dejar al sol.
2: ¿Se tiene que secar bien?
5: Se tiene que secar muy bien.
2: ¿O será que ahora ya los perros les dan croquetas, o les damos croquetas, y no huesos como antes que tenían mucho calcio y por eso se hacía blanca?
5: Que encuentras en la calle no es de perros de casa que comen croquetas, es de perros callejeros que andan en la calle y comen quién sabe qué.
2: Pero ya no se hace blanquecina como antes, digo.
5: ¿No será que la limpia más la gente y no la dejan ahí tirada?
2: Sí, hay un poco de eso, afortunadamente.
5: Y luego no la caca blanca es más del trópico, ¿no? De Morelos, donde hace más calor. Que ibas hacia abajo de una bugambilia preciosa y encontrabas caca blanca. Porque hace calor seco. Y deseca la caca.
2: Y por cierto, el coprolito más grande de la historia está en el libro Guinness porque nadie ha logrado producir un pedazo tan grande. Y al parecer fue un vikingo.
5: Así es, que estaba enfermo.
2: Después de haberse comido un bisonte, que estaba enfermo, y depuso una cosa gigantesca que después, al cabo de los siglos, se convirtió en piedra. Y hoy en día está exhibida en un museo en Londres, en Inglaterra, no en Londres, en el sur de Inglaterra.
5: Y puedes ir a ver el pedazo de caca petrificado más grande que
2: la
5: conocemos. No sabemos si este es el verdadero
2: churrito,
5: campeón. No, no, es un leño, es un pedazote de caca. Bueno, de piedra.
2: De piedra de ser la
5: caca.
2: Era un Haaland del pasado, el que hizo ese pedazote, esa
5: bonita. De piedra de ser la caca. Es la canción del coprolito, güey. ¿Qué? Este programa es una mierda. Ya estuvo bueno.
2: Sin duda, pero bueno, regresaremos con el top 10 que llevará por título Frases que te avalan como mexicano.
5: Frases que te avalan como mexicano, mande las suyas, arroba la corneta FM.
2: Ah, pues ahora sí se armó el merequetengue, ¿eh?
5: Es muy bonito. Uy.
2: Merequetengue.
5: No, hombre, ya se armó el Juan Gabrielazo. Lo que se ve
2: no sé. Ese güey ya dio el Juan Gabrielazo.
5: Ya estuvo. Eso te avala como mexicano. Bueno, mande lo suyo, ya sabe a dónde nos vamos nosotros y a dónde se va usted, a un corte comercial, pero volvemos con más.
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4: La temperatura, 41 grados.
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3: ¡Feliz día del charro!
4: Ah, no me digas. Hoy es claro, hoy es el día del charro.
2: Hoy 14 de septiembre es día del charro.
4: Feliz día del charro.
2: Y espero que le estén pasando bien. Digo, las personas que nos estén escuchando, porque yo creo que mucha gente se agarró el puente, ¿no?
3: ¡Vivan los héroes que nos dieron puentes!
4: Pero ¿sabes qué? Que yo creo que mucha gente, incluso en puente, podría disfrutar de esta porquería de programa. O sea, no tienen por qué perdérselo. Pueden ponerlo en su jardín, ahí en donde sea que estén, o en la playa, o a donde sea que hayan ido a vacacionar, Acapulco en la azotea, ahí junto al tinaco.
2: Claro, ¿no? Porque si te bajas a la playa, pues llévate tu radio.
4: Exacto, para oír la corneta. Radito, y molestar a la gente de junto.
2: Y ponga la corneta durísimo.
4: Durísimo, para molestar a todo el mundo.
2: Chilanga, de importunar
5: claro,
2: al prójimo.
5: Claro, la nota pasada de la CAC, por ejemplo, ¿no?
2: Sí, por ejemplo, la nota del excremento, en la que, bueno, que te regodeaste en la caca.
4: Que pues lo que sucede es que es un tema que todos conocemos este tema, y porque todos hacemos la nuestra, ¿no?
2: Pero ya, entonces, ya no regresemos, no, a él, por favor.
4: Saludos al cacas, bueno,
2: saludos a todos los que estén disfrutando de sus vacaciones.
4: Así es.
2: O trabajando, porque mañana es 15 y muchos restaurantes tienen que prepararse, porque cacas. Llega mucha clientela, se ven.
4: Oye, pero
2: alcohol.
4: Hablando del día del charro, porque dijiste que es día del charro, ¿tú qué tal floreas la reata?
2: Mal, no es lo mío florear la reata.
4: Iniesta dicen que la florea, o sea, que le hace poemas, le hace odas.
2: La florea, ay, qué chula, qué bonita.
4: Qué bonito pitot. Y así, ¿no? O sea, es una cuestión que, una suerte charra que se presta al jaleo, ¿no? Y al divertimento.
2: Fíjate que teníamos un amigo mutuo, porque ya no lo es, pero teníamos.
4: Ajá.
2: Que su familia estaba muy metida en el tema de la charrería, que la charrería la verdad es una cosa espectacular y hacen
4: increíbles,
2: y las vestimentas y las sillas de montar son fregosísimas, y los caballos, todo. Y entonces yo tenía que ser para una producción de televisión, no sé por qué me tenía que vestir de charro.
4: Ajá.
2: Y entonces estaba yo platicando con el papá de este ex amigo
4: individuo.
2: Nuestro.
4: Individuo.
2: Este individuo, este sujeto.
4: De este hijo de puta. Y entonces.
2: Y le digo, oiga, fíjese que tengo que salir de charro. ¿Me puede prestar usted un disfraz de charro?
4: ¿Disfraz?
2: No manches, ¿cómo se ofendió?
4: Pues sí.
2: ¿Cómo te atreves a llamarle disfraz? Es vestimenta de gala, se dice traje de charro. ¿Cuál disfraz?
4: Pues sí. ¿No te prestaron nada?
2: No me prestó nada.
4: Pues no.
2: Me quería prestar su riata nada más, pues dije, no, pues con eso no me alcanza.
4: Pues es que sí, cometiste ahí un error.
2: Sí.
4: Fuiste descortés.
2: Sí, fui muy grosero y ofrezco una disculpa a toda la comunidad charra de México.
4: Oye, el otro día vi por ahí un video, yo no sabía que una de las hijas de nuestro buen amigo Facundo está en una escaramuza charra. Que
2: sí,
4: es jinete.
2: A mí le encanta.
4: Así es, y esa no me la sabía y me dio mucho gusto. Además, es todo un todo un deporte bastante complejo el saber hacer esas suertes. Y sobre todo la montura esta que utilizan, o sea, el estilo, no sé cómo se diga, pero que va con las dos piernas para un lado en la escaramuza.
2: De Amazona.
4: De Amazona, que me parece difícil y hasta peligroso, bro. Porque pues no vas tan bien agarrado del cuaco, ¿no?
2: La otra cosa es, pusimos un audio de Facundo diciendo que, quejándose de que, sí, que mantener un caballo es más caro
4: pues
2: que
4: sí.
2: Un coche, porque el coche ahí lo dejas y el caballo tiene que comer y lo tiene
4: pues
2: que...
4: Sí. Es difícil. Por eso ahora su deporte son las bicicletas, güey, porque ya nomás para eso le alcanza. No, no siempre después del caballo.
2: Después de los
4: creo que se ha convertido en un gran ciclista. Lo otro día lo vi en un velódromo, no sé en dónde, haciendo ya de plano bicicleta
5: en París,
4: de velocidad.
5: ¿No?
4: Se me superantojó, güey. Imagínate ir un velódromo y ir tan rápido como puedas en una bicicleta buena, güey. Yo ando en bici cuando me voy al box, ¿no? Me voy en bicicleta al gimnasio y disfruto de mi bicla, pero o sea, él de plano es un clavadazo de la bici de montaña y demás. Pero lo del velódromo. Lo del velódromo se me super antojó.
2: Tú lo que quieres es ir al pelódromo. Siempre me estás diciendo, oye, ¿cuándo?
4: Es bonito. El pelódromo es bonito. Es bonito. Bueno.
2: Muy bien. Bueno, pues llegó el momento, damas y caballeros, más esperado de este programa. El del top 10 en la corneta que se llama. Frases que te avalan como mexicano.
4: ¿Me prestas su disfraz de charro? ¿Disfraz tu pu? Pues es
2: sí,
4: que sí,
2: la,
4: güey.
2: Sí, la regué, horrible.
4: ¿Cómo crees? Pero bueno.
2: Y bueno, si le hubiera dicho a un padrecito que me presta su disfraz de padre.
4: Es lo mismo. Me presta su disfraz de padre, güey.
2: Pues no, ¿me presta su disfraz de monja?
4: No, bueno.
2: Fíjate que de monja nunca me he disfrazado.
4: ¿No? Pues yo tampoco.
2: Amo el look de monja descarriada, de monja sexy, sí, de monja pecadora.
4: Monja huila.
2: Sí, yo creo que eso tiene que ver con mi crianza católica, ¿no?
4: Monja aladora.
2: La monja aladas.
4: Exacto. Bueno, pues es bonito el hábito de disfrazarse de monja, pero bueno.
2: Sí, sí, lo otro. Pero bueno, vamos a la número.
4: Frases que te avalan como mexicano. Me da 3 de pastor y 2 de suaperro con copia y su jardín bien roceado, por favor.
2: Ahí está. Ah, pero échale 2 pesitos más de salsa, no seas así.
4: Es muy bonito, güey. El lenguaje del taco es bueno, güey. ¿Sabes qué? Cuando voy a la taquería Fábora, de los de carnitas, ahí que están los mismos taqueros de siempre, además de que está cerca de tu chante, la neta es que ya hay una serie de códigos no escritos de cómo se sirve la salsa, si te tienes que quitar para que se sirva el otro, cómo agarras el plato, si dejas tu servilleta o no en la barra. Hay códigos no escritos de cómo comer en una taquería de manera elegante y además de todo agradable para los demás comensales.
2: Sí, pues es me el gusta, código de etiqueta en el
4: taco. Etiqueta del taco. Y saludos al taco y etiqueta. No sé si existe aún, pero qué buenos tacos ahí en ¿es en Universidad o en Insurgentes? En Insurgentes, güey. Es en una paralela de Insurgentes.
2: El taco y etiqueta está en Ricardo Castro, ahí en la Guadalupe.
4: Ricardo Castro, exacto. Vayan al taco y etiqueta. Si aún existe, vayan. Son unos tacazos.
2: Me late cacahuate. ¿Cómo odio esa frase? Esa es de tía.
4: Es que si eso no te avala como mexicano, te avala como ruca. Como tía ruca. Me late sí, cacahuate. Sí,
2: horrible. No digan horrible. Eso. Bueno, digan lo que quieran. No se las voy a hacer de jamón.
4: Expresiones que molestan es del mundo mundial. Si alguien me dice del mundo mundial, ya no quiero hablar con esa persona nunca, güey.
2: Me parece terrible.
4: Me parece estúpida la gente que dice del mundo mundial.
2: Y también okay. Me gusta lo que le sigue. Me molesta, digo, lo que le sigue.
4: Lo que le sigue.
2: ¿Qué
4: carajo?
2: Qué pobreza de vocabulario.
4: Tráigame otra copa de vino y cálleme esta estúpida persona que tengo enfrente.
2: Bueno, frases que te avalan como mexicano, tipo, calientas el boiler y no te metes a bañar.
4: Eso es muy bonito para que veas. Pero bueno, vámonos, ¿por qué no? A la número. Frases que te avalan como mexicano. No, hombre, le están haciendo de chivo los tamales y ni se entera. Ahí tienen.
2: Al ratón le gusta el queso y al perro su hueso.
4: Muy bonito, güey.
2: ¡Bambi es un venado!
4: Y tambor su valedor. Pero esas te avalan como chilango, ¿no? Más bien. Siento que no como mexicano. Porque los dicharachos, dichos y dicharachos, por ejemplo, no sé, yucas, no los conozco, de los yucatecos, güey. Que deben de tener unos buenísimos, güey. El otro día que estábamos hablando del queso con pelos. Alguien de Yucatán me mandó, pues eso es una vagina sin rasurar. Digo, una.
2: ¿Qué?
4: Eso porque allá le dicen al que es tu queso, que es tu.
2: ¿Sí?
4: Ah, tu queso. Que es como para mandar a alguien al carajo, güey. Tu queso. Entonces tu queso con pelos es eso.
2: Bueno, vamos a ver, ¿qué número es?
4: Frases que te avalan como mexicano.
2: Frases que te avalan como mexicano. Pues claro que pica la salsa, no es mermelada, pendejo.
4: Pues sí, güey. Pica la salsa, ¿tú qué crees, güey? Es salsa. Madre, güey. No va a picar la salsa.
2: Perdón por el improperio.
4: ¿Sabes qué? Hay que ponerse en las taquerías, ¿sí? Que has visto que hay un estudio
2: de salsa de la que no pica.
4: Pican menos las salsas en la Condesa y demás porque hay mucha gente de otros países que está viviendo por ahí. Entonces las salsas ya no pican, güey.
2: Lo mismo que en Nuevo Polanco, como pudimos corroborar ahora que estuvimos yendo seguido en las oficinas de Claro. Hay muchísimos
4: Muchísimos. Por ahí más bien lo que había eran muchísimos asiáticos, ¿no?
2: Así es. Coreanos, chinos.
4: Yo soy de todo. Bueno, frases que te avalan como mexicano, esta es la número 7.
2: ¿Cuánto le metes a tu equipo? Pues me anda sobrando un Benito grande y un Benito chico. Medallas para todo traigo.
4: Ok.
2: Un Benito grande es uno de 500.
4: Sí, un quiñón.
2: Uh-huh. Y un Benito chico, pues es uno de 20, que todavía hay algunos que traen a Benito Juárez en azul. Fue muy grande. Confuso.
4: Y el Benito chico.
2: El Benito chico.
4: El quiñón y el ventilador, valedor. Bueno, vamos a la que sigue, que es la número
2: Ahora, si todas las leemos con los chilangos, evidentemente son frases de chilangos.
4: Pero si en el norte dices un quiñón, yo creo que no te entienden, ¿eh? Y menos un ventilador, porque allá le dicen abanico, ¿eh? Al clima. Prendete el abanico, ¿no?
2: O prendete el clima.
4: Yo por abanico entiendo el que traían las señoras,
2: tantos años de marquesa.
4: En la tertulia y no sabe agitar el abanico.
2: Así es. Pues es el aire acondicionado, eso es lo que es.
4: Pues sí, así dice, AC, aire acondicionado, air conditioning, no
2: en
4: clima.
2: En inglés.
4: Prendete el clima. Pero bueno.
2: Bueno, ¿qué número sigue? Ah, ya habíamos dicho que el 6, ¿no?
4: 6. Quiero un elote en vaso. ¡Es un esquite, carajo! Ok, ya.
2: Frases que te avalan como mexicano. Así es de los que pichicatea la comida, no da postre. Es que, ¿por qué se me sale Iztapalapa al final?
4: No sé, pero es muy bonito.
2: Héroes de Padierna se me sale.
4: Es muy bonito, güey. Incluso yo que soy del barrio bravo de San Ángel, las leo así, ¿no, güey? A ver, frases que te avalan como mexicano. Esta es la número...
0: 5.
4: Esto es realmente... ¿Cómo crees? ¿Chupo faros?
2: ¿Cómo crees? ¿Ya chupo faros ese güey?
4: Chupar faros, güey.
2: Ya chupo faros.
4: Que no tiene que ver con los cigarros. Alguien decía que los cigarros, pero no, más bien, o que si te atropellaron no, un coche.
2: En la revolución, cuando los iban a fusilar,
4: les daban un
2: cigarro, que era un farito.
4: Y eran faros.
2: Y ya chupó faros porque
4: ya chupó faros, fusilaron. Ya lo. No.
2: Esa es una de las hipótesis de dónde viene chupar faros.
4: Ok, pues ya chupó faros, ya colgó
2: pero
4: los
2: si
4: tenis.
2: A un español o a un argentino dices chupar faros y pues no tiene ni la menor idea de lo que estás hablando, ¿no?
4: Yo de hecho alguna vez que hablé con mi español favorito, a quien le mando un saludo, decía, no, pero ya tiene un par de faros, qué coño.
2: Ah, sí.
4: Y se refería,
2: a los ojos.
4: No, a las... Ah, sí, cierto, a los ojos, unos faros azules.
6: Ya chuparon faro.
4: Usted cállese, viejo. Payaso.
2: No hay que buscarle chichis a las culebras.
4: Ese es muy bonito.
2: Ves que el niño es pedorro y le das frijoles.
4: Es que la perra es huevona y le pones tapete.
2: Mira, guajolote que se sale del corral termina en mole.
4: El niño es risueño y le haces cosquillas. ¡Ah, ya, sírveme otra!
2: La perra es huevona y le pones tapete, ¿ya dijiste?
4: Es muy bonito.
2: Ves que la niña es zorra y le pones reggaetón. Y luego, frases extrañas como caminando y meando para no hacer charco.
4: Es muy bonito, güey. Es muy bonito. Y lo importante no es ver mucho, sino hacer espuma. De hecho, lo contrario. Si hace espuma, vaya al doctor. Vamos a la que sigue, es la número...
0: 4.
2: No, se tiene que hacer espuma.
4: No, pero si hace mucha, hay problemas. No es bueno. No es una buena señal.
2: Ok, pero bueno, ¿qué le dijo? ¿La 4?
4: La 4, sí.
0: 4.
2: Frases que te avalan como mexicano. Ah, se pone mucha crema a sus tacos.
4: Es muy bonito, es muy...
2: Es viejona, ¿no? Es...
4: Pero se entiende, ¿no?
2: No sé si esté muy en uso todavía.
4: Le pones mucha crema a tus tacos. De que están aquí, esto es lo que mandó la gente. O sea, que sí están en uso, no hay duda.
2: Se le van las cabras al monte.
4: Eso lo superentiende todo. Se le salen los patitos de la fila. A mí me gustaba el que decía Verónica, no, pues le falta un caramelito para el kilo. O sea, es medio pendejo.
2: Sí, es una manera bonita de decir que le falta un tornillo, ¿no?
4: Exacto. Entonces estás loco, ¿no? Más bien. Se le salen los patitos de la fila como Richo Farrell. A ese se le salieron los patitos de la fila durísimo.
2: Pero ya está de vuelta.
4: Sin duda.
2: Alegre el indio y le das maracas.
4: Bueno, vamos a la que sigue, que es la número...
0: 3.
4: Frases que te avalan como mexicano. Estamos en el año de Hidalgo. O sea, que es su madre el que deje algo.
2: Hijo, es usualmente el último año del sexenio, ¿no? El año de Hidalgo, donde se atascaban los bueno, se atascaban.
4: Ajá. Qué bárbaro.
2: Este me encanta, frases que avalan como mexicano. Tu cara me suena.
4: Y ya hay groserías, ¿no? Como ese vestido te aprieta. Ese color te aprieta. Pero bueno, la que sigue es la número.
2: La que sigue es poesía pura. Frases que avalan como mexicano. Huevo, chicharrón con pelos, masca de perro, berija de gato, pito de borracho, ¿quieres un taco?
4: No, no, ¿qué es eso, güey? Vasca de perro, güey.
2: Berija de gato.
4: Qué bárbaro, güey. Pito de borracho, güey. ¿Qué es esto,
2: güey? No, es una cosa terrible, feliz.
4: Huevo, chicharrón con pelos, masca de perro, berija de gato, pito de borracho, ¿quieres un taco?
2: Hijo. Y finalmente, la número...
0: Uno.
2: Cuando alguien arroja una flatulencia, cuando alguien pasa gas.
4: Ya Asqueroso.
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4: Te hablan por teléfono cuando estás bebiendo con los amigotes. No, no hay pedo, estoy en una peda. O sea, bien pedo, pero sin pedos llego. O sea, no le hagas de pedo, ¿eh? Al rato llego, reina.
2: La versatilidad. La,
4: del pedo.
2: Lo dúctil que es la palabra, la maleabilidad de la palabra. Así pedo. Es increíble.
4: Bueno, pues ni pedo, se acabó este programa.
2: Pero no hay pedo porque volveremos mañana.
4: Con otro pedo. Que contarles, ¿no?
2: Estuvo horrible este programa, ¿no? Estuvo como...
4: Hubo muchas cosas malolientes. O sea, hubo una gran sección escatológica, está esto con lo que estamos terminando. Fue duro. Pero bueno, feliz día del charro. Que le saquen los...
2: coprofílico.
4: Las suertes charras. Y viva México.
2: Bueno, drones. Pues parto sin dolor, ahí la bestia.
4: Adiós.
2: Si tienen tele los... ahí se ven, y si no me ven, pues no me extrañen.
4: Cuando se acabe el perfume me echas el frasco.
2: Bueno, ya estuvo, gracias, adiós.
6: En este instante se va la meme en la corneta.
2: ¿Y este es el cierre?
6: No, este.
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0: 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Muy buenas tardes a todos ustedes. Hola, yo soy Mónica Román. Voy a estar contigo hasta las 5 de la tarde y vamos a empezar con música fresca, fresca, súper fresca de Camilo. Él tiene un disco nuevo. Es su quinta producción discográfica y se llama Para Cuando Sean Mayores. Esta canción fresca se llama El Árbol y la escuchas aquí en los 40.
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0: Moni Clima.
1: El Moni Clima, estamos a 41 grados Celsius, 105.8 grados Fahrenheit. Porcentaje de humedad ya muy decente porque esos días han estado muy húmedos, muy feos, pero ahorita estamos con un 18% de humedad. Ya, fíjate, en los próximos 10 días solo veo máximas en los 30, así que son de los últimos momentos que vamos a vivir en temperaturas de 40 y tantos. Mañana vamos a tener una máxima de 39 grados, una mínima de 27 grados y también las mínimas van disminuyendo conforme van avanzando los días. Esto se llama Te Estoy Correteando. Latin Mafia y Fred Again.

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platico de los cambios en el Hot 100 de Billboard, este importante listado que justamente cada lunes se actualiza. En la posición número 10 tenemos a Karol G, a Judeline y a Rusowski. Con la canción Baby Wow, que la semana pasada estaban en la posición número 16, muy buena, pero ahorita en el top 10. El Hot 100 no creas que es nada más de un género, no es nada más la música latina, no es nada más la música actual, no. Es la música que está recibiendo más rotación, la que está recibiendo más descargas, la que está recibiendo más ventas. Entonces, pues qué padre que una artista latina esté en este importante listado. En la posición número 9 está Elle Langley con Be Her. En la 8, Olivia Dean con Men I Need. En la 7, Olivia Dean con So Easy to Fall in Love. En la 6, Tevin Pala y Jenny con Drácula. En la 5, Ariana Grande con Hate That I Made You Love Me. En la 4, Morgan Wallen con Been By Now. En la 3, Taylor Swift con I Knew It, I Knew You, que lleva varias semanas en esa misma posición, la posición número 3. En la posición número 2, Stella Lefty con Boston. Y en la posición número 1, nuevamente Elle Langley, empatando el récord de toda la historia que hasta el momento tiene Mariah Carey, con 22 semanas no consecutivas en la posición número 1. Choosing Texas, Elle Langley en la posición número 1. Mariah Carey lo ha logrado en varios años. Desde el 2019 empezaron a tomarla en cuenta para este listado hasta este 2026 y Elle Langley lo ha conseguido todo en un solo año, todo en el 2026 y las semanas que faltan definitivamente. Entonces, bueno, vamos a escuchar algo de este top 10. ¿Qué te parece si nos vamos justamente con la canción que te cuento que llegó al top 10 esa semana por primera vez? Baby Wow, Karol G, aquí en los 40.

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Oasis están confirmando nueva gira para 2027. Anunciaron 39 nuevas fechas para 2027 como parte de su gira de reunión. Va a empezar el 21 de mayo en Glasgow, Escocia, y después se van a ir a Reino Unido, Europa, Estados Unidos e Irlanda. Ya se sabía, ya se esperaban estas nuevas fechas. Antes del último show que dieron en Wembley a finales de septiembre del 2025, Liam Gallagher dijo antes de que saliera la última canción, dijo, nos vemos el próximo año. Entonces, bueno, pues de alguna manera ya se esperaba. En este 2027 van a visitar 8 países: Reino Unido, Alemania, España, Países Bajos, Francia, Italia, Estados Unidos e Irlanda. Y lo que están anunciando es que para asegurar tu lugar en esta gira, se tienen que registrar a partir del 17 de septiembre a través de un link que va a estar en el Instagram de Oasis. Déjame fijar si está de una vez. Tintrin. Estoy aquí en el Instagram. Oasis. 5.6 millones de seguidores.

Bueno, pues no lo veo ahorita el link, pero sí viene un post que habla de esta situación, de estas nuevas fechas para el 2027. Entonces, bueno, pues total, lo más cerca de nosotros, ok, van a estar en Glasgow, varias fechas, luego en Manchester, luego en Múnich, Barcelona, Ámsterdam, París, Roma, Boston. Ya se empiezan a acercar, empiezan las fechas en Estados Unidos el 10 de agosto del 2027. Lo más cerca, mira, hay fechas en Las Vegas, el 20, 21 y 24 de agosto del 2027. Ah, pues esas son las más cercanas a nosotros. En Estados Unidos nada más hay fechas hasta el momento en Boston y en Las Vegas, Nevada. 20, 21 y 24 de agosto, el Allegiant Stadium. Entonces, bueno, pues ya sabes, nueva gira, nuevas fechas para Oasis 2027. Ya que estamos platicando de Oasis, pues, ¿qué te parece si nos vamos justamente con algo de ellos? Esto se llama Supersonic. Ellos son Oasis y los escuchas aquí en los 4090.7.

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Oye, ya te tengo el link para lo del registro de Oasis Live 2027. La página es oasis.hq.fan/registration. Esa es la página. Dice, debido a la demanda extremadamente alta que se prevé para el Oasis Live 27 y con el objetivo de ofrecer a los fans reales la mejor oportunidad posible de conseguir entradas, se ha establecido un proceso de registro para poder acceder a la venta de entradas. El registro es la única forma pública de acceder a las entradas para Oasis Live 27. Entonces dice ahí que introduzcas tus datos y demás. Dice, los usuarios registrados serán seleccionados al azar para recibir un código único. Registrarse no garantiza que recibas un código ni que puedas comprar entradas en caso de recibirlo. El registro está abierto desde ahora hasta las... hora de Reino Unido, ¿no? Dice 16 horas BST, que es el tiempo allá. Dice del jueves 17 de septiembre. Pero pues ya desde ahorita ya está abierto. Y es importante, necesitarás una cuenta de Ticketmaster para comprar entradas. Debes utilizar para el registro la misma dirección de correo, bla, bla. Bueno, entonces ya sabes, oasis.hq.fanregistration. Si te lo perdiste, bueno, me puedes escribir y yo te mando el link directamente a tu Instagram. Me encuentras como Mónica Román. Vámonos con Ariana Grande. Hey, that I made you love me. 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

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Es tu cumpleaños, mil felicidades. Estás compartiendo cumpleaños hoy 14 de septiembre con el, bueno, no tiene que ver con el mundo de la música, pero con el Papa León 14. Hoy está cumpliendo 71 años de edad. Y también hubiera sido cumpleaños de Amy Winehouse. Ella desafortunadamente falleció en el 2011. Tenía 27 años de edad, pero bueno, nació el 14 de septiembre de 1983. Vamos a recordar a Amy con eso que se llama Back to Black.

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2: Muy buenas tardes a todos ustedes. Somos la dama y el vagabolas. José Rivera, Mónica Román, aquí en los 4090.7, y pedimos la presencia de Giorgio, por favor, que anda muy romántico el día de hoy.
4: Damas y caballeros, con ustedes el hombre, la leyenda, la panza que arrastra, la voz que jode más que traer mal del puerco y tener que venir a trabajar.
2: Ándale.
4: Tú lo llamas el trinche Moy, yo le llamo por teléfono. Con ustedes, Moy P.
2: ¿Nunca había puesto esa canción al Giorgio?
3: ¡Qué jovial!
2: ¡Qué joya!
3: ¡Qué joya! ¡Pero qué rejovial!
5: Ah, súbele y disfrutamos juntos de esto. Que parece a M, ¿eh? ¿No ajusta su radio? La grabaron en una vasinica.
2: Con una papa.
5: Sí, así que... ¡Ay, pícale, ahí graba! También no va a ser que... Me traiciona el alma.
4: Mi querida Mónica Román.
2: Mi querida Moisés Rivera.
5: ¿Cómo estás?
2: Muy bien, ¿y tú?
5: ¿Qué cuentas?
2: Pues.
5: Yo también, al millón.
2: Aquí llegando el lunes.
5: ¿El lunes? Oye, sí.
2: Como Garfield.
5: Tenía muchos años. A lo mejor exagero, pero tenía mucho tiempo que un lunes no se me presentaba en el formato original de lunes.
2: ¿Por qué?
5: Con una hueva terrible.
2: A mí siempre me dan, fíjate.
5: ¿Neta?
2: Sí.
5: ¿Tú, los, la energética Mónica Román?
2: Los lunes son mis enemigos.
5: ¿Es en serio?
2: Sí. Sí. Pero sí, siempre me despierto así como... O del mundo.
5: ¡Qué loco! ¡Wow! Sí. Esa sí no me la esperaba, ¿eh?
2: ¡Qué cura!
5: Sí, dijera moderato. No la veía venir. Uh-huh. De veras. Yo para mí los lunes me agradan bastante, ¿sí? No es mi día favorito actualmente de la semana. Algún día lo fue el viernes, algún día lo fue el sábado. Actualmente mi día favorito de la semana es el domingo. Sobre todo los domingos en los que mis Bills de Buffalo derrotan a sus rivales.
2: Ay, ¿cómo quedó?
5: No me acuerdo el marcador, pero... Ay, 30-27, algo así. No, pero tú.
2: Estaba emocionante.
5: No, mija. No.
2: ¿Qué?
5: No.
2: Cuéntame.
5: Hermoso, esos juegos donde... Cambia el ganador 7-10 veces. Así que en este momento va dominando Bills. Ah, no, espere. Permítame. En esta ida pausa, ahora va dominando Texas. Tejanos. Y no, espere. Bills logra de nuevo rebasar.
2: Oh my God.
5: Y así es tres.
2: ¿Y dónde fue? ¿En casa de quién?
5: En casa de los Tejanos.
2: Wow.
5: Sí, la gente se ponía ruda y abucheaba.
2: ¿La gente loca de la emoción?
5: De bote en bote. Sí, y de repente, pues ya, al final. Gracias a magistrales jugadas de mis Bills, lograron dominar. Y ese juego yo lo tenía pronosticado para perderlo, fíjate.
2: ¿A poco?
5: Antes de que empezara, dije, hijo, estos güeyes me dan la vibra de que nos van a empinar.
2: Ajá.
5: Me faltó fe.
2: Fíjate.
5: Lo bueno es que ellos no necesitan mi fe.
2: Ajá.
5: Ellos se preparan durante la pretemporada y llegan a la temporada filosos, mija.
2: Qué padre.
5: Oh, bien rudo. Todo está muy bien. Va muy bien el.

0: chorro. Ese día pensé de que, no, es que no puedo ir, o sea, no puedo ni mover medio milímetro el cuello. Y de todos modos vine.
1: Ah, mira, el cumplimiento del deber. Ajá. Entonces, no sé dónde iba con esto. Ay, Dios.
0: Lo de los domingos, de que de empezar cuando estás chiquito y empezar descansando y
1: como. Ah, ya. Todos. Que nosotros tenemos añales sin hacer uso de ese recurso. Ajá. Casi todo lo que hemos pedido en muchos años, yo puedo considerarlo así, casi sin temor a equivocarme, ha sido planificado.
0: Sí.
1: Así que, oigan, no voy a venir el 3 de mayo. Claro. No voy a venir el 12 de abril. No voy a venir el 2 de octubre. A menos que se me olvide.
0: Claro, pero no, ¿no? Se olvida.
1: Pero como no se olvida, ahí no voy a ver. Entonces, es planificado. Y se me hace curada porque recientemente acabo de escuchar una historia de alguien que consiguió empleo y ya no. Empiezas el lunes. Y el lunes le pasó lo que, pues, algo gacho y no pudo ir. Pero tu primer día, de tu primer día de trabajo, sí. Ya quedaste mal.
0: No hay una segunda oportunidad para dar una primera impresión.
1: Ajá. En algunas ocasiones eso es, no, aquí ya valió.
0: Claro.
1: Y en otras es, yo lo que haría sería, yo sé que es mi primer día, yo sé que, pero hoy me ocurrió esto, voy a tratar de que la siguiente ocurra dentro de un lustro, cuando claro. Lo menos. Pero qué gacho que sea así, cuando todavía no han comprobado tu calidad, pues.
0: Sí, claro.
1: De que, no, es que yo soy súper organizado, soy puntual.
0: Ajá, por ejemplo, siento que si tú y yo avisáramos de que sabes que no puedo ir porque estoy enfermo o así, o sea, él ni habla sabría de que realmente es algo serio.
1: Sí, no, estaría llamando así de que, buenas, galloso, sí. Ah, nada más quiero ver si no está ocupada su semana.
0: Claro.
1: ¿Cómo andan de, claro. de gente, no? Porque sí. Pues recibí una llamada rara.
0: Claro.
1: Sí, es verdura, pero qué loco eso, cuando la gente no te conoce y es eso justo que dijiste, tienen una oportunidad de causar una buena impresión.
0: Claro.
1: Imagínate nada más que estás tú, rarísimo sería. No sé si algún día te permitas andar fodonga.
0: No, no me gusta ni en mi casa.
1: Es raro, ni en tu casa.
0: No.
1: O sea que, ¿cómo crees?
0: Te lo juro.
1: Un día que estás de chilling en tu casa, ¿cómo te encuentro?
0: Literalmente ayer pasó, o sea, me levanté y ahí sí, o sea, la carrera de Fórmula 1 era a las 6 de la mañana, o sea, pues ya me trabajé y vi la carrera y luego ya se acabó la carrera y me fui a dormir otro ratito y luego ya cuando desperté me bañé, me perfumé, me todo.
1: Va.
0: O sea, no me
1: te gastaste el perfume, no ibas a salir. ¿Para eso, quién se lo dedicaste?
0: Para mí.
1: ¿Para quién?
0: Para mí.
1: No, no te
0: lo juro.
1: No, le voy a llamar. Me encargó, ¿eh? Me encargaron. Le voy a decir una cosa. No nos va a hacer. No vas a gastarte ahí $9 de perfume, nomás para ti.
0: Te lo juro.
1: Para ti.
0: No,
1: Mónica.
0: Sí. Oh. Te lo juro.
1: No estés.
0: Ajá.
1: Oh. Ah, cierto, te creo porque yo hago lo mismo.
0: Sí.
1: O sea, qué rico, le sabroso.
0: Sí.
1: Te echas el perfumillo ahí que te huelan las trompas de falopio, todo bien. Entonces, bueno, pero la fodongués, andar en pijama, si estás en tu casa, no es fodongués, a menos que sean las 3 de la tarde, ¿no?
0: Ajá.
1: Del segundo día que estás en pijama.
0: Y siento que, que hay una diferencia, por ejemplo, si suponte que te bañes y te peines y, o sea, te perfumes, te pongas tus cremitas y luego te pongas una pijamita bonita, siento que no cuenta tanto como estar fodongués.
1: Si llega el de Amazon, sí, buenas, puedes salir a firmar.
0: Claro.
1: ¿Podrías salir en tu pijama? ¿Sabiendo que tu pijama es un baby doll?
0: No, el baby doll no, pero no. Mis pijamas sí, o sea, son lindas.
1: No, pero no solo lindas, son
0: decentes.
1: Así, ¿cómo le llaman cuando te mandan un correo de que es apropiado para
0: safe
1: el trabajo?
0: Safe for work.
1: Safe for work.
0: Sí, safe.
1: ¿Tus pijamas son safe for Amazon?
0: Sí.
1: O el bebé así que me tiene que firmar.
0: Has visto muchas películas.
1: Antes era una, pero ahora son 17 hojas. Está bien raro, ¿no?
0: Qué raro, ¿no?
1: Entonces, si gusta, pues empezar aquí. Firme.
0: Con la imaginación.
1: Sí. Entonces, no son ese tipo de pijama.
0: Ah, no, siento que son bastante decentes.
1: Va. ¿Irías a la tienda en esa pijama?
0: No.
1: Ya no. El límite de la pijama es como traer un brazalete de esos que te ponen cuando te arraigo domiciliario.
0: Ándale.
1: O sea, no voy a salir de mis...
0: Ajá.
1: I don't know how to say in Spanish premises.
0: ¿Mis premisas?
1: No, my perimeter. ¿Cómo le dicen ustedes? ¿Cómo le dices? El perímetro.
0: Pues el perímetro de mi casa.
1: Ahí tiene que siempre ser, ¿no?
0: Claro.
1: Un quedando.
0: Sí.
1: Como que ahí estás. Entonces, tu pijama no la veremos en Walmart.
0: No, jamás.
1: Así,
0: jamás.
1: Con tus crocs.
0: Jamás.
1: Jamás. En esa bañadita que te diste, perfumadita y todo, ¿hubo maquillación?
0: No.
1: Eso no.
0: Uh-uh.
1: Pues sí, ahí sí hay que descansar, ¿no? De repente.
0: Pues, uh-huh.
1: ¿Para qué si no? Ahí
0: claro.
1: sí. Ahí sí.
0: Claro.
1: Como me encantó ver un concepto.

0: En el arte, en el fino arte de la tauromaquia existe el concepto llamado herida espejo. ¿Lo conoces?
1: No.
0: La herida espejo es aquella que recibes de una cornada y que cada que te ves al espejo dices, ah, ahí está.
1: Ay.
0: Porque te dieron en la cara, o te dieron en algún lado, ¿no? Ajá. Te falta un ojo. Sí, algo horrible, terrible, terrible. Pero acabo de conocer ese concepto, que no es per se de la tauromaquia en general, probablemente, pero sí lo vi en un video de algo que no sabía que todavía se hacía.
1: ¿Qué?
0: Que era la, ay, ¿cómo se llama? Ah, maldita sea. Que es como la pamplonada, pero versión mexicana. Que es así, soltar toros en la calle. ¡Órale!
1: Escuché el otro día la corneta que dijeron de eso.
0: ¿Ah, sí? Sí. Es que acaba de ser una.
1: Sí.
0: Y fue en, ay, no sé si es Tlaxcala.
1: Creo que
0: o en uno de estos, así, un lugar de que, mijo, a ver, fíjense, revisen su calendario. No, no el maya, güey, el gregoriano. 2026, ya no hagan eso, no se pasen de lanza. Claro. Y no, de todos modos lo hacen, tradición, usos y costumbres del pueblo. Y ahí sigue. Y entonces un compa le dijo al otro, así, no, pues hay que tener cuidado aquí, no, ya sabes que la cornada de espejo está canija. Dice, ¿corona de espejo qué es? Yo en cuanto dijo el término, dije, a lo mejor será una que te da una y luego te vuelve, te regresa y te da otra pasada, ¿no?
1: Sí, pensé como de en un bracito y en el otro también.
0: Ajá, algo así. Dice, no, es esa que te hacen y cuando te estás cambiando dices, ay, güey, no debía haber ido.
1: Qué feo.
0: Y luego por torear, ni siquiera es torear, es burlar un toro. Algunos sí lo medio torean, sacan su capa y todo. Pero algo extremadamente arriesgado.
1: Sí, cosas que nunca haría jamás.
0: Es complicado, no te sé decir si no lo haría. Yo sí junto ese grado de pues estupidez, ¿no?
1: Pero
0: es,
1: ahorita no, a lo mejor de morrillo,
0: ¿sí? No, ahorita es más.
1: ¿Sí?
0: Sí, pues ya la libré, ¿sí? Ya. Ya la libré. Mire, me acaban de echar una cara, gente. Así, neta. No sé, siento yo que esa cara le pudo haber puesto así, la ¿cómo se llama? Gianni Versace.
1: Uh-huh.
0: Está en el cine. Y va entrando el de calle 13. Esa cara que pusiste.
1: Ni al caso.
0: Le hubiera echado Gianni Versace. No, es más, al de Cártel de Santa. No, al otro, ¿cómo se llama? El más.
2: El que habla y que
0: parece. Está bien chistoso cuando
1: ¿el
0: habla.
1: Santa Fe Clan?
0: Ese, güey. Así. Esa mirada. Carolina Herrera viendo llegar a Santa Fe Clan a su mismo hotel. Esa mirada me acaban de echar ahorita, Rosa.
1: Qué mentira.
0: Se los juro. Así como, en este caso fue como, me encanta cuando dices, ay, hijo.
1: Ay, hijo.
0: ¿Cómo te vas a arriesgar?
1: Sí, claro, claro.
0: A ver, no estoy diciendo que lo haría, pero me siento tentado, ¿sabes? Como que mejor no voy.
1: No.
0: No, y es más, no lo haría. No lo haría porque sí diría como que, ah, ¿qué gano, güey? Y que gano en el sentido de que no hay honorabilidad, es un toro que está sufriendo.
1: Claro.
0: O sea, esa parte. Pero sí está chilo que te correte un animal.
1: Aparte, Dios estaría juzgándote horrible.
0: Sí,
1: de
0: sí.
1: De que,
0: sí.
1: Ah, te salvé de aquella y vienes acá.
0: Ah, a mí en particular. Sí, yo creí que a todos los que
1: a
0: están ahí.
1: A ti en particular.
0: A mí me diría.
1: Sí.
0: ¿Cómo me diría? Ay, hijo.
1: Ay, hijo.
0: Ay, hijo, mira.
1: Te salvé de la otra.
0: Te aliviané, te llevé con unas manos prodigiosas que te sacaron esa mugre.
1: Claro.
0: Y vienes de veras a ponerte enfrente de un toro. Mira, yo regreso el jueves. Esto te lo voy a dejar a ti.
1: Claro.
0: ¿Es esto? ¿Has visto ese póster que me hace enojar? Que dice, Dios, ¿por qué me has abandonado?
1: Ajá.
0: Cómpratelo.
1: Claro.
0: Porque yo sí te voy a abandonar estos días.
1: Claro.
0: Te aviso. ¿A qué te metes?
1: Sí.
0: No cuentes conmigo.
1: Uh-uh.
0: ¿Has visto ese póster que dice, está bien llegador? Porque lo he visto yo en muchos lugares, así que en, no sé, en el dentista, en alguna estética, en algún lugar donde se presten a poner ese tipo de pósters, y que viene así un tipo caminando sobre las huellas en la playa, se llama, creo.
1: Uh-huh.
0: Y que se ven dos pares de huellas y luego solo se ve una.
1: Uh-huh.
0: ¿Sí? Un par de huellas y dice ahí, Dios, qué mala onda, porque aquí se ve claramente, digo, no lo dice así, pues, pero yo estoy dando mi versión de lo que me acuerdo, ¿no?
1: Uh-huh.
0: Pues ahí se ve, tú me acompañabas, Dios, siempre, y contaba yo contigo. Y en mis momentos más difíciles, ve que solo van mis huellas. Me dejaste solo. Cuando más te necesité, me dejaste solo. Ahí, y en las huellas tú estás viendo que nada más venían dos.
1: Ajá.
0: Dos pares, y ahora nomás hay uno. Y Dios le contesta, de esas veces que a veces dice, estoy muy ocupado frenando sismos.
1: Claro.
0: ¿No? Curando niños allá en África.
1: Pero voy a contestarle a ese tarugo.
0: Le voy a contestar a este porque me lo mandó por ex antes Twitter. Y ya. Querido Juan Ramón, cuando viste solo unas huellas, no eran las tuyas, mijo. Eran tus peores momentos, pero yo te venía cargando. ¡Oh! Mira, mira. ¡Pezón duro! O sea, nomás de contarlo. Ese lo cuentas tú con una fogata, así, en medio de la nada, con morrillos, después de haber contado historias de fantasmas y licántropos. Claro. Mira, ahí te firman lo que quieran. Wow, échale ganas. ¿Sí habías visto ese?
1: Fíjate, como que he visto como que el dibujito, pero nunca lo había leído.
0: Aunque te habías acercado a leerlo. Pero sí has visto que tienen letritas,
1: sí,
0: ¿no?
1: Ajá, sí. Como que se ve como que el mar y un atardecer y las huellas. Ajá. Sí. Como ¿cómo? Que el monito sí me suena.
0: ¿Qué envidia te acabo de tener por esa no necesidad de pararte a leer eso? O sea, de haberlo visto, ver que tiene letras y que te valga qué dicen. Wow. Porque no es como que, ay, pues es una carta, los corintios. No. No está tan largo. Está... Y yo no puedo, ¿sabes? Que a veces estoy viendo una película, digo, obvio, cuando es en el cine, no. Pero estoy viendo una película por streaming, ¿no? Y de repente sale una escena, ¿no? Y le digo, ¿dónde está el control? Y ya lo busco y le regreso y le pongo pausa. Y dice, ¿qué buscas? Y le digo, es que se atravesó un güey y quiero ver qué dice su camiseta.
1: No,
0: o sea, no más. A ver qué dice. Freedom. Y ya. O qué carajos dice. O si hay un letrero así que esté visible. Por ejemplo, en una escena de oficina. Esto es bastante irritante ahora que lo pienso, ¿eh? Porque yo, porque estoy loco, pero si yo estuviera con alguien quisiera eso, sí. ¡Ah, ya, güey!
1: Claro.
0: Es porque, hombre, no salen tantas escenas así por película, te lo sé decir porque lo hago, güey, sí. Uh-huh. Pero tipo una escena donde están en un hospital y se ve que hay un pizarrón atrás del doctor y el pizarrón no se ve borroso, se ve bien. Le quiero poner pausa para ver a quién le toca el horario de las 4 de la tarde a 10. Porque ahí se ve que están los horarios. Sí. Ah, doctor Smith. Ahí se va a estar el lunes. Ahí está el horario. Y acá dice donadores de sangre. Si era una oficina hospital. Sí. Entonces, yo sé que estoy mal.
1: No, yo también hago esas cosas, ¿eh? Si veo letreritos, o sea, en las películas y eso, de hecho.
0: ¿Has hecho eso?
1: Claro.
0: ¿Y cómo el póster que lo tienes ahí? Lo tienes a huevo, tía, como dicen en España.
1: No sé.
0: Ese no te dio.
1: Como que ese tipo de cosas no me llaman.
0: A ver, ese tipo, ¿a qué te refieres con ese tipo? Pues ¿un cuadro o mi Jesus o qué?
1: Como que pensé, o sea, cuando lo he visto sí pienso como que va a ser algo, un mensajito cursi que no...
0: Ajá,
1: lo lamento.
0: ¿Y hoy que te has enterado, consideras que fue un mensaje cursi?
1: No, está lindo.
0: ¿Está bonito?
1: Sí.
0: Pues a lo mejor te hubiera dado una sorpresa. Ahora, imagínate un ente malvado, así, un ente... sacado de las mismísimas huestes de orcos más repugnantes, así agarras el orco más feo, mija. Tú, ven para acá. Necesito que me hagas algo malo. Y el güey dice, ya llegué con lo malo que querías. Esto es muy malo. ¿Qué hiciste? Y te entrega ese mismo póster. Listo, ahí está este póster. Pero si este póster está re bonito. No, lee el mensaje. Y en vez del texto tan bonito que te dicte, pone simple y sencillamente... el que lo lea.
1: Andale.
0: ¿Comprendes? ¡Ay! El grado de maldad.
1: ¿Sabes qué pasó? Grado de maldad. ¿Qué? En el Gran Premio de España ayer, haz de cuenta que había un morro, pues fue él. Tenían desde 1981 que no se hacía un Gran Premio en Madrid.
0: Ok, ¿por qué?
1: Pues todos habían hecho en Barcelona.
0: Ah, va.
1: Entonces hicieron un circuito callejero, o sea, lo construyeron desde el año pasado y ayer.
0: Estilo Mónaco. O sea, cuando super, no hay carreras, super. Aquí vamos al Oxxo.
1: Y también súper angostos y muy aburrido. Pero bueno, sí,
0: bebé. Saludos a Madrid.
1: Estuvo bueno. Pero bueno, a lo que voy es que en la transmisión había un muchacho, un señor ahí con un letrero justamente, que decía, viajé no sé cuántos kilómetros solamente para apoyar a Liam Lawson, no sé qué rayos, ¿no? Entonces, tal que la cámara lo enfoca y en eso voltea y decía algo así como, Sánchez, hijo de tu pip.
0: ¡No! Sí. O sea, trae jiribilla.
1: Sí, ajá, lo volteó y ya era una grosería para un perro Sánchez, decía.
0: ¡Ah, qué perro buenísima Sánchez, esa! Sí. O sea, lo logró.
1: Sí, lo logró.
0: Porque, a ver, el que te esté apuntando una cámara, no necesariamente vas a salir al aire, ¿eh?
1: Claro.
0: Porque puede ser que el switcher ande en otro lado y este güey está haciendo tomas
1: de... son miles de personas que están ahí.
0: Ajá, exacto. Hay 200 cámaras, no necesariamente la que te toma. Pero este güey lo logró. ¡Qué chilo, güey! ¡Sánchez, págame lo que me debes, hijo de...! de tu rebomba mandarina.
1: Y lo total de que hoy Liam Lawson ya contestó así al pues en uno de los posts que había en Instagram y también ya puso mensajito, verás. Ay, cómo tengo dos estos.
0: ¿Y le das a aceptar a las cookies?
1: Sí, siempre.
0: ¿Y a qué día llegan esas cookies? Son galletas, ¿no?
1: Sí, claro.
0: ¿A qué día llegan?
1: Mira, ahí está la
0: otra. ¡No!
1: Perro Sánchez, hijo, pip.
0: Hijo, pip.
1: Ajá. Así. Pero del otro lado te digo, decía así como que viajé no sé cuántos kilómetros para apoyar a Liam Lawson. Y luego ya Liam Lawson ya contestó, ¿quién es Perro Sánchez? Pero gracias por el apoyo.
0: Ja, ja, ja. Imagínate el Perro Sánchez. A ver, aquí hay dos vertientes, si no es que más. Pero mínimo, yo los que se me vienen a la mente son dos. ¿Sánchez es un amigo de él? ¿Y se están troleando?
1: Claro.
0: ¿O Sánchez es un némesis? Es un enemigo. Y dicho esto, ¿lo habrá visto Sánchez?
1: Seguro. Seguro.
0: Esa pieza es un jaque mate, ¿no? Sí. Tendríamos que esperar la retaliación de Sánchez, no sé, en la final de la Champions.
1: Ándale.
0: Que ponga así hoy yo vine a ver a mi equipo campeón. Claro. Y del otro lado, te odio, Gutiérrez, eres un hijo pu.
1: Claro, mira, ahí está el videito, ya se lo puse.
0: I travel, no sé cuánto.
1: Ajá. Cecilia Lawson. Está muy chistoso.
0: Qué curada. Perro Sánchez.
1: Oye, y del Gran Premio de España, te digo, empezó a las 6 de la mañana y ahora sí puse el despertador 5:55, sonó el despertador, me levanto así, prendí la tele y ya. No, hombre, me voy a quedar dormida.
0: ¿Por qué?
1: Eso bien aburrido.
0: Oh.
1: Súper aburrido, porque hubo, o sea, como es tan angosto el circuito, pues hubo nada más 4 rebases en todo el santo, en toda la santa carrera.
0: Y fueron de que, sí, ya. Williamsburg va en lugar 19, ya va en 18. O fueron rebases de que, de tercero para segundo, no, de perdida.
1: Sí, no,
0: eran rebases acá.
1: De cutres. Lewis Hamilton se quedó sin frenos, casi empezando la carrera.
0: Entonces ganó él.
1: No, se quedó sin frenos.
0: Es un chiste con referencia a Simpson, me lo robé. Ah. ¿Y cómo pierdes si te quedaste sin frenos? ¡Debiste llegar primero!
1: Pues no, acá es estrella.
0: Es robadísimo ese chiste de los Simpsons, ¿eh? Va. Referencia, de hecho, número 7011.
1: Va.
0: Gracias.
1: 7-Eleven.
0: Avanzamos.
1: Oye, y total, y Charles Leclerc quedó como líder de la carrera, gran parte de la carrera, pero sin cambiar llantas. Entonces, como es un circuito que tiene un chorro de curvas así todas locas, a lo que estaban esperando pues fuera una bandera roja o un safety car, algo pues.
0: Para poder hacer algún
1: para poder hacer telúrico. El cambio de llantas y todo eso, porque por ley tienen que cambiar llantas por lo menos una vez durante
0: ¿qué?
1: La
0: carrera.
1: Sí, claro.
0: ¿Y si no quiero qué?
1: No se puede, tienes que hacer por lo menos una vez.
0: ¿Neta?
1: Sí, claro.
0: Entonces, esto me quiere, pues quiere decir que no se completa realmente una carrera con un solo juego. ¿O que?
1: Podrías, sí podrías.
0: Entonces, ¿por qué es por ley?
1: Pues son las reglas.
0: ¿Por qué mamilas? Güey, si podemos ahorrar.
1: They don't care.
0: Mira, gastemos menos. Oye, no sé de qué hablamos, ¿qué dijimos del lunes que está gacho? Dice el Nacho que él nació el lunes.
1: Mira,
0: él nació
1: un
0: lunes.
1: Creo.
0: Sí. Y por eso tienen. ¿Es como su kriptonita?
1: Sí, seguro fue por eso.
0: Lunes de kriptón.
1: Oye, y bueno, regresando a la Fórmula 1, pues ganó, quedó en primer lugar Kimi Antonelli. En segundo
0: ya,
1: lugar.
0: Al final. Ah, o sea, este güey que dijiste que dominó toda la carrera perdió.
1: Pues sí, porque como nunca llegó ningún safety car ni nada,
0: chetos.
1: Tuvo que al final ya ir a hacer su cambio de llantas. Y pues ahí ya no llegas al primer lugar así solito.
0: Está complicado.
1: Está complicadísimo, quedó como en cuarto, creo.
0: Chetos.
1: Pero bueno, sí, o sea.
0: ¿Pues el orden?
1: Ganó Kimi Antonelli, en segundo lugar Max Verstappen y en tercero Lando Norris, que es el que se había quedado con la pole position. Pero bueno, total, cuando termina la carrera hay un cuarto, no sé si lo has visto, que es donde están ahí, pues se llama cool down room, o sea, literalmente
0: en el chilling.
1: Ajá, en el chilling, o sea, están de que, o sea, viendo ahí, les ponen alguno de los puntos más importantes de la carrera, están tomando agüita y demás, secándose el sudor y preparándose para la premiación los tres pilotos del podio. Y estaban ahí y de repente Lando Norris llega con una lata de Coca-Cola, que, o sea, yo se me hizo súper raro porque nunca pasa eso. Y Coca-Cola no son patrocinadores de la Fórmula 1. Entonces, siempre transmiten una parte del cool down room. Entonces se oye que le dicen de que. Entonces, como que lo estaban regañando de que no podía tomar Coca-Cola ahí porque estaba la transmisión. Y dijo Lando Norris, acabo de terminar una carrera, puedo tomar lo que yo quiera, muchas gracias.
0: Tómala.
2: Bueno, pero no se enoje.
1: Literal.
2: Y le traemos este vaso. Ajá.
1: Pero pensé, ¿deberían hacerlo comercial?
0: Pues sí, exacto. Ajá. Que Coca-Cola, que dinero no le falta. Ajá. Haga un comercial pagándole. Mira, mijo, no necesitamos comercial gratis. Digo, gracias, uh-huh. Ahí te va. Y por cierto, Ronaldo, no te hemos perdonado.
1: Claro, claro.
0: Ajá, a los que no sepan, una vez Ronaldo retiró unas sodas de ahí de la...
1: En una conferencia de prensa.
0: Ajá, como que, aléjame esto de aquí. Sí, a la burger para allá. Y fue como el anticomercial. Pero no sé qué tanto, porque salió en todo el mundo. Entonces, échalo, no le hace que no te guste, compadre. De que apareció a cuadro, apareció a cuadro.
1: Claro, y además, Lando Norris trabaja con Monster. De hecho, hay una edición especial de Monsters, edición Lando Norris. Y total, que Coca-Cola son dueños del 20% de Monster. Entonces, de alguna manera
0: estamos relacionados. Somos amigos. Ajá. Ahí está, mamá, mira qué loco. Puedo tomar lo que quiera, acabo de terminar una carrera bien perra. Ya. Ajá. Pero nunca se había dado.
1: No, o sea, se me hizo súper raro, nunca. Siempre tienen una botellita con agua así y ya.
0: ¿Y el agua no trae marca o?
1: No, es así como de vidrio, bonita.
0: Va. Pues mira, ahora que metan de que. No, allá adentro hay de todo, ¿eh? Nada más traen sus. Abajo le dice de qué es.
1: Claro.
0: Porque están enteipadas.
1: Ándale.
0: O algo así. Uh-huh. Qué crazy. Lo que es a esos niveles, ¿no? Porque ¿cuántos ojos hay viendo eso?
1: Claro.
0: Sí, es como, no sé, en un post de Selena Gómez en Instagram. Claro. ¿Ya te hicieron el gol de la vida? Si pone ahí algo.
1: Claro.
0: ¿Cuántos millones tiene ella, mijo?
1: Pues muchos.
0: No, no, vamos, ahorita yo le voy a decir, déjeme nomás que tanta encuerada no se me atraviese aquí y poder poner el nombre. Quítate ya, no estás mandando mensaje, hombre. ¿Cómo te dije que se llama la muchacha?
1: Selena Gómez.
0: Se le menea. Ay, güey, ¿cuántos crees?
1: 60 millones.
0: ¿60 millones?
1: Sí.
0: ¿Qué? Mi ciela.
1: 115.
0: Yo dije Selena Gómez porque yo sabía que ella era de las que más tienen en Estados Unidos.
1: Sí.
0: Pues tiene más seguidores que los habitantes de Estados Unidos.
1: Damn.
0: 403 millones. La madre. Sí, a ver, déjame ver cuántos habitantes, porque la última vez que revisé Estados Unidos tenía 350 millones.
2: Buenas tardes. ¿Cuántos habitantes tiene Estados Unidos? De América.
3: Estados Unidos tiene una población estimada de 349 millones de habitantes.
0: Gracias, no les alcanza para seguir entre todos a Selena Gómez.
1: Qué loca.
0: Siguiente pregunta. La niña del fondo, Carolina del Heraldo. Sí, mija, estoy aguantándome el aire, me aprieta el pantalón. ¿Tienes otra duda?
1: ¿Cuál? Ya estás más skinny mini.
0: No, tranquila, no abusemos. No exageremos.
1: Skinny legend.
0: No, ¿cómo se llama? Skinny legend. ¿Cómo se llama? Ay, hay una frase, se me fue ahorita bien gacho. ¿Qué? Cuando... ¿Quieres decir no celebremos antes de tiempo, pero en una frase o refrán popular?
1: No cantemos victoria.
0: Puede ser, pero estoy pensando en otra.
1: No levantemos no sé qué al vuelo.
0: Ajá, campanas al vuelo.
1: Ajá, campanas al vuelo.
0: Algo así, ¿verdad? Sí. ¿Cómo es?
1: No sé.
0: Aquí va Mónica Román a la computadora, rápidamente, DJ. Mesa, mesa, mesa, ¿qué más? Aplauda, le mando
1: echar
0: a la niña.
1: Echar las campanas al vuelo.
0: Echar las campanas al vuelo. Ajá. Hombre, a ver, ¿qué dice? Ilústranos.
1: Significa celebrar una buena noticia con gran alegría y júbilo, a veces de forma precipitada antes de que se confirme por completo.
0: Anda, entonces no echemos las campanas al vuelo. Te voy a suplicar con respecto a mi obesidad mórbida. Continuamos.
1: No, va súper bien, súper, súper bien.
0: Oh, pero no echemos las campanas.
1: No, os dije que va súper bien.
0: Pero es que eso es echar campanas.
1: Oye, okay. Vámonos con música fresca, fresca, súper fresca.
0: Échale, ¿qué tenemos?
1: Mike Towers nos presenta esto que se llama Carita Feliz.
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0: Tenemos DJ rápidamente.
1: Hoy hubiera sido cumpleaños de Amy Winehouse.
0: Sí. Qué gacho. Se nos fue tempranamente la muchachita.
1: Se fue.
0: ¿Tienes idea cuánto hubiera cumplido?
1: Nació, verás.
0: Las

0: Raúl?
1: Ok, nació en 1983.
0: Uf, nuevecita, 42. Tres años, 93 añitos. Wow. Oye, que, fíjate, gol, ya ves que el Sánchez perro, hijo, HDT. Ajá. Pues me está diciendo un camarada acá que el presidente de España es Sánchez.
1: Pero pues imagínate cuántos Sánchez hay.
0: No, obviamente, mija, pero si tuvieras aquí López. Bueno, ahorita, ahorita sería Sheinbaum. Hay un chorro.
1: Ay, sí,
0: no, hay un chorro también.
1: El Sheinbaum, no sí, tanto. Sí.
0: Tiene 8 primos, mínimo.
2: Claro, oh, claro.
0: Pero yo creo que sí va para allá, ¿eh? Yo creo que sí lleva dedicatoria. Adelante, siguiente.
1: Oye, Tutti Frutti anotas. Ah, también los cumpleaños del Papa León 14.
0: El Papa menos popular de los papas que yo he visto de mi tiempo de vida.
1: Ajá.
0: Porque neta, siempre se me olvida cómo se llama.
1: ¿Qué cura?
0: O sea, sé que es León. Pero de que, Carol Wojtyla, fácil, ¿no? Uh-huh. Pero este compadre, digo, con todo respeto.
1: Claro.
0: A su santidad. No me acuerdo cómo se llama. Nomás sé que es gringo.
1: Ajá.
0: Y no sé, tengo una
1: ¿Que le va a los White Sox?
0: Neta.
1: Creo que sí.
0: Tengo una gran desconexión con él. No es que lo haga adrede, es que simplemente no, neta, no se me queda.
1: Wow.
0: ¿Tú sabes cómo se llama? ¿Robert algo?
1: Creo que sí, Robert.
0: Es Robert, ¿verdad?
1: Creo que sí.
0: Joder, ¿ves? No se te quedó tampoco a ti, ¿eh?
1: Digo, pero tampoco me salen los nombres verdaderos de ni uno.
0: Pues no.
1: Oye, ya.
0: Oye,
1: también es bien locutor.
2: ¡Felicidades! ¡Qué gusto!
1: Igualmente.
2: Increíble.
1: Oye, todo disfruté en notas. Oasis anunciaron 39 fechas para 2027.
0: ¡Vámonos!
1: Cerca de nosotros se van a presentar en Las Vegas, Nevada.
0: ¿De plano? ¿Es lo más cerca?
1: Sí. Van a tener tres fechas, el 20, 21 y 24 de agosto del 2027 en el Allegiant Stadium en Las Vegas.
0: ¿En el Allegiant Stadium?
1: Ajá.
0: Maníaco. ¿Te gustan?
1: Sí, sí me gustan.
0: Va, ¿iría?
1: Pues.
0: Nomás gratis.
3: Pues yo tengo, yo para pagarla ahora tiene que ser,
0: claro. No sé, pero... Netflix, a ver esto.
1: Claro.
0: ¿Las caguas van incluidas en tu invitación?
1: Claro que no.
0: Entonces,
1: oye, todo disfrutí de notas. Dicen los de TMZ que Hayden Panettiere falleció por haber tomado una pastilla adulterada la mañana de su muerte.
0: ¡Oh, no!
1: Que dice que según esto que tenía un traficante de drogas de toda la vida, el de confianza.
0: ¡Ah, qué bien! ¡Claro! Normal.
1: Y que le conseguía medicamentos del mercado negro y que según esto que se tomó una pastilla de oxicodona mezclada con fentanilo.
0: Órale. No, pues la dañito, reina.
1: Claro.
0: Está canijo. Oye, eso de tener un dealer de confianza. Sí, está muy chafa. No me acuerdo dónde vi. Híjole, ay, no me acuerdo si era serie, documental o qué fregados, pero fue un dealer que sí fue más allá por su cliente, ¿sabes? Como que sí lo ayudó y tenía bronquillas y hasta lo llevó al hospital y la fregada. A diferencia de en la película Pulp Fiction, donde también pues llega Travolta, bueno, Travolta, el actor, llega el personaje.
1: Claro.
0: Ay, se me fue el nombre ahorita.
1: ¿Jules?
0: No, no es Jules. Bueno, no, por si no.
3: ¿Cómo se llama ese rey en el personaje? Sí, porque Jules se ve muy moroso para decirme, Julio.
0: Llega, ¿qué ves tú?
1: Vincent Vega,
0: maldita sea, sí. Es que no sé, si hay un luz, ¿eh?
1: Sí.
0: Pues eso me hizo dudar. Vincent Vega. Hasta la morra le hace Vincent Vega. De carrilla, de punta. Pues, total, y llega con su dealer, le compra un lanón en drogas. Así que, mijo, está mi papá. Creo que te acabas de comprar para meterte en la leña, no te la me saques de la bronca, ¿no? Pero bueno, si compro el mineral en drogas, calma. Y luego, se presta una situación, no quiero hacer spoiler de esta película porque es nueva.
1: Claro, apenas es del 94.
0: Tiene poco, ¿no? Y entonces, tiene un problema con una persona y necesita que su dealer le eche la mano. Dice, voy hacia tu casa, pues, yo no soy hospital, yo no más vendo, ¿no? Soy dealer, no soy... Pues ¿cómo es posible que me ayude? Oye, yo le vendo a gente que se sabe drogar, cuéntate con una loca. Pero se me hizo muy curioso la escena. Y mira, entonces acá cambió de dealer. Con alguna razón, debió haber sido.
1: No cambió, o sea, ni de toda su vida.
0: Ah, te entendí como que no usual de confianza.
1: No, el de confianza de toda la vida.
0: Y ese güey fue el dealer.
1: Ajá.
0: Y ya no puedes confiar en ningún.
1: Que ya no te drogues.
0: ¿Qué sigue? No lo hagas. No, no lo hagan, pues esto.
1: Tú, tu frutilla, notas. ¿Viste algo de lo del abierto de Estados Unidos?
0: No. ¿Qué hubo?
1: Pues ganó Alexander Zverev. Le ganó a Ben Shelton. Y estuvo...
0: Para mí, igual, bueno, nombre ya, ¿no? No lo sabía.
1: Ah, bueno, pues está ahí, que eso es bonito porque, o sea, bueno, para Estados Unidos no estuvo bonito porque ya van 27 años que ningún estadounidense gana el US Open.
0: ¿Ah, sí?
1: Uh-huh.
0: O sea,
1: él es alemán.
0: Va. Es como la NBA. Ahorita si te vas al top 10 de los mejores jugadores rankeados, individual, hay 5 que no son gringos. Y creo que son los primeros 4 no son gringos. O sea, está... Georgios Galvez Alexander, que también es otro de los que no me voy a aprender nunca el nombre. Saludos al Papa y al mejor canastero de Oklahoma. Hijo, ¿dónde está tu madre? Georgios Alexander. Che camiseta, tiene como un celestro, no más, como 14. Bueno, ese güey, luego está, él es canadiense. Luego un Bayama que es francés. Luego seguía... Ay, güey. Da Jokic y Luka Doncic. Son esloveno y serbio. Bueno, es el serbio y esloveno. Pero cuatro güeyes. Los, o sea, hasta el quinto ya es un gringo. Que es Tatum. De los Celtics. No, una cosa increíble.
1: Pues bueno, tal que llevan 27 años sin que gane ningún estadounidense el US Open. Y bueno, pues ganó Alexander Zverev. Estuvo larguísimo, más de 3 horas el partido. No, estuvo rudo. Y al final de un mensaje súper bonito, Alexander dijo, quiero agradecer a una persona que en realidad nunca ve mis partidos, pues la persona más importante en mi carrera y en mi vida en general.
0: Mi tío Invidente.
1: No, dijo, ay, como el otro día el ojito se va en el programa este Imperdibles, dijo algo así.
0: Imperdibles.
1: Perdón.
0: También estaría bueno.
1: Estaría bueno,
0: No te pierdas. Imperdibles.
1: Está más imperdibles. Oye, ajá, dijo algo así como, ay, ya no me acuerdo de quién estaba hablando, pero no, sí, para que podamos ver pronto sus coreografías en el escenario, no sé qué. Pero nadie dijo nada.
0: Pues, ay, ¿tú dirías?
1: No.
0: Está así por dentro. Oye, ojitos, una duda.
1: Ajá.
0: ¿Tú cuando? ¿Cómo? Ven.
1: Supongo que lo vas a adrede, ¿no?
0: Algunas veces sí, es más, su show, que va a venir, por cierto, se llama Estás viendo y no ves.
1: Oh, wow.
0: O sea, sí, sí juega mucho con eso, pues.
1: Ajá.
0: Pero no sé si a esa se le salió.
1: Ajá, pero se me cerró que nadie, o sea, ni se riera ni nada, pues.
0: Pues es que lo tenemos tan arraigado también en el lenguaje, que no dudo que haya sido inclusive una manera de expresar.
1: Una expresión,
0: sí,
1: claro.
0: Así de que, oye,
1: pero vamos, bueno, regresando.
0: Hay que verlo. ¿Qué tal que nos vemos el jueves? Y nunca se vieron.
1: Claro. Oye, bueno, siguiendo con lo de Zverev, dijo, quiero agradecer a una persona que en realidad nunca ve mis partidos, pues la persona más importante en mi carrera, en mi vida en general. Y dijo, cuando a tu hijo de 4 años le diagnostican diabetes y los médicos en el consultorio te dicen que su vida y el deporte van a estar sumamente limitados, se necesita una madre muy fuerte para salir de ahí y decir, mi hijo será lo que él quiera ser. Si quiere ser tenista, será tenista. Si quiere hacer otra cosa, lo hará. Pero esa enfermedad no nos va a definir. Entonces dice que gracias a su mamá, que siempre lo apoyó, pues que estaba ahí. Mira, pues
0: chiquito. ¿Él era el niño con diabetes?
1: Él tiene diabetes. Wow. Desde los 4 años de edad.
0: ¡Qué canijo! Entonces, ¡qué chilo!
1: Ajá,
0: entonces, me encantan esos ejemplos.
1: Con el esfuerzo de su mamá y que nunca lo soltó, fue que ahorita ganó el US Open. Dijo, estoy feliz de que hayamos salido adelante y estar logrando todo esto ahora mismo. Mi madre es la persona más importante y más fuerte que conozco, porque se necesita una mujer increíblemente fuerte para hacer lo que ella hizo.
0: Oye, gracias. ¿Por qué no ves sus juegos? ¡Invítela! Mira, yo por ejemplo, a mí, yo me acuerdo que cuando estaba en los torneos que he jugado de diferentes deportes, llegaban compas con sus novias, con sus esposas, con sus mamás, y todo. ¿Tú por qué nunca traes a nadie? No me gusta.
1: Claro.
0: A mí, pero para que te apoyen. Yo necesito apoyo, güey, ni porras.
1: Claro.
0: Yo, mira, yo nací solo. Mi mamá me parió en el monte. No, como que no me gustaba. Yo prefería no vengan. Y cuando iban, tampoco me afectaba ni a favor ni en contra, pero no me gustaba. Porque fíjate la tontería. Se me hacía una desatención estar jugando y que hubiera una persona que me vino a estar conmigo o a verme, y yo acá jugando en vez de estar con ella.
1: No.
0: O sea, está tonto, pues, porque viene a verme. No. Pero, pues, no sé, está muy ridículo. Así soy yo ridículo, mija,
1: no,
0: disculpa.
1: No.
0: Oye, me dice el Turi Boy.
1: ¿Qué?
0: Dice, Pineapple Express, James Franco y Seth Rogen, que se refiere a lo de la escena del dealer que se preocupa mucho por su cliente.
1: Va.
0: Pues no creo, no la recuerdo, la voy a ver definitivamente. Así que puede ser por ahí. La voy a buscar, chiquitín. Gracias.
1: Ay. Oye, vámonos ya, yo soy Mónica Román.
0: No me digas, tengo muchas cosas más de qué hablar.
1: Pues
0: si
1: gustan, pero pues.
0: No, a ver, vamos a Marlene, ¿podrá venir a las 6?
1: Yo creo que no, no creo que le guste mucho la idea. Oye, vámonos, yo soy Mónica Román.
0: Por acá no se liberan, este fuera.
1: Dame y vámonos.
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1: 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El árbol, Camilo, música nueva.
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1: Carita feliz, Mike Towers, música nueva.